En este momento son exactamente las 6 de la tarde con 2 minutos de este día jueves. Ya jueves, ¿verdad? Bueno, sean ustedes bienvenidos. Esto es Conexión Privada. Un recuento de la mejor música que se ha producido en las últimas décadas, a mitad de este mes de agosto. Les saluda Chuy Torres, con todo gusto, con toda la energía y fantasía

17-0062 o bien vía Messenger también. Agradezco a quienes se unen a la transmisión en estos momentos. De aquí a las 8 de la noche les acompaño con una muy buena selección de la mejor música que se ha producido en las últimas décadas. Una buena programación para esta tarde maravillosa, una tarde calurosa, hasta cierta forma. Riquísima, por supuesto. Hay que vivirlo, hay que disfrutar cada clima, cada momento de nuestra vida, por supuesto, ¿no? Bueno, ¿qué les parece si iniciamos inmediatamente con la música? Escucharemos, por cierto, algo de David Bowie. Hoy está programado también el grupo Camouflage. Def Leppard también está con nosotros. ¿Quién más? Ryan Adams. Oh, sí, recordaremos a Nasia Hassan. Espero que les suene ese nombre a quienes somos adultos contemporáneos y que nos ha gustado esta música durante muchos, muchos, muchos años. Bueno, vamos iniciando. Esto es de los décadas de 60. Iniciamos hasta allá, nos vamos. 19 de febrero de 1964. Paul Simon. Esta grabación es Simon and Garfunkel, The Sound of Silence, en 89.9. Iniciamos la colección privada de este jueves.

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1: Son las 6:19.
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12: Son exactamente las 6 de la tarde con 21 minutos. Avanzamos en esto que es colección privada en este jueves. Sí. Casi viernes, por supuesto. Ya a la mitad del mes de agosto. Espero estén en sintonía de 89.9. Si no, cámbiale, véngase para acá. Siempre les ofrecemos la mejor música de todas las décadas. Bien seleccionada diariamente. Por ejemplo, bueno, viene esto que es también una gran... grabación de 1976 de esta agrupación llamada Boston.

Stones. Una de las mejores grabaciones de este gran grupo Boston. More Than a Feeling en el 89.9, la colección privada de hoy jueves.

0: pareció esto? Un buen recuerdo, una de las mejores grabaciones sin duda del hard rock, lanzado en los 70s, a principios de 80s, de esta gran banda inmortal, Led Zeppelin, comandada por el entonces Jimmy Page y Robert Plant. Stairway to Heaven, una de las mejores grabaciones, como les digo, de esta agrupación. De hecho, esta grabación nunca se editó en material sencillo. Siempre se tuvo que comprar el álbum completo para poder escuchar esta grabación, así como otras tantas. Del álbum Four de Led Zeppelin, una de las mejores, como les digo, grabaciones de esta gran agrupación. Bueno, agradezco los comentarios que empiezan a llegar a través de WhatsApp, a través del Messenger. Son las 6:37. Voy a la pausa y regreso con Nasia Hassan. Son las 6:37, regreso.
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3: 638.
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0: Son exactamente las 6:40. Esto es Conexión Privada. Bueno, hace unas horas les publiqué la imagen de una de las voces también muy importantes en la década de 80, sobre todo. Y me refiero a la pakistaní Nasia Hassan, que nació el 3 de abril de 1965 y fallece lamentablemente en una fecha como hoy, 13 de agosto de 2000. Como les digo, ella fue una cantante y actriz pakistaní, que sin duda esta grabación fue algo de lo más, es algo de lo más representativo, recordándola en este aniversario luctuoso. Nasia Hassan nos hace recordar grabación éxito en 1981, Disco Divani en el sitio

0: recordando buena música. Esto fue de las décadas de 80s, La Dolce Vita de Ryan Paris. Una grabación que también llegó al número uno en las listas del Dance Music, sobre todo. Bueno, son las 6:51. Voy a la pausa, regreso con más música solo a través de 89.9.
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3: Son las 6:51.
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las 7:07, le hemos escuchado estas grabaciones que nos han traído, sin duda, recuerdos de la década de 80s. Iniciamos con Blue Jean de David Bowie, una grabación que, bueno, fue algo de lo más importante del álbum Let's Dance. Y cuántas noches no vesté todo esto en las noches de 80s. Let's Dance, un buenísimo álbum de David Bowie en los 80s. Pero estamos terminando con otra grabación también muy importante del dúo Eurythmics, publicado en 1982 exactamente, aunque se relanzó al año siguiente.

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2: Son las 7:09.
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4: ¿Qué tal? Muy buenas tardes. Qué gusto saludarle. Vamos con la información rápidamente. Después del mediodía de este jueves fue levantado el paro que mantenían trabajadores del STUAS y docentes de la LICUFIDE en el campus Siglo XXI, tras dialogar con autoridades universitarias, por lo que se espera que mañana, si no pasa otra cosa, se reanuden las clases. Este jueves arribaron las primeras unidades del Platabús que serán presentadas oficialmente el próximo lunes, donde se dará información sobre recorridos, rutas y la nueva configuración del transporte urbano en la zona metropolitana Zacatecas-Guadalupe. Tienen una capacidad máxima para 70 pasajeros y cuentan con aire acondicionado, además de estar equipadas para transportar a personas con discapacidad. En información nacional, Ricardo Monreal, coordinador de los diputados de Morena y presidente de la Junta de Coordinación Política en San Lázaro, abrió la posibilidad de reelegirse como diputado en los comicios del 2027. En información internacional, el plan del gobierno de Estados Unidos de destinar $200 millones a guantes de descargas eléctricas para los agentes migratorios desató el rechazo de congresistas, demócratas y defensores de migrantes que pidieron cortar los fondos del Servicio de Inmigración y Aduanas, ICE. Y en los deportes, próxima serie de Mineros de básquetbol frente a Astros de Jalisco, con quienes se tiene cuentas pendientes. Después de arrollar a Tamaulipas y a Cancún, los de casa quieren mantener la buena racha. Gracias. Más información en una hora.
3: 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Mauricio Pacheco, el de La Voz, por PC Noticias, 89.9. Buenas tardes.
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6: Son las 7:11. Esto es la segunda hora de Colección Privada. La mejor música producida en las últimas décadas. Iniciamos esta hora con esta grabación. También un super clásico de la década de 80, 1987, de esta agrupación llamada When in Rome. Escuchamos esto, The Promise.

0: las 7:23 minutos hemos recordado y escuchado grabaciones de estas bandas de synthpop. Iniciamos con When in Rome. Escuchamos de hecho la voz de Clyde Parrington enviando un saludo a los clásicos. También escuchamos esto de esta banda de synthpop llamada Camouflage. Grabación que salió al mercado en el álbum Voices and Images, The Great Commandment. Bueno, voy a la pausa. Son las 7:23 y regreso rápidamente a Colección Privada.
1: 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Son las 7:24.
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0: Bryan Adams, de la década de 80 también, del álbum Beatles Run to You, una grabación que alcanzó el número 1 en el Mainstream Rock Tracks, el número 6 en el Billboard Hot 100 y el número 11 en los UK Single Chart. Una grabación excelente de este gran canadiense Bryan Adams. Pero también escuchamos en esta parte del programa una grabación de esta banda inglesa llamada Def Leppard, Photograph, del álbum Pyromania de 1983. Buenísima música. Voy a la pausa, regreso con más a través de 89.9, la Conexión Privada.
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2: Las 7:38.
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3: Respondió Jesús y le dijo: el que me ama, mi palabra guardará, y mi Padre le amará, y vendremos a él y haremos morada con él. Palabras de nuestro Señor Jesucristo. Juan 14:23.
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grabación realizada en el 2001, exactamente el 18 de septiembre, fue lanzada al mercado. Save Me, de este rock alternativo Remy Zero, una de las mejores grabaciones de ese 2001, iniciando los 2000 exactamente, llegaría al puesto número 27 en el Billboard. Pero también escuchamos

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1: Son las 7:52.
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2: 8:05 minutos.

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2: Las 8:40.
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4: Muy buenas noches. Cerremos este jueves con información. Usuarios del IMSS continúan quejándose de la mala atención que brinda el instituto en todas sus clínicas ubicadas en Zacatecas y Guadalupe. Allí se instalaron módulos de trato digno, donde la gente puede levantar quejas sobre el servicio que reciben de los trabajadores y personal médico. Al hacer un recorrido en la clínica 1, el módulo no tenía personal de atención. En la clínica de Colinas del Padre y la ubicada en Villas de San Fermín en Guadalupe, lo único que publican en sus pizarras son felicitaciones al personal. Pero de acuerdo a las quejas, no solucionan absolutamente nada. De igual manera, continúa la saturación de atención en los pasillos de urgencias de la Clínica 1. Son muchas las quejas y muy poco el trabajo que hacen para resolverlas. A los malos trabajadores los protege el sindicato, que es, por cierto, uno de los más poderosos del país. Por lo que quizá jamás veremos cambios. Un sistema de salud con dignidad y humanidad sigue aún demasiado lejos. Tras 2 meses de haber reportado la falta de luminarias en el Boulevard Bicentenario y tránsito pesado, la vialidad continúa exactamente igual. Ni los ayuntamientos de Zacatecas o Guadalupe han puesto una sola lámpara, por lo que está completamente en penumbras. Ya ni siquiera la Secretaría de Infraestructura, Comunicaciones y Transportes exhortó o solicitó el apoyo por la poca atención que ambas alcaldías le han brindado al problema. Son cientos de luminarias que faltan en diversas colonias y vialidades. La falta de luz genera incertidumbre y es el escenario perfecto para que se cometan actos ilícitos. El no atender los llamados de la ciudadanía refleja también la calidad humana de quienes gobiernan. Eso es un hecho. En información nacional, la Secretaría de Marina rescató a un pescador que se encontraba a la deriva en aguas de Acapulco, Guerrero. La Capitanía del Puerto de Puerto Marqués recibió el reporte de una embarcación menor que en días pasados había salido del muelle público.

0: México sin regresar. En información internacional, un proyecto de ley presentado en Bolivia que plantea la posibilidad de esterilizar de manera obligatoria bajo control judicial a mujeres en situación de calle ha desatado el rechazo de la Defensoría del Pueblo y organizaciones de derechos humanos que advierten que la medida vulneraría los derechos fundamentales. La iniciativa fue presentada por el diputado suplente Ernesto Rodríguez de Unidad, una alianza opositora del centro, con el argumento de que favorece la reinserción social de las personas en situación de calle y abordar especialmente la situación de mujeres que consumen drogas o sustancias inhalantes y tienen hijos en esas condiciones. Y en los deportes, otra vez se vende. El dueño de Los Ángeles Lakers, Mark Walter, alcanzó un acuerdo para poder vender la franquicia a los empresarios Josh Kushner y Bob Iger por $12 mil millones, de acuerdo a información de ESPN. Menos de un año después de adquirir a los Lakers por cerca de $10 mil millones, tras un acuerdo con la familia Bush, propietaria de los angelinos desde 1979, Walter está a punto de cerrar la venta más alta de siempre. Walter está a punto de cerrar la venta más alta para un equipo de la NBA. Es decir, en un año ya le ganó $2 mil millones. Muchísimas gracias por su atención este día. Nos escuchamos mañana. Descanse.
1: 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Buenas noches.

0: 8.51.
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0: Son las 9:04.
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0: Son las 9:55.
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0: 10.8. 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

0: Son las 10 con 17 minutos.
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0: 10:31.
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0: Son las 11:02.
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0: 1122.
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0: hace 33 minutos.
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0: 5554.
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2: 6,6 minutos.
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3: En este momento hacemos un alto en nuestro día para saludar a nuestra Madre del Cielo y recordar el anuncio del Arcángel San Gabriel. Los invitamos a que, desde donde estén, se unan a rezar el Ángelus. Dios te salve, Reina y Madre de Misericordia, vida, dulzura y esperanza nuestra. Dios te salve, a ti llamamos los desterrados hijos de Eva. A ti suspiramos, gimiendo y llorando en este valle de lágrimas. Ea, pues, Señora abogada nuestra, vuelve a nosotros esos tus ojos misericordiosos y, después de este destierro, muéstranos a Jesús, fruto bendito de tu vientre. Oh clementísima, oh piadosa, oh dulce Virgen María, ruega por nosotros, Santa Madre de Dios, para que seamos dignos de alcanzar las promesas de nuestro Señor Jesucristo. Amén. Muchas gracias por acompañarnos y compartir este momento de oración. Que la Virgen María los cubra con su manto y que tengan un bendecido día. Continuamos con nuestra programación.
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0: 618.
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3: En este momento, mientras escuchas estas palabras, tu cerebro está haciendo algo extraordinario. Está interpretando sonidos, convirtiéndolos en lenguaje, buscándole sentido y al mismo tiempo manteniéndote respirando, parpadeando y con el corazón latiendo. Todo eso en menos de un segundo. Y lo más sorprendente, el cerebro que hace eso hoy no es el mismo que tenías hace 10 años. Porque tu cerebro nunca deja de cambiar. El cerebro no es una estructura fija, sino un sistema dinámico que se transforma a lo largo de toda la vida. Todo comienza en el vientre materno, donde se forma un cableado cerebral único para cada persona, tan irrepetible como una huella digital. Ese cableado es como el hardware de una computadora. Establece los circuitos básicos que nos permiten respirar, dormir y succionar apenas nacemos. Después del nacimiento llega la infancia y ahí el cerebro se convierte en una esponja. Cada estímulo, una caricia, una canción, un juego, funciona como un programa de software que se instala sobre ese hardware inicial. Las conexiones entre neuronas se multiplican a una velocidad impresionante. Por eso, la infancia es la etapa de mayor plasticidad cerebral, la capacidad del cerebro para transformarse en respuesta a lo que vive. Luego viene la adolescencia, y aquí pasa algo fascinante. El cerebro empieza a afinar sus conexiones, fortalece las que más usa y elimina las que no necesita. Pero atención, el lóbulo frontal, que es donde se toman decisiones y se controlan los impulsos, todavía no está terminado. En muchos casos, no madura completamente, sino hasta después de los 21 años. Por eso, en la adolescencia, es común actuar sin medir riesgos y buscar la gratificación inmediata. No es rebeldía, es biología. En la adultez, el cerebro alcanza su mayor estabilidad. Las redes neuronales están mejor organizadas, lo que permite pensar con mayor claridad, regular las emociones y tomar decisiones complejas. Pero estable no significa estático. En esta etapa, también pueden aparecer desafíos emocionales como el estrés, la ansiedad o la depresión, porque en el cerebro siempre conviven emociones positivas y negativas. Y mantener el equilibrio depende mucho de cada persona. Y cuando llega la vejez, aunque la memoria a corto plazo puede fallar y algunas conexiones disminuyen, el cerebro sigue siendo capaz de aprender, de adaptarse, de sorprendernos. La experiencia acumulada fortalece capacidades como el juicio y la reflexión. Envejecer no es apagarse, es cambiar de ritmo. ¿Cuidar este órgano extraordinario? Existen tres claves. Actividad física para oxigenar el cerebro. Estimulación intelectual para forzar la neuroplasticidad. Y convivencia social, porque el cerebro humano está diseñado para relacionarse con otros. El aislamiento y la soledad lo dañan. La conversación, la colaboración y el afecto lo protegen. Porque entender el cerebro, como dice esta gran científica mexicana, es entendernos a nosotros mismos. Con información de la doctora Herminia Pasantes, pionera mexicana en neurociencias e investigadora emérita del Instituto de Fisiología Celular de la UNAM. Les saluda Mónica Genis.
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6: Un cuaderno que se deshoja la primera semana. Una goma que mancha en lugar de borrar. O una pluma que deja de pintar en pleno examen. Lo que parecía un ahorro termina siendo un doble gasto para tu bolsillo. Que no te pase. Quédate para saber cómo les fue a las marcas en nuestro estudio de calidad.
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8: Surtir la lista de útiles escolares requiere de tiempo, paciencia y sobre todo una buena planeación. Frente a un anaquel lleno de opciones, la decisión se complica. El reto no solo es encontrar el precio más bajo, sino garantizar que los útiles duren todo el ciclo escolar.
6: Para ayudarte y orientarte en estas decisiones, realizamos un estudio de calidad de algunos artículos incluidos en la lista de útiles escolares.
8: Analizamos un total de 94 productos de útiles escolares, entre bolígrafos de tinta azul, lápices de colores, cuadernos, juegos de geometría, gomas y sacapuntas.
9: El objetivo general de este estudio es verificar que los productos cumplan con su etiquetado, que cumplan en cuanto a las pruebas de seguridad, para que en el momento que lo utilicen las niñas y los niños en la escuela, sea producto seguro para ellos.
8: Para empezar, verificamos que ningún producto tuviera defectos a simple vista y que todos incluyeran su información comercial. En los cuadernos, comprobamos el número de hojas, que el papel resista el borrado sin rasgarse, que hojas y pastas no se desprendan fácilmente del arillo o cocido, y en el caso de las pastas no plastificadas, qué tanto repelen el agua.
6: A los lápices de color les exigimos puntillas que soporten la presión al dibujar sin romperse. Además, evaluamos su eficiencia al iluminar, midiendo el grado de desgaste en los tonos rojos, negro y azul. En las gomas, pusimos a prueba su nivel de desgaste y su efectividad al borrar.
8: Para los juegos de geometría, comprobamos la precisión en las escalas de reglas y escuadras, la graduación exacta del transportador y el buen trazo del compás. En los sacapuntas, revisamos que no presentaran aristas filosas y que lograran una punta perfecta.
6: Y finalmente, en los bolígrafos, vigilamos que no manchen ni chorren, midiendo metro a metro cuánto rinde la tinta antes de agotarse. ¿Cuáles fueron los resultados?
8: Todos los cuadernos analizados cumplieron con su número de hojas, gramaje y no presentaron defectos. De los modelos no plastificados, el mejor evaluado al promediar todas las pruebas fue un modelo de la marca Escribe. Si prefieres cuadernos plastificados, los mejores evaluados fueron First Class, Keep, Cute, Norma y dos modelos de Escribe.
6: En los lápices de color, ninguno presentó defectos. Los que tienen las puntillas más resistentes son Cores, Mae, Norma, Vinci, además de dos modelos de Faber-Castell y dos de Staedtler.
8: En las gomas, las que menos se desgastan son Artesco, Mapped, Pelican y Staedtler.
6: Para los sacapuntas, dos de Cores y uno de la marca CUM no presentan leyendas de precaución.
8: Los bolígrafos de tinta azul no presentaron defectos en sus acabados. Si quieres que la tinta te rinda al máximo, la marca BIC rompió récord al superar los 2,000 metros de escritura, mientras que MAE y Office Max apenas alcanzaron los 800 metros.
6: Finalmente, en los juegos de geometría, todos los modelos analizados presentaron algún defecto en sus acabados y ninguno logró la excelencia general.
8: Ahora bien, antes de comprar los útiles escolares, haz una pausa y revisa lo que quedó del ciclo anterior. Rescatar los materiales que siguen en buenas condiciones no solo le da un gran respiro a tu economía, sino que también ayuda a reducir el impacto ambiental.
6: En este regreso a clases, haz que tu inversión saque 10.
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0: Son las 6:39.
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3: Son las 7 en punto.
4: En este momento, la temperatura en Zacatecas y Guadalupe es de 14 grados centígrados. 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

0: tal? Muy buenos días, un gusto estar con ustedes este viernes 14 de agosto. Los saludamos con el gusto de todas las mañanas. El gobierno de Estados Unidos le retira la visa al hijo de Andrés Manuel López Obrador, quien responde con una carta delirante por su contenido, por lo inusual de un mensaje de estas características. Acusa a, directamente al secretario de Estado de los Estados Unidos, a Marco Rubio, llama hitleriano al gobierno de Donald Trump. Una carta delirante la que envía, o la que envió, Andrés Manuel López Beltrán, hijo de Andrés Manuel López Obrador, a Donald Trump. Donald Trump hasta hace unos momentos no había, pues, acusado recibo de esa carta. Vamos a estar en la información, vamos a ver qué es lo que comenta, si es que comenta algo hoy la presidenta Sheinbaum sobre este hecho. El gobierno de Estados Unidos, Washington, el gobierno de Donald Trump, le quitan la visa a el hijo de López Obrador. Andy, Estados Unidos ya te revocó la visa y ahora sales a lloriquear acusando motivos políticos y comparando la decisión con prácticas hitlerianas. No mames, cabrón, le dice, así le dice con estas palabras el presidente del PRI, Alejandro Moreno, Alito, a Andrés Manuel López Obrador. Es una de las muchas respuestas que surgieron en las últimas horas sobre esta decisión. Durísimo, una vez más, el presidente del PRI con el régimen de la Cuarta Transformación. Ayer se registró el número más bajo de mexicanos asesinados en las cifras oficiales en cuando menos una década. La cifra fue de 20 personas, 20 personas. Siete de esos homicidios se dieron en Sinaloa, es decir, si en cifras preliminares, cifras oficiales, si se quitara Sinaloa, en nuestro país de más de 130 millones de habitantes, ayer habrían sido asesinadas 13 personas. Vamos a reunirnos. Siete de esos homicidios se dieron en Sinaloa, es decir, si en cifras preliminares, cifras oficiales, si se quitara Sinaloa, en nuestro país de más de 130 millones de habitantes, ayer habrían sido asesinadas 13 personas. Vamos a reunirnos. Siete de esos homicidios se dieron en Sinaloa, es decir, si en cifras preliminares, cifras oficiales, si se quitara Sinaloa, en nuestro país de más de 130 millones de habitantes, ayer habrían sido asesinadas 13 personas. Vamos a revisar con detenimiento esa información. Abogados de Octavio Jorge Cortés Jiménez, el agresor de la recepcionista del hotel Park Life de Santa Fe, estarían promoviendo un amparo con el que buscarían que su defendido no sea detenido en caso de ser deportado a México. Todavía se desconoce si la Ciudadana y Protección informó que Ernesto Rufo, quien está en prisión en el penal de alta seguridad de Almoloya, sí recibe atención médica y todo lo que necesita para tratar sus padecimientos, además de que se autorizó la visita de un familiar. El dólar se pone en 17 pesos. Volve.
1: 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En este momento, la temperatura en Zacatecas.

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1: Siete con nueve, Manuel. Buen día.
2: Ay, perdón, Ciro, por la mañana. Buenos días a todos en Grupo Fórmula.
1: Bueno, pues, ¿qué decir? ¿Por dónde empezar? Por el tema del cual seguramente se va a hablar hoy todo el día. El retiro de la visa del señor que ha hecho el gobierno de los Estados Unidos al señor Andrés Manuel López Beltrán. Yo comenzaría con la manera en que lo tratan a este señor, el señor López Beltrán. ¿Cómo lo trata hoy la prensa en las primeras, en la primera plana? Hago una excepción con Excelsior, que dice: acusa a López Beltrán retiro de visa por Estados Unidos, y manda la nota a la parte inferior de su portada. Pero me sorprende mucho, no sé cuál haya sido el enfoque editorial que le haya querido dar. La Jornada, por ejemplo, La Jornada titula: retira Estados Unidos visa
3: al hijo de AMLO. Así es. Así.
1: No sé, le retiraron la visa, no a un señor, no a un político, no a un precandidato.
3: ¿Al hijo de un señor?
1: Sino al hijo de AMLO. Bueno. Y en la contraportada dice: como en otros casos, esto tampoco tiene una explicación. ¿Qué intentan ahora? Bueno. Le quitan la visa al hijo de AMLO. Y luego, tanto Milenio como Universal y Reforma tratan a este señor que ha dicho y ha pedido que no lo nombren por su apelativo, pues les vale los periódicos, ¿no? Y para ellos es Andy. El Universal titula: quita Estados Unidos visa a Andy López Obrador. Milenio: Andy López, perdona, Andy López Beltrán. Milenio: Andy López Beltrán envía carta a Trump por el retiro de visa. Reforma: quita Estados Unidos visa a Andy. ¿Qué cosa? Además nos enteramos por el señor López Obrador, por el señor López Beltrán, a quien nosotros en este programa no llevamos a nadie por su apodo. No le decimos Alito al presidente del PRI, no. En fin, él es, pues en este programa será el señor López Beltrán, pero qué desprecio de la prensa por él, ¿no? ¿Es
3: Andy, es lo que parece, Ciro,
1: o es el hijo de López Obrador? Ahora, los hechos, él dice que le quitaron la visa, supongo que le informaron que le quitaron
3: entiendo
1: la
3: que
1: visa.
3: Entiendo que sí, entiendo que muestra incluso un
1: y
3: documento.
1: Y escribió uno de los textos más delirantes que yo recuerde haber leído. Claro. Jamás. Si fuera una columna, yo diría: ¿quién corrigió este texto? Pero no era una columna, tengo entendido.
3: No, de hecho un texto informativo, Ciro. Le quitaron la visa.
1: Informativa. Hitleriano, sí. Bien, a ver, ¿la tienes por ahí? Lee un fragmento.
3: De esa carta, no, Ciro, ahora la tengo.
1: Sí. Y es, en fin, yo cuando la leí anoche ya tarde. Pensé que era, la verdad, yo pensé que todo esto era una broma. Pero comencé a entrar a las páginas, a las distintas páginas digitales, y dije: no.
3: No.
1: Sí, es cierto.
3: Sí, era cierto,
1: es,
3: efectivamente.
1: Es verdad. ¿Qué dice?
3: Bueno, dice: me dirijo a usted y
1: nada más,
3: se refiere.
1: Entonces, no vaya a salir porque es un.
3: Sí, es un mamutreto.
1: Texto larguísimo.
3: Me dijo usted, le está
1: escribe
3: dirigiendo
1: a
3: una
1: Trump.
3: Carta a Donald Trump.
1: Paréntesis: Moisés. ¿Donald Trump ya le contestó?
3: No. Donald Trump debe estar conmovido, sí, Donald Trump, para poder escribirle y responderle.
1: Bueno, ¿qué dice el señor?
3: Me dirijo a usted con el respeto que me merece en lo personal y por su investidura para informarle que Marco Rubio, secretario del Departamento de Estado, y Christopher Landau, el secretario de esa dependencia, autodenominado el quitavisas, ha ordenado quitarme el permiso para ingresar a los Estados Unidos de América. En realidad, lo que he hecho... Dice: el hecho de quitarme la visa no es más que una burda y perversa canallada de estos funcionarios.
1: Burda y perversa canallada.
3: De estos funcionarios y estos y otros halcones que en sentido
1: halcones.
3: Estricto no son diplomáticos ni mucho menos políticos, pues ellos y quienes los rodean actúan como jefes de pandilla, dedicados a espiar.
1: De pandilla.
3: Así es, acosar intervenir, agravar a otros países, gobiernos políticos que consideran comunistas, amenazas para la seguridad de Estados Unidos. Narcoterroristas.
1: Narcoterroristas, sí. Creo que es la primera palabra, más o menos en contexto. ¿Qué más?
3: Justificar sus represalias. Claro, señor, dice, claro está, señor presidente, con esto no me causa ningún problema. El no visitar Estados Unidos. No se ve por la carta y por el sentimiento. El no visitar Estados Unidos en estos tiempos decadentes y lamentables de odio, racismo, drogadicción.
1: Decadentes y lamentables, drogadicción. ¿Qué más?
3: Desintegración familiar, incomodidad social y tristeza. Y puedo esperar a que las cosas cambien y existan circunstancias favorables como cuando gobernaron Abraham Lincoln y Franklin.
1: Hijo,
3: Delano
1: rollo,
3: Roosevelt.
1: Bríncate eso, bríncate.
3: Sin embargo, me gustaría conocer su opinión sobre mi caso, claro, y ojalá no lo tome como un desafío, pues considero que sería de elevado nivel moral y de interés público que
1: elevado
3: con la franqueza que le caracteriza.
1: Moral.
3: Exacto, wow. Dice, me contestara cuando menos dos sencillas preguntas. ¿Está usted enterado de lo que estoy exponiendo? Uy, qué miedo. Y lo que estaba... Dice, y si lo estaba, ¿no le parece un acto prepotente de su parte que demuestra cómo escribió hace poco mi padre, de que usted es un gobernante en la actualidad apático y distinto apático, que él conoció y trató?
1: Eso es bueno. Bueno, ¿qué más?
3: En fin, sí. Este asunto se trata solo, dice, solo de una enferma fobia conservadora en contra del movimiento de Regeneración Nacional.
1: Si todo es una conspiración.
3: Claro.
1: Ahora la conspiración ya es directamente de... pues del imperio de Estados Unidos.
3: Luego, ¿por qué no destituye a Rubio y a Landau?
1: A ver, pausa. ¿Quién es el señor López Beltrán? ¿Qué ha hecho el señor López Beltrán en su carrera? Nunca ha hecho trabajos muy bien documentados, especialmente los que ha presentado Carlos Loret, los que ha presentado Latinos, algunos trabajos de Mexicanos contra la Corrupción, que el señor López Beltrán se dedicó más bien
3: A hacer mucho dinero.
1: ¿Pero qué ha hecho de la vida pública en México? No ha hecho nada.
3: Hombre.
1: Es un tipo... ¿Qué edad tiene el señor López?
3: 40 años ha de tener, sí.
1: Debe tener ya 40 años o más. ¿Qué ha hecho? A ver si me pueden dar la 39 años. ¿Qué ha hecho?
3: Nada, sí, que sepamos absolutamente nada.
1: Nada.
3: Ni cuando fue un hombre con cierto cargo en el partido le vimos nada relevante.
1: Nada. Y lo último que supimos de él es que le habían encargado cuando ya estaba metido en un problema. Después, ¿te acuerdas? Después de que se fue a sus vacaciones a Japón. Regresaron y le dijeron, no, al partido, y a él le vamos a encargar la elección de Coahuila.
3: Y golpiza.
1: Única elección que había este año en el país. Y dos semanas antes de la elección, el señor sale huyendo, corriendo. Dice, yo me voy. ¿Y por qué? Yo voy. Tabasco.
3: Porque me van a poner una paliza.
1: Y el PRI le mete 16-0, por usar terminología deportiva.
3: Claro, 16-0. Sí, 16-0.
1: Y de premio a este señor López Beltrán, le entregan recursos para que comience a hacer campaña en Tabasco. El señor... no tiene nada que documentar, nada que mostrar en su carrera política. Y sin embargo...
3: ¿Cómo lo ves así de digno?
1: Le pide a Trump que destituya a Marco Rubio porque le quitó la visa. ¡Eso es delirante! ¡Eso es un delirio! No sé, aquí sí, y con todo respeto, supongo que este se sentó frente a su computadora y ahí escribió la carta. Esta carta, este mensaje, supongo que no fue al escondite, porque dos años después su padre no puede salir de donde está, y no puede salir porque no hay un lugar público donde pueda estar razonablemente tranquilo. Quizá fue al escondite a decirle, ¿cómo ves la carta?
3: No, yo tengo una hipótesis todavía distinta, Ciro. Es mejor el papá le dio una carta y le dijo, esta carta está buena.
1: La firma él.
3: Está lo de Franklin de Roosevelt.
1: Vamos a los hechos. La firma él y si no tenemos otro elemento, le escribió él. ¿Y cómo concluye la carta?
3: Dice, ya una vez que pide que destituyan al señor Rubio y al Landau, dice, presidente Trump, todavía es tiempo de que usted comience una nueva etapa apoyando con profesionales de la política, hombres y mujeres leales que le son, poner siempre por encima el interés personal.
1: Es delirante.
3: por legítimo que sea el interés de los ciudadanos y procuren el bien de la nación. En política siempre será mejor rectificar que caer en la autocomplacencia, y es de sabios cambiar de opinión. Espero su respuesta, por supuesto, para también saber a qué atenernos.
1: Ahora, bueno, eso es el señor López Beltrán. Más bien, yo espero la respuesta de la presidenta Claudia Sheinbaum.
3: A ver qué comentario
1: supongo
3: hace.
1: Supongo que va a tocar el tema. Por lo que diga, va a ser muy noticioso. Si no toca el tema, vaya nota. Si lo toca por encima, vaya nota. Si sale a hacer una defensa ultranza de este delirio de carta, no, vaya nota.
3: Vaya nota, ¿eh?
1: Es decir, vamos a esperar unos minutos a ver qué ocurre en Palacio Nacional. 7:20, hacemos pausa, volvemos.
4: 7:21.
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1: 7:24, vamos a regresar en unos momentos al tema del retiro de la visa al señor Andrés Manuel López Beltrán. Nada más sobre preguntas que nos están haciendo. El gobierno de Estados Unidos te suele notificar que te retira la visa, pero no te dice por qué.
2: No te da razones.
1: Entonces, ¿por qué? Pues puede ser cualquier cosa. El retiro de la visa es individual. Uh-huh. El que te quiten a ti la visa no significa que se la van a quitar a tu papá
2: o a
1: un familiar. En algunas ocasiones hemos visto que sí, son varios integrantes de una familia. Pero por la reacción del señor López Beltrán Andrés, también se llama Andrés Manuel, o nada más Andrés Manuel, ¿va? Andrés Manuel López Beltrán, pues solo le quitaron la visa a él.
2: Ay.
1: Sí. Y no, por ejemplo, y aquí sería la siguiente pregunta periodística, sabemos que hasta hace poco uno de sus hermanos, también hijo de Andrés Manuel López Obrador, José Ramón,
2: uh-huh.
1: José Ramón,
2: uh-huh.
1: Juan Ramón, José Ramón,
2: José Ramón, ¿sí, no?
1: José Ramón, vivía en Houston, o en las afueras de Houston, en Woodlands, o en alguno de esos condados, fuera de, a los alrededores de Houston. A ver si los amigos de Houston nos precisan, nos dicen en exactamente en qué condado o en qué zona habitacional a las afueras de Houston vivía. Ese es el que está el problema.
2: Pues
1: ese es el que está el problema.
2: Problema.
1: Porque, pues, como sea, Andrés López Beltrán, pues está en México, está en Tabasco, dice que va a ser candidato, pues él aquí estará en México, ¿no? Pero, ¿cuáles son las razones del gobierno de Estados Unidos? Me imagino que cuando menos inquietud debe haber en José Ramón, si es que todavía vive en Houston.
2: Es correcto.
1: Cuando menos un poco de inquietud. Probablemente sean dos casos distintos, o quizá no.
2: Pues no, Ciro, porque además de fondo no conocemos las razones por las cuales, no, la verdad es que no me las imagino, por las cuales le hayan quitado la visa. Yo sé que no las publica Estados Unidos, pero aún así, o sea, repasando, dices, ¿cuál habrá sido la razón que Estados Unidos determinó para quitárselo? Para ver si eso te da una clave de si para Gonzalo Alfonso López Beltrán, para Jesús Ernesto López Gutiérrez, para José Ramón López Beltrán, pudiera afectar.
1: Sí, pero uno de ellos vive en Estados Unidos.
2: Uno de ellos,
1: esa
2: que es José Ramón, claro.
1: Sí, eso es lo que hace la diferencia. O vivía en Estados Unidos, me imagino que debe estar cuando menos inquieto. Los otros están en México.
2: Uh-huh.
1: Sale, ya no van a poder ir a Estados Unidos. O
2: uno de ellos
1: no va a poder ir a Estados Unidos. Bueno. Pero el que vive en Estados Unidos, que repetimos, no tenemos información de que hay una acción en su contra.
2: No.
1: Pero, híjoles, tranquilo no debe estar esta mañana. Vamos a regresar al tema y repito, atentos, muy atentos a lo que diga la presidenta Sheinbaum sobre el tema. Pero antes cambiamos. Miriam, buen día.
3: ¿Qué tal? Buenos días, Ciro Manuel. Cambiamos de tema y es que ayer dábamos cuenta de la detención de Octavio Jorge Cortés Jiménez. Este es el agresor de la recepcionista del hotel Parklife Paradox Santa Fe. Y nos comentaba ayer su abogado que había sido detenido en San Diego en una lancha, ¿no? Al tratar de ingresar irregularmente a Estados Unidos. Hasta ahí nos quedamos el día de ayer. No hay información del gobierno mexicano de que ya haya sido deportado a México de Estados Unidos, pero sí nos enteramos ya por la tarde, Ciro Manuel, de que sus abogados habían interpuesto un amparo aquí en los juzgados federales de la Ciudad de México para evitar, que fuera detenido. Esto es a grandes rasgos lo que nosotros tenemos. Es un amparo por desaparición forzada el que se habría tramitado el día de ayer. Buenos días, abogado. ¿Ustedes qué información tiene? Tenemos en la línea telefónica a Edgar Adaya, abogado justo de la recepcionista de este hotel.
1: Abogado, buenos días.
4: Buenos días, Ciro, Miriam, Manuel, otra vez.
5: Hola, buen día.
3: Buenos días.
4: En primer lugar, me gustaría señalar que la promoción de este juicio de amparo no exista o afirma una desaparición forzada.
3: Uh-huh.
4: Y en segundo, jurídicamente, pareciera una estrategia legal de la defensa para activar, digamos, la protección más amplia que prevé la ley de amparo y buscar la libertad inmediata del quejoso.
3: Este amparo se interpuso ayer en la tarde. ¿Saben cuál es, cuál sería el trámite que tendría, que se resolvería hoy algo por parte del juzgado?
4: Sí, en este caso, la ley de amparo contempla un procedimiento extraordinario cuando hablamos de la reclamación de una desaparición forzada o actos que impliquen peligro para la vida o la libertad. Precisamente por la gravedad del acto reclamado que señala en este caso el quejoso Octavio, pues el juez no se espera resolver el fondo, sino que en cuanto se recibe la demanda, el juez ordena a las autoridades responsables rendir un informe en un plazo de 24 horas y adoptar las medidas necesarias para, bueno, para proteger la libertad y la integridad del
1: quejoso. Pues vamos a ver, porque son varios pasos, ¿no, abogado? Primero vamos a ver si lo deportan. Segundo, si lo deportan, ¿cómo lo recibe la autoridad mexicana? Luego, ¿qué resuelve el juez con este amparo? Yo se lo digo con todo respeto, a mí me parece anecdótico el amparo. Vamos a pensar que se lo concediera un juez. Pues me imagino que no va a ser muy difícil tirarlo, ¿no? Con una inconformidad por parte de ustedes. Y si obtuviera un amparo, ¿qué va a hacer de este señor? ¿Se va a mover libremente por el país? Pero bueno, por lo pronto vamos a esperar qué pasa con él en Estados Unidos, ¿no? Si en las próximas horas o en los próximos días es enviado a México. Abogado.
4: Sí, efectivamente, el objetivo, insisto, parece una estrategia legal que busca la libertad inmediata del quejoso. Ese es el efecto prácticamente cuando se recibe la demanda de amparo. Sin embargo, lo previsible es que las autoridades responsables, que también es interesante a ver a quiénes señalaron, pues nieguen el acto reclamado.
1: Porque, es que,
4: pues,
1: es abogado, lo entendemos y puede pasar cualquier cosa. ¿Usted imagina que le van a dar un amparo a este tipo? Y si se lo llegara a dar un juez porque encontrara justamente al juez, al único juez en el país que le pudiera dar el amparo a un tipo que golpea así a una mujer, ¿usted imagina que una segunda o una siguiente instancia podría mantener ese amparo?
4: No, lo más entonces, probable es que las autoridades responsables nieguen el acto reclamado, entonces, y sobre todo porque existe información pública de que el señor Jorge Octavio se encuentra bajo custodia de autoridades migratorias en Estados Unidos.
1: En fin, vamos a estar atentos. ¿Qué más? ¿No? ¿Algo más de información sobre esta persona detenida?
4: No tenemos más información sobre su deportación o el trámite que está llevando a cabo allá con autoridades migratorias. Seguimos a la espera de que, bueno, la fiscalía le informe.
1: Le agradecemos, abogado Edgar Adaya.
4: Hasta luego, buen día. Gracias.
1: ¿Te imaginas?
2: No, sí, la verdad no.
1: A ver, pongan, tenemos ahí la imagen. Vamos a ver la imagen. Digo, salvo que el tipo probara que no es él, que no hay manera, ¿quién le va a conceder el amparo? ¿Quién le va a conceder el amparo? Vete al... Bueno, para empezar, no veo aquí, sí, al régimen de la 4T pidiéndole el favor a un juez del acordeón. O sea, ¿quién le va a conceder el amparo? Entonces, yo aquí diría, no nos distraigamos en ese punto, ¿no? Obviamente, es lo que van a hacer sus abogados.
2: Pues es lo que tienen que hacer, ¿sí o no?
1: Que tienen a la mano.
3: Una estrategia jurídica.
1: ¿Y si consiguiera el amparo, qué?
2: No, hombre, entiende.
1: ¿Va a regresar a hospedarse al hotel? ¿Va a ir a los medios a dar entrevistas? ¿Qué?
2: No, entiende uno que le puedan dar un amparo para que no lo incomuniquen, para respetar sus derechos humanos. Sí. Pues esas cosas son las habituales y las naturales. Sí. Pero no uno para que pueda salir en libertad. Pues no, la verdad no lo veo.
1: ¿Algo más sobre el tema, Miriam?
3: No, pues no hay nada, no hay información. Fíjate que incluso anoche, bueno, ayer en la tarde estuvimos buscando en la parte pública del gobierno estadounidense, de migración o en alguna corte, si había algún reporte sobre este sujeto, sobre Octavio Jorge Cortés Jiménez, ¿no? ¿Qué autoridad lo tenía? Y todavía no aparecía en ninguno de los registros, ¿no? Vamos a ver el día de hoy.
1: Bueno, gracias. Gracias, Miriam.
3: Gracias.
1: No te vayas. No te vayas todavía. No te vayas, por favor. Bueno, ¿la conoces?
3: No te vayas.
1: No te vayas todavía, no te vayas. Por favor, ¿sí la conoces?
3: No, ¿de quién es? A ver, es un poco más de ritmo.
2: Cántame más.
3: Es que...
1: ¿Qué más?
2: Yo pensé que me ibas a pedir que leyéramos la carta de Alejandro Moreno.
1: ¿Sí? A ver, un fragmento de lo que dice Alejandro Moreno.
2: tienes el descaro, le dice él a Andrés López Beltrán, tienes el descaro de exigirle explicaciones al gobierno de Estados Unidos y pedirle al presidente Donald Trump que destituya a los secretarios Rubio y Landau. No mames, cabrón. ¿Con qué autoridad moral pides explicaciones cuando...
1: A ver, va de nuevo. Estamos leyendo textual la carta del presidente del PRI. Otra vez
2: ¿tienes el descaro
1: pero un poco arriba desde todo... ¿Dónde empezaste?
2: ¿No? ¿Tienes el descaro de exigirle explicaciones al gobierno de Estados Unidos y pedirle al presidente Donald Trump que destituya a los secretarios Rubio y a Landau? No mames, cabrón. ¿Con qué autoridad moral pides explicaciones cuando Morena ha sido la tapadera de criminales y narcopolíticos? Mejor empieza por dar explicaciones tú. Habla de tus relaciones, tus negocios, tu corrupción, tus lujos, tu clan, de cada señalamiento público que rodea a tu grupo político por sus vínculos con los cárteles del crimen organizado.
1: Vamos a pausa, son las 7:35, volvemos.
5: Son las 7:36 minutos.
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0: Andrés Manuel López Beltrán, y la carta que publicó nos dice, por ejemplo, personas que ya la están analizando, dice, bueno, además mucha gente nos precisa que si ya reparamos en la pésima ortografía, en la pésima sintaxis más que ortografía. Bueno, vamos a pensar que le escribió a las carreras y no tuvo tiempo de darle una corregida. Me imagino que corregir un texto es algo de derecha. Algo de derecha, eso es burgués.
1: Eso es burgués.
0: No, escribe lo que sientes, pero bueno. Y dice que una persona que ya la analizó, que tiene 38 palabras despectivas y negativas, y que 6 veces menciona la palabra país o México o pueblo, como si él representara al Estado mexicano.
1: Por ejemplo, sí.
0: Pues el señor, hasta donde sabemos, el señor López Beltrán, como dice hoy La Jornada, es
1: el hijo de López Obrador.
0: Sí, es el hijo de López Obrador.
1: Sí.
0: Así tenemos ahí la portada de la Jornada. Retira a Estados Unidos, visa a hijo. Lo que sabemos es que es hijo de López Obrador, que fue funcionario en Morena, que no se le conoce mayor logro, que iba a darle la victoria a Morena en Coahuila, que salió
1: corriendo, Ciro.
0: Corriendo de Coahuila, yo creo que cuando le dijeron córrele porque esto va a estar horrible, y que ahora pues anda recorriendo ahí, subiendo videos de sus recorridos por Tabasco, porque quiere ser
1: diputado federal.
0: Bueno, ya. Regresamos. A ver, y nos piden si podemos leer la carta de Alejandro Moreno, la leemos. A ver, vamos a leerla en un momento, pero antes.
1: Sí, antes, datos relevantes de lo que ya decías al inicio del programa, porque ayer se registraron 20 personas asesinadas en la República Mexicana. Decíamos un nivel bajo récord. La Secretaría de Seguridad Ciudadana del Gobierno Federal envía esta pequeña tarjeta y dice: el 13 de agosto, ayer, de 2026, se registraron 20 homicidios dolosos en el país. El nivel diario más bajo de la presente administración, correcto, y aquí viene de otra parte, Ciro, y desde que se tiene registro, además de ubicarse por debajo del promedio diario mensual preliminar de 32.5 homicidios. Punto aparte, lo que señalabas, cabe destacar que en 21 entidades del país no se reportaron homicidios dolosos durante el día. Bueno. Entre ellas, pues ya los menciona algunos estados, bueno. Y si tú quitaras Sinaloa con sus 7 muertos, pues tendríamos 13.
0: Qué bueno,
1: ¿no?
0: Qué bueno, como sea, son cifras, ya no estamos hablando de 100 homicidios diarios, ya no estamos hablando ni siquiera de 50 homicidios diarios, son 20, vamos a pensar, lo hemos visto, que estos 20, cuando se cierre la información, se conviertan en 24, 25, 26, 27, y si sumas feminicidios en 28, estamos en otro registro estadístico de homicidios en el país. Está la discusión de si se están ocultando cifras, de

0: debajo de los 17 pesos. Creo que ahora ya volvió a subir a 17.01, pues sí. Pero llegó a venderse en 16.99.
1: En
0: 16.98. Está fluctuando al 16.98 en este momento. Si el dólar estuviera en 26 pesos con 80 centavos,
1: escándalo.
0: Se estaría acabando el país.
1: Escándalo, hijo. Escándalo.
0: Entonces, esos que nos dicen, pero no celebren un tipo de cambio. Sí, pues no es que lo celebremos. Nada más imaginamos la situación contraria. Imagínense que estuviera 10 pesos más caro, que en vez de 17 estuviera en 27. No sé cómo estaríamos. Y lo que sería el país en este momento. Y hoy, en este, 7:44 de la mañana, tiempo del centro del país, el dólar se está vendiendo por debajo de los 17 pesos. ¿Cómo se va a vender en uno o dos meses? No lo sé. Lo que sí sabemos es que está en 16.98. A ver, vamos a leerla, ¿no? Porque hay personas que están pidiendo, la pueden buscar en las redes sociales de Alejandro Moreno, la carta, no la carta, el texto que publica a propósito de la carta de Andrés Manuel López Beltrán, que si la lees completa.
1: ¿Cómo no, Ciro? Nada más, si me das la oportunidad. Acaba de subir un tuit Jorge Álvarez Maínez, el coordinador nacional del Movimiento Ciudadano, sobre la carta. Y dice algo muy breve. La carta define perfectamente lo que es este sujeto. Es una mala parodia del padre.
0: Lo dijimos aquí. Es una carta delirante. Que yo supongo, yo no conozco nunca en mi vida he estado. Bueno, una vez cuando estaba muy chiquito. Pero no conozco al señor López Beltrán. Supongo que estaba muy enojado y fue un texto muy impulsivo. ¿Cuántas veces nosotros hemos respondido un mensaje enojado? Y luego decimos, ¿qué hice? Yo creo que así fue. Pues, el problema es que él lo pone en papel oficial, difunde, lo firma, hace público, ¿no? Lo firma.
1: Y soy yo, el hijo de López Obrador.
0: Sí. A ver, ¿qué dice Alejandro Moreno?
1: Dice, Andy, Estados Unidos.
0: ¿Así le dice Andy?
1: Así le pone.
0: Bueno, así le dice el Milenio, el Universal.
1: Así dice todo el mundo, Ciro.
0: Sí. Todos los, La Razón, casi todos los periódicos.
1: Bueno, Andy, Estados Unidos ya te revocó la visa y ahora sales a lloriquear acusando motivos políticos y comparando la decisión con prácticas hitlerianas. Estás viendo y no ves. Las investigaciones les están alcanzando y ustedes siguen creyendo que su narcoapellido los hace intocables. Narcoapellido. ¿Tienes el descaro de exigirle explicaciones al gobierno de Estados Unidos y pedirle al presidente Donald Trump que destituya al secretario Rubio y al secretario Landau? No mames, cabrón. ¿Con qué autoridad moral pides explicación cuando Morena ha sido la tapadera de criminales y narcopolíticos? Mejor empieza por dar explicaciones tú. Habla de tus relaciones, tus negocios, tu corrupción, tus lujos, tu clan y de cada señalamiento público que te rodea, que rodea a tu grupo político por sus vínculos con los cárteles del crimen organizado. Deja de esconderte detrás del apellido de tu papi y de hacerte la víctima cuando llegan las preguntas y acciones incómodas. El gobierno de Estados Unidos tomó esta decisión en medio de serios cuestionamientos sobre la confianza de las autoridades mexicanas y hay razones de fondo que no se pueden ignorar. Desde México reconocemos la firmeza del presidente Donald Trump, del secretario de Estado Marco Rubio, así como del trabajo diplomático de Christopher Landau, quienes defendiendo con claridad los intereses del hemisferio, la democracia y la libertad, han exigido resultados en el combate a los cárteles del crimen organizado. México necesita una relación sólida con Estados Unidos, basada en cooperación, resultados y confianza entre instituciones. El gobierno de Morena debe entender que la confianza internacional se gana con hechos, combatiendo a los criminales y respondiendo ante cualquier señalamiento sobre protección o complicidad con quienes han operado con impunidad. Ustedes se acostumbraron al poder, a la protección y a creer que podían hacer lo que quisieran sin enfrentar consecuencias. Se sentían una familia real y acabaron siendo una pandilla de rateros. Por eso les molesta tanto cuando fuera de México encuentran autoridades a las que no pueden controlar, corromper o cooptar. El apellido López Obrador no te da impunidad en el mundo ni te extiende certificados de honestidad. Podrás patalear, insultar, reclamar, mandar a todas las cartas que quieras. Las preguntas siguen ahí y vas a tener que responder. La justicia puede tardar, Andy, pero ya estás viendo y viviendo que las fronteras de la impunidad empiezan a cerrarse en tu cara. Y sí, Andy, tu papá también tendrá que

0: Pedir cuentas por todos los señalamientos que existen sobre posibles actos con los cárteles del crimen organizado. Estas actuaciones, acusaciones, son demasiado graves para ignorarlas y tendrán que investigarse hasta llegar a la verdad. Quienes hayan entregado instituciones, territorios y la tranquilidad de nuestro pueblo a cambio de poder o impunidad, tendrán que asumir las consecuencias y responder ante la ley. Desde el PRI, no vamos a guardar silencio jamás ni a soltar estas denuncias. México merece saber quiénes hicieron acuerdos con los criminales, quiénes los protegieron y quiénes permitieron que avanzaran. Vamos a llevar cada señalamiento hasta las últimas consecuencias y ante las instancias internacionales que corresponda. Vas a caer, pinche narco junior de mierda.
1: Ay, ay, ay, ay, ay. Qué duro, Alejandro Moreno, ¿no? En fin, y ya vimos a Jorge Álvarez Máynez. Me imagino que al rato vendrán los panistas y bueno, nada todavía de la presidenta, ¿verdad? Nada, no ha dicho nada. Por cierto, nos confirman, sí, José Ramón López Beltrán, hermano de Andrés Manuel, hijo de Andrés Manuel, nos dicen vivía, no se sabe si siga viviendo, pues vamos a preguntar, en The Goodlands. Goodlands es un suburbio conocido por mexicanos en Houston para gente con un muy buen nivel de ingresos. No sabemos, vamos a preguntar a ver si sigue viviendo ahí. Y si sigue viviendo, pues yo creo que va a hacer sus maletas, se va a regresar pronto a México.
2: Corriendo antes de que la
1: no agarre. Vaya a ser, como dice el dicho, no vaya a ser el diablo.
2: No vaya a ser el diablo, sino no vaya que tenga el ICE, ¿no? Que diga, sí, de una sí, vez tú, sí, ya sí, que sí. Estás aquí, acá, a ti sí te puedo detener, ¿no?
1: No, no, porque ahí sí imagina la imagen. Imagina la imagen, ¿no?
2: Pues sí.
1: Quizá el señor José Ramón López Beltrán no ha hecho nada, no tiene nada que ver con su hermano y puede vivir el resto de su vida feliz en Goodlands. Que es donde uno pensaría que jamás viviría un hijo de López Obrador, ¿no? Pero bueno, cada quien libre de vivir donde quiera y ojalá viva bien. Además, a diferencia de su hermano Andrés, José Ramón es muy cuidadoso, no se mete en problemas, es bastante, bastante tranquilo. Pero si sigue viviendo en Estados Unidos...
2: Sí, qué cosa, ¿no? Qué riesgo.
1: Yo creo que anoche mismo tomó el primer vuelo y se regresó.
2: Sí, sí, sí. Pues sí que por seguridad él.
1: Pues sí, no vaya a ser el diablo. Bueno.
2: Qué cosa.
1: ¿Qué más?
2: Pues así están en las redes sociales y estas cartas, por supuesto que hemos estado leyendo. Y nos mandan una carta, por cierto, donde dice, una carta que escribió López Obrador, padre, ¿no? Cuando escribía, por el bien de todos, que regrese el otro Trump. Una carta que recuerdo no es tan vieja.
1: Que no
2: y por ahí
1: explicar,
2: habla del tema del hitleriano, sí, Ciro, para verlas algunas comparaciones hitleriano. De las frases que tomó el hijo, ¿no?
1: Hitleriano, les encanta eso de
2: hitleriano. Hitleriano, ¿no?
1: Bueno, nos vamos a pausa. Y a todas las personas que me preguntan directamente que por qué, a diferencia de muchos otros periodistas, no estoy indignado con esta lista que dio a conocer el miércoles, la señora
2: Luisa
1: alcalde,
2: María
1: consejera jurídica de la presidencia. Primero, perdón. Estábamos en otros temas, yo no la había registrado, incluso si usted nos escuchó ayer, yo decía, ¿cuál carta? Luego ya la vi, híjoles, me parece una acción muy fallida, me parece una acción torpe, me parece una acción tonta, porque cuando metes a, creo que son 60 periodistas los que están ahí, o medios, no estás metiendo a nadie. Aquí sí, como dice el gran Carlos Marín, aquí quien generaliza absuelve, ¿no? Entonces, cuando ponen 60 nombres, no están poniendo ninguno, ¿no? Y era tal el desconcierto, era tal la torpeza en la explicación de la señora alcalde, que yo no la tomaría muy en cuenta, ¿no? Y también, para decirlo, y lo dije ayer, en mi caso, y tengo entendido que en el caso de muchos otros periodistas, en este casi 2 años de gobierno de la presidenta Sheinbaum, ha habido confrontación, ha habido en algunos momentos alguna dureza, pero comparado con lo que fue el gobierno de López Obrador, en lo que toca a la relación con los medios de de comunicación no tiene absolutamente nada que ver. Esa es mi opinión. No lo entendí, no entiendo. Pero una lista donde aparecen 60 personas, yo no me la tomo en serio, ¿no? No me la tomo en serio. ¿Tú sí?
2: No. Yo
1: porque
2: no
1: es que hoy veo 25 columnas.
2: Sí, columnas de personas.
1: La lista.
2: Sobre todo porque hay una referencia a la presidenta Sheinbaum, creo que cuando jefa de gobierno, por ahí todavía el 21.
1: Eso está bien.
2: Cuando dice, eso es macartista, no sé qué, ¿no? No hay que hacer listados. Y yo creo que si Ruta, hay alguna falta, que ayer la presidenta de Morena, o la expresidenta de Morena, o la consejera jurídica, Luisa María Alcalde, sale a publicar un video donde intenta aclarar que
1: decir
2: no hizo
1: que
2: lo
1: yo
2: que
1: no
2: hizo.
1: Dije lo que sí
2: no,
1: dije.
2: Yo no hice listas, entonces si no hizo listas, ¿quién sabe qué hizo?
1: Pues eso es una lista, pero pues una lista. A ver si alguien ahí en la redacción se toma la molestia de contar cuántos nombres, porque son dos o tres pantallazos.
2: Técnicamente,
1: ¿no?
2: Lo que ella salió a decir es, yo lo único que hice es ver cómo algunos mensajes se difunden por estos personajes, estos periodistas,
1: sí, pero lo explica
2: y después
1: muy mal.
2: Viene la explosión lo en lo redes explica. Sociales.
1: Pues sí, lo explica.
2: Ahí sí se
1: lo
2: vale.
1: Lo explica
2: sí.
1: Muy mal. En fin, ahí hay una lista con tantos nombres, no es una lista. Y una acción del gobierno contra un periodista es suficiente para, tú lo sabes, meter tensión en el medio. Y lo que me sigue pareciendo increíble es, en este país tan peligroso y violento, donde siguen matando periodistas, que Palacio Nacional, la consejera jurídica de la 54, una lista con 54 nombres, pues, me parece muy grave que en este país peligroso y violento, donde se mata periodistas, la consejera jurídica de la presidencia, sí, llámese como se llame, salga a jugar, advirtiendo a 54 medios o periodistas. Ya, vámonos a otras cosas.
2: Pausa, vámonos por lo pronto, cosas. Pausa. Gracias por sus comunicaciones. La recibimos en @CiroGómezL, en nuestra cuenta de X, Facebook, Instagram y Thread, Ciro Gómez Leiva por X, y por TikTok, @radio-fórmula por Facebook, Radio Fórmula por Instagram y Thread, Radio Fórmula MX. Nuestro sitio para que nos visite, radioformula.com.mx. Estamos por la mañana. Hacemos un corte y volvemos.
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4: En este momento, la temperatura en Zacatecas y Guadalupe es de 14 grados centígrados. Que ni el clima te detenga en este día. 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

0: 8 de la mañana saludamos a las personas que a partir de este momento se suman a nuestro programa a través de Telefórmula y a quienes desde hace una hora han estado con nosotros en Radio Fórmula, en YouTube, en las plataformas digitales. De nueva cuenta, muy buenos días, Deyanira.
1: Buenos días, Ciro. Vamos con un resumen de la información. El gobierno de Estados Unidos le retiró la visa a Andrés Manuel López Beltrán, según informó él mismo en una carta dirigida al presidente Trump en sus redes sociales. En el texto, acusó que la decisión es del carácter más politiquero, incluso hitleriano, y que no hay ninguna razón ni pruebas en su contra para negarle el acceso a Estados Unidos. El hijo de López Obrador le pide además al presidente Trump la destitución del secretario de Estado Marco Rubio y de su subsecretario Christopher Landau. Andy, Estados Unidos ya te revocó la visa y ahora sales a lloriquear acusando motivos políticos y comparando la decisión con prácticas hitlerianas. Tienes el descaro de exigirle explicaciones al gobierno de Estados Unidos. No mames, cabrón. ¿Con qué autoridad moral pides explicaciones cuando Morena ha sido la tapadera de criminales y narcopolíticos? Publicó en sus redes sociales el presidente nacional del PRI, Alejandro Moreno. Hasta este momento no tenemos información sobre la deportación de Octavio Jorge Cortés Jiménez, el hombre que golpeó a la recepcionista en el Hotel Park Life Paradox Santa Fe. El amparo que tramitaron sus abogados para que no sea detenido en México es por estrategia legal, pero lo más probable es que las autoridades rechacen la solicitud, aseguró por la mañana Edgar Adaya, abogado de la recepcionista agredida. Ayer fueron asesinadas 20 personas en México, el número más bajo en cuanto menos una década, de acuerdo con las cifras preliminares publicadas esta madrugada por la Secretaría de Seguridad y Protección Ciudadana. El estado más violento fue Sinaloa, donde se registraron 7 homicidios dolosos. Y en estos momentos, el dólar interbancario se cotiza en 16 pesos con 98 centavos.
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0: Moisés, buen día.
3: Buenos días, Ciro. Buenos días, Manuel. El Departamento de Estado de Estados Unidos comparte un artículo sobre una entrevista que dio Tommy Pidgeot.
0: ¿Comparte
3: que
0: ahora?
3: Esta mañana, hace menos de una hora, que dio Tommy Pidgeot, que es el portavoz del Departamento de Estado de Estados Unidos. Dice que han revocado hasta el momento, durante la administración Trump, 175 mil visas. ¡Oh! Que se categorizan en 3 principales razones para quitarlas. 1, el incumplimiento de los términos de la visa. 2, la violación de la ley o suponer una amenaza para la seguridad nacional. Violación de la ley o, 3, suponer una amenaza para la seguridad nacional.
0: ¿Y eso lo ponen ahora?
3: Eso lo ponen ahora. La cifra de los 175 mil retiros de visas ya se tenía, pero le vuelven a dar.
0: Entonces podemos decir, señor López Beltrán, usted es uno de los 175 mil humanos a los que la administración Trump le ha revocado la visa. Y cuando pregunta por qué le revocaron la visa, es por una de estas, o podría ser por una de estas 3 razones. 1,
3: incumplimiento de los términos de la visa.
0: Si usted no cumplió, pues entonces, problema usted. 2,
3: violación de la ley.
0: Pues no veo desde Tabasco cómo pudo haber violado la ley de Estados Unidos. 3,
3: suponer una amenaza para la seguridad nacional.
0: Quizá por ahí tiene la respuesta, señor López Beltrán. Y usted es uno de las 175 mil personas, Manuel, a las que les han quitado visa. No es tan singular en el mundo.
4: Son muchísimas personas, Ciro, y lo que le está respondiendo...
0: 75 mil en lo que va de este año.
4: En lo que va de este año. Pues se lo está diciendo, creo que con respuesta, con facilidad, lo está haciendo el gobierno de los Estados Unidos, Ciro.
0: Vamos a pausa. 8:05, volvemos.
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6: En este momento, la temperatura en Zacatecas y Guadalupe es de 16 grados centígrados. Que ni el clima te detenga en este día. 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

0: Continuamos con Ciro Gómez Leyva por la mañana.
1: 8:09, Sofía, buen día.
2: Buen día, Ciro, buen día, Manuel. Empieza la presidenta Claudia Sheinbaum a hablar sobre la cancelación de la visa de Andrés Manuel López Beltrán. Dice la presidenta que la cancelación de visas de personas que Estados Unidos reconoce como personas políticamente expuestas tiene un sentido político. Dice la presidenta, no es parejo para todos los países. Si su sentido fuera relacionado con delincuencia o con seguridad, pues sería, o que tuvieran algunas pruebas de algún delito, pues sería para todos los países, y no funciona así, dice la presidenta. Entonces, es su
1: está
2: primera
1: empezando.
2: Opinión.
1: Bueno, ojalá se quede ahí, ¿no? Que si tiene un sentido político, pues sí.
3: Pues obvio.
1: Pues sí, y ya no se mueva más. Pero bueno, vamos a ver qué más dice la presidenta Sheinbaum. Pero antes, Manuel.
4: Y fue ayer, Ciro, después sí. De que se preguntaban sobre las circunstancias y pues cómo está el señor Ernesto Rufo Apple en la cárcel, en el penal federal de máxima seguridad de Almoloya. Y decía la presidenta, va a informar el gabinete más adelante. Lo hizo en una tarjeta ya por la tarde ayer la Secretaría de Seguridad Ciudadana, y dice que con relación a los señalamientos sobre las condiciones de internamiento de Ernesto Rufo, en el Centro Federal de Reinserción Social 1 Altiplano, Secretaría de Seguridad y Protección Ciudadana, a través del órgano administrativo desconcentrado, informa. Desde su ingreso al Centro Federal, Ernesto N. ha recibido la atención correspondiente conforme a la normatividad y a los lineamientos aplicables a las personas privadas de la libertad, con pleno respeto a sus derechos. Al momento de su ingreso fue canalizado al área de observación y clasificación, donde recibió atención en las áreas de psicología, medicina, jurídica, criminología, trabajo social, para la integración a su expediente único. Asimismo, se le proporcionaron insumos básicos de primera necesidad, entre ellos prendas de vestir, calzado, artículos de higiene personal. En materia de salud, ha recibido atención médica general y especializada en medicina interna, geriatría, neumología, urología, oftalmología. De igual forma, el Centro Federal le ha suministrado los medicamentos requeridos de acuerdo con sus padecimientos y conforme a los protocolos establecidos. Respecto al derecho de visita, aunque inicialmente no registró personas en su propuesta de visitantes por razones humanitarias, se autorizó la visita de un familiar, misma que ya se ha llevado a cabo. Asimismo, ha tenido acceso al servicio de llamadas telefónicas conforme a las disposiciones del centro.
1: Coincide, valida cada una de estas afirmaciones, Verónica Rufo, hija de Ernesto Rufo. Gusto en saludarla, Verónica, buenos días.
5: Hola, Ciro. Hola, Manuel. Muy buenos días. Gracias por permitirme poder responder a esta carta que ha sacado, la presidenta.
1: ¿Valida el contenido de esta carta, de esa información?
5: No, quisiera ser puntual, sí, en cuanto a esta carta específicamente. Primeramente, el día de ayer hice varios declaraciones también en cuanto a lo que inicialmente se comentó en la mañanera. Lo hice ayer desde el comité.
1: Ella está en Baja California, ¿no?
4: Está en Baja California.
1: Ayer hubo
4: en Tijuana, precisamente, la presentación de uno de estos comités de defensa en favor de don Ernesto Rufo Apple, ahí con un grupo de gobernadores, exgobernadores, Maru Campos, que estuvo encabezando uno de los discursos más interesantes ayer, precisamente, en la defensa, pues de lo que tiene que ver con el señalamiento de que es un preso político el señor Ernesto Rufo Apple y pidiendo su libertad, ¿no? Pero eso fue ayer en Tijuana. Ahí estamos viendo una de esas imágenes, como parte de esas imágenes, de esa presentación, hoy,
1: ¿no?,
4: en Ensenada.
1: A ver, nos decía Verónica, no se cortó la comunicación, si puedo decir que desde
4: no
1: ayer en la mañana.
5: Sí.
1: Ahora sí.
5: Sí, ayer durante la presentación del Comité Plural en Tijuana, sí estuve dando, comentando mis declaraciones en cuanto a lo que se comentó en la mañanera de la entrega de medicamentos y de las visitas que mi papá ha estado recibiendo. Pero ahora que ya salió esta carta, creo que es muy importante desmentir algunas los que se están comentando aquí, y otras las tengo que corroborar.
1: ¿Qué desmiente, Verónica?
5: Desmiento el calzado. A mi papá no se le ha entregado calzado, eso lo puedo categóricamente desmentir. Él me pidió que se le entregaran, que tenía los mismos tenis con que lo habían arrestado. Nos pidió los tenis, de hecho tengo ahí ya los tenis, compartí una foto. Yo intenté el día que estuve en el altiplano el martes para entregar mis documentos, que después estuve con ustedes, y no se me permitió entregar los tenis porque se requería de un vale que mi papá tenía que entregar. Entonces, bueno, después le dije en una de las llamadas que mi papá hace, le pedimos que él tiene que entregar ese vale. El miércoles mi papá recibió una visita de su pareja, mi papá entrega el vale, intentamos ingresar después los zapatos y nos dijeron que no se podían, que no pasaban porque no eran lo suficientemente blancos. Dejo. Entonces, hasta el día miércoles de esta semana, mi papá sigue con el mismo calzado y eso lo puedo confirmar que no es verdad que el altiplano le han dado calzado. En las otras categorías, sí, espero yo ya la siguiente semana estoy en la Ciudad de México y que mi nombre ya esté autorizado para poder ver a mi papá el miércoles, y todos los demás datos que están en esa carta los voy a corroborar, pero calzado puedo decir que no es verdad. También quiero, es muy importante decir lo de los medicamentos, que los medicamentos no los entrega el personal del altiplano. Los medicamentos los entregan nosotros, los familiares. Y mi papá tiene que requerir los medicamentos. Inicialmente los medicamentos se le dieron cuando se estaban en las audiencias y se ingresó todas las recetas médicas y se le dieron los medicamentos, pero fueron otorgados por la defensa, por nosotros, no por el altiplano. Después se acaban estos medicamentos y entonces mi papá nuevamente tiene que requerir estos medicamentos y nos dicen a nosotros, nosotros los entregamos. En ningún momento el personal del altiplano está entregando medicamentos. Creo que es importante que ellos corrijan esta información. También es importante mencionar que estos medicamentos pues tardan tiempo porque no es tan sencillo ingresarlo. Siempre hay, es un proceso para poder ingresar cualquier, como pueden ver, hasta también los tenis no se han podido ingresar. Entonces, los medicamentos los entregamos nosotros y los zapatos no se han podido entregar y el altiplano no ha entregado zapatos. En relación a los diferentes servicios de jurídico, servicio social, eso lo voy a corroborar con mi papá. Espero el día miércoles que lo pueda ver. Ciro, hay dos irregularidades muy importantes que sí me gustaría compartir.
1: Sí, sí.
5: Y la primera, es el día martes que yo estuve para entregar mis documentos, quería también entregar un libro. Y esto lo comenté también con ustedes. Y cuando quise entregar este libro, me dijeron que sí, que lo podía entregar, pero que si yo entregaba el libro, entonces mi papá perdía algún otro estímulo. Me comentaron que hay cuatro tipos de estímulos: las fotografías, la televisión,

0: hay cuatro tipos de estímulos: es las fotografías, la televisión, las llamadas y los libros. Entonces, si yo entregaba el libro, mi papá perdería el estímulo de las llamadas que tenía en ese momento. Hijo. Es decir, que nada más podía tener uno o el otro. Pregunté, me dijeron que esto era a partir de una nueva regla que había iniciado a partir del PPL número 6473. Entonces, que aclaren, que compartan con la nación por, de a qué se debe esta regla. Bien. Pero, muy importante, el día ayer, miércoles, el día miércoles, que la pareja de mi papá fue a visitarlo, ella intentó hacer lo mismo y le dijeron que sí, que en efecto que podía dejar un libro al trimestre y que no era verdad, que no lo, que sí podía recibir llamadas y el libro. Entonces, van en dos ocasiones a mí me dieron una información diferente a la que le dieron a la pareja de mi papá este miércoles. Así es.
1: Bueno.
0: Ahora, ¿sí? Hay otra irregularidad muy, muy importante que sucedió el miércoles, y es que por primera vez en 14 años cambiaron la regla que los PPLs pueden tener en sus visitas con sus familiares sus notas o sus lápices. Mi papá tenía listo el miércoles para entregar una carta a la ciudadanía y también tenía un cronograma que él tenía que quería compartir con su pareja, del estudio que a él ha hecho en su caso específicamente. Sí. Y específicamente ese miércoles cambiaron la regla en el altiplano, donde los PPLs y los familiares ya no pueden tener notas o algún lápiz o pluma para poder compartirse. Importante mencionar que esta regla afectó a todos los PPLs del altiplano.
1: Bien. Pues le agradecemos mucho la información, Verónica Rufo, muchas gracias. Buen día.
0: A ustedes, gracias.
1: Buen día.
2: Pues quedamos, por supuesto, en atención, Ciro, de la corroboración. Ya nos dijo con claridad en qué puntos no ha podido validar la carta que nos ha enviado a los medios de comunicación, el órgano desconcentrado de seguridad pública, en el tema de los zapatos, en el tema del libro, en el tema de los medicamentos, y por ver el próximo miércoles que lo pueda visitar, pues todas las atenciones efectivamente que dice ese listado ha recibido el señor Ernesto Rufo Appel en el penal del altiplano y en Almoloya, Ciro.
1: Bueno. Pues vámonos a pausa.
2: Vamos a pausa, estamos por la mañana. Gracias por sus comentarios. @ Ciro Gómez L, cuenta de X, Facebook, Instagram y Threads. Ciro Gómez Leiva por X y por TikTok, @ Radio Bien Bajo Fórmula. Estamos por la mañana, hacemos un corte, no le cambie.
3: Son las 8:21 minutos.
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0: Vamos con Ciro Gómez Leyva por la mañana.
1: 8:24, es una mañana, debe ser una mañana muy difícil para la presidenta Sheinbaum, porque pues tiene que condenar esta decisión del gobierno de Estados Unidos de quitarle la visa a un ciudadano mexicano, ¿eh?
2: Pues sí.
1: Que no tiene cargo en el gobierno, pues que dice que quiere ser candidato a no sé qué en Tabasco, pero pues gente cercana, muy importante, muy simbólica por el apellido, por ser hijo de quien es, y al mismo tiempo pues la presidenta sabe que no puede cruzar una línea, ¿no? En su discurso, en su respuesta con el gobierno de los Estados Unidos. Entonces, ¿qué hace la presidenta? Tomó a Alejandro Moreno, el presidente del PRI, para decir, hay mexicanos que van a Estados Unidos a arrodillarse, a pedir que le quiten las visas a otros mexicanos, y ya empezó con, y son los herederos de Santa Anna. Bum, bum, bum, bum, bum. Yo creo que es una salida hábil e inteligente, ¿no?
2: Pues sí, darle un poquito la vuelta, ¿no?
1: A los suyos tiene que mostrarles indignación por este hecho, que por cierto, repetimos, el gobierno de Donald Trump ha retirado, ya nos corrigieron, 175 mil visas en 20 meses. Entonces, no es tan especial el señor López Beltrán. Pero la presidenta, entendemos, tiene que mostrar molestia y, de ser posible, indignación. Y por otro lado, tiene que ser muy cuidadosa con el gobierno de los Estados Unidos.
2: Sí, Manuel. Por supuesto. Y también, digo, de repente te dice la presidenta que es un asunto injerencista. No me parece, con todo respeto para la presidenta, porque finalmente es una decisión administrativa de los Estados Unidos sobre una determinación de ingreso a su país.
1: Además, ¿dónde está la injerencista? No es injerencista, ¿no? Es al revés. Lo que no queremos es que este señor tenga injerencia en Estados Unidos.
2: Y para porque que no se confiamos venga Estados, en él. Porque,
1: como ¿no? no confiamos en él, que no se le vaya a ocurrir, ya no digas tener una acción de injerencia en Estados Unidos, sino poner un pie
2: en Estados Unidos,
1: ¿no? En fin, hasta el momento ha sido, o sea, creo que se ha mantenido bien en esa línea muy delicada, ¿no? Tiene que mostrar una inconformidad y, de ser posible, una indignación por la decisión. Y por el otro, la presidenta sabe lo que es esto. Es una decisión del gobierno de Estados Unidos, es una señal del gobierno de Estados Unidos, y aquí no hay injerencia, aquí es al revés. Lo que Estados Unidos está diciendo, ese señor es uno de los 175 mil personas en el mundo que no queremos que pisen Estados Unidos. ¿Cuál injerencia? Aquí no hay injerencia, ¿no? Nos pregunta, gracias a los amigos que nos han estado mandando mensajes de Houston, a la pregunta que hacíamos, ¿y uno de los hijos de López Obrador después de esto seguirá viviendo en Houston? No, nadie nos confirma si sigue viviendo ahí. Nos recuerdan que hace no mucho se le vio de compras en un distrito comercial muy conocido en Houston que se llama el River Oaks District. Son unas 8 o 10 manzanas, y ahí están las tiendas de marca, como suelen decir los periodistas. Y ahí estaba, creo que en una tienda Voz, en una tienda Loro Piana, ahí salió con sus bolsas. Pero bueno, si sigue viviendo ahí, qué miedo. ¿Qué más? La presidenta, Sofía.
3: La presidenta habla, pues vamos a escuchar un poco de lo que, venga, lo primero que responde sobre la cancelación de la visa de Andrés Manuel López Beltrán.
4: Mi opinión es que esta cancelación de visas que han hecho, ellos le llaman a personas políticamente expuestas, tiene un sentido político, esencialmente. Porque no es parejo a todos los países. Si su sentido fuera relacionado con delincuencia o con alguna prueba de algún tema relacionado con la entrada de un ciudadano a Estados Unidos. Esa es mi opinión.
1: A ver, si podemos parar ahí, perdón. Ahí hay dos imprecisiones de la presidenta, perdón. La presidenta está hablando de, es un caso con una persona políticamente expuesta. ¿De dónde? ¿De dónde saca eso?
2: ¿Quién?
1: ¿De dónde saca? ¿Quién lo dijo? ¿Lo dijo el gobierno de Estados Unidos? ¿Se lo dijeron en privado? el gobierno de Estados Unidos? ¿Por qué dice que el señor es una persona políticamente expuesta? ¿Por qué? ¿Por qué? ¿A partir de qué comunicación? ¿A partir de qué? Esa es una imprecisión.
2: Es una imprecisión.
1: Y segundo, cuando dice la presidenta no es parejo con otros países, a ver, le hacemos una pregunta, se la hacemos a la presidencia de la República, al área de comunicación, o a la Secretaría de Relaciones Exteriores, o a la Secretaría de Gobernación. Pregunta para precisar información. El gobierno de Estados Unidos reporta públicamente que ha retirado durante la administración Trump visa a 175 mil personas. Le preguntamos al gobierno mexicano, ¿tienen la estadística país por país? ¿Cuántas de esas 175 mil visas han sido de mexicanos? ¿Cuántas han sido de turcos? ¿Cuántas han sido de franceses? ¿Cuántas de otros países? De países de Arabia, países africanos, países europeos, países latinoamericanos, ¿cuántas? Dice la presidenta, no es pareja con los países. ¿Cuál es la estadística, presidenta? ¿Cuál es la estadística? ¿Tienen ustedes el desglose de las 175 mil visas retiradas? Yo supongo que no. Pues es información del gobierno de Estados Unidos. Entonces, ¿de dónde dice la presidenta que no es parejo? Entendemos la respuesta política, pero es hasta ahí es imprecisa. ¿Qué más?
3: Sigue, pues podemos seguir escuchando a la presidenta.
4: Podemos hacer una revisión de qué ocurre en otros países de América Latina y qué ocurre en nuestro país. Y esto es un sentido de injerencia en la política mexicana. Esa es mi opinión. Porque no veo yo otra razón. Y lo usa ¿quién? Pues la derecha mexicana.
1: A ver, párenle ahí porque y nos podemos brincar la siguiente parte, porque sí, es la derecha ya y Santana y Alejandro Moreno. Dice la presidencia, la presidenta es una injerencia en la política mexicana. Aquí es importantísimo tener la estadística, Manuel. Si de las 175 mil visas retiradas, 168 mil son de mexicanos.
2: Ah, bueno.
1: Entonces, es una acción contra México. Pero, ¿qué pasa si de las 175 mil visas que ha retirado el gobierno de Trump, solo 2.000 o 3.000 o 5.000 son mexicanas? Es una acción contra México. Y como no se tiene la estadística, perdón, se habla de generalidades, sin sustento.
2: Correcto. Correcto, me parece que la presidenta está dando su opinión, su respuesta, pero o no nos está diciendo la base, ¿no? De dónde saca la información, o está saliendo a dar frases, Ciro, simplemente para la grada, ¿no? Para la grada, sustancialmente, ¿no? Lo cual no es común en ella, que normalmente tiene un sustento en las informaciones que da o en las frases que da, ¿no? En sus opiniones.
1: Ahora, creo que hasta el momento, pues el tono cuidado de la presidenta,
2: sí.
1: Ya cuando la emprende contra la derecha, Iván, y los que quieren traer
5: que
1: de regreso
5: Unidos,
1: a Maximiliano,
5: sí, bla, bla, bla,
1: eso se entiende, es parte, es política doméstica, política interna mexicana, ¿no? ¿Ya salió el tema o sigue ahí?
3: Ya salió del tema, otras
1: ¿cómo
3: cosas.
1: ¿Cómo salió?
3: Con el tema de las listas que ya mencionabas, esta lista de los, medios, porque dice la presidenta que ahora va a venir una andanada de gente diciendo qué escándalo, le quitaron la visa al hijo del presidente López Obrador.
1: Sí, sí, sí.
3: Y
1: o sea, la derecha mexicana, los medios, López Dóriga, por cierto, abrazo, Joaquín. ¿Vieron el comentario de Joaquín ayer sobre las listas? La pregunta que le hacía Luisa María Alcalde, vean. En su programa de ayer. Entonces, conclusión, hasta el momento vamos a ver qué pasa la presidenta, dentro de todo tranquila.
3: Sí, lo que dice también sobre la cancelación de la visa, dice que hay que hacer cuando viene una cuestión de una visa, hay que ser valientes, dice la presidenta, no hay otra cosa, y que si Estados Unidos tiene algo, pues que presente una prueba contundente, como lo han dicho
1: la
3: en
1: visa.
3: Sinaloa.
1: No tiene que presentar
2: ninguna prueba contundente de absolutamente nada.
1: Y hay que ser valiente, pues, porque te quitaron la visa, más bien hay que ser resignado,
2: más que
1: valiente. Bueno, entonces la presidenta da una respuesta, se entiende, natural, de inconformidad. No se mete con el gobierno de Estados Unidos para nada, dice que son injerencistas, que es igual a no decir nada. Y luego le emprende contra la derecha mexicana y los medios.
2: Es que eso está fácil.
1: Es decir, hasta el momento la presidenta no ha salido a defender a, como dice La Jornada, al hijo de López Obrador.
2: Pues hasta lo dice ella. Lo dice ella una y otra vez, al hijo del expresidente López Obrador.
1: El expresidente López Obrador.
2: No es más que eso, sí.
1: 8:35, hacemos una pausa y le seguimos con este y con otros temas.
5: 8:36.
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0: Gómez Leiva por la mañana.
1: 8:39, Sofía.
2: La presidenta sigue en el tema de los medios. Lo que ha repetido la presidenta una y otra vez es que a nadie se le censura, que no hay ninguna lista de Sheinbaum.
1: En eso está.
2: No hay más. Es
1: la
2: lo
1: lista
2: único.
1: De Sheinbaum,
2: sí, porque es lo que
1: la lista
2: refería
1: de
2: Manuel,
1: Schindler, la
2: que
1: lista de
2: se ha recuperado algún video
3: de
2: ella.
3: Está buena, ¿no? La lista de Sheinbaum.
2: Y eso de lista de Sheinbaum, nada. Entonces, en eso está, le estoy escuchando decir, es falso que la presidenta sea una autoritaria.
1: Entonces, la respuesta de la presidenta al retiro de visa del señor López Beltrán es, Maximiliano, los mexicanos, que van a quejarse en Estados Unidos, la derecha y los medios de comunicación. Es decir, la presidenta ha cumplido al expresar, ha cumplido con su movimiento, con su grupo, con los suyos, al decir que considera que es una decisión injerencista, y hasta ahí, ¿eh?
3: ¿Y ya?
1: Ninguna defensa a la honorabilidad del señor López Beltrán, y ninguna crítica frontal ni desafío al gobierno de Estados Unidos hasta el momento, pero apenas son las 8:40.
3: Simplemente la presidenta lo que dice es que es un asunto injerencista, que no es un asunto injerencista, pero pues ella lo determina así, y de alguna forma también tomar la frase que toma La Jornada, ¿no? El hijo de López Obrador, el hijo del expresidente López Obrador, pues qué triste debe ser para este señor finalmente pues no haber hecho mayor cosa en su carrera política para que ahora venga a relucir, ¿no? De alguna forma, Ciro, ¿no?
1: Sí. Y bueno, y repetir, ¿no? Cuando se dice es una acción contra México, no estoy seguro. Habría que ver cuántos mexicanos tienen visa. No es tan especial este señor López Beltrán. Hoy el gobierno de Estados Unidos ha recuperado la información de que ha retirado 175,000 visas. Es decir, la del señor López Beltrán es una de 175,000. Y para tomar esto como una acción injerencista de Estados Unidos contra México, le preguntamos, no creo que tengan el dato, se lo preguntamos a los amigos de quién, de Relaciones Exteriores.
3: Pues puede ser Relaciones Exteriores, alguien que le haya dado sustento a la presidenta para decir lo que dijo, ¿no?
1: ¿Cuántos? Le hacemos la pregunta al gobierno de México. ¿Cuántas de las, si es que tienen el dato, cuántas de las 175,000 visas que ha retirado la administración Trump de enero del año pasado al día de ayer? ¿Cuántas de las 175,000 son de mexicanos? Para pensar que es una acción contra México.
3: Contra México, correcto.
1: Repetimos, si 170,000 de las 175,000 visas retiradas han sido mexicanos, ay, pues esto es contra México. ¿Y qué pasa si solo se han retirado 10,000 visas a mexicanos de 175,000?
3: Muchísimas.
1: Por eso, vamos a los hechos, siempre a registrar los hechos. Y no es tan especial este señor López Beltrán, ¿no?
3: No es tan especial
1: que su hermano, José Ramón, hasta donde tenemos entendido, sigue viviendo en territorio de Estados Unidos.
3: Así es.
1: Hasta donde entendemos,
3: sí, Ciro. En Woodlands, en Houston.
1: Entonces, ya nos dijo Moisés cuáles son las tres causas por las cuales el gobierno de Estados Unidos retira una visa. Una es que hayas incumplido

0: Uy. Uy,
1: una
0: pues sí,
1: defensa
0: sí,
1: a ultranza de la honorabilidad del señor López Beltrán no la ha hecho la presidenta, y la presidenta no ha salido a pelearse con el gobierno de Estados Unidos, que según el señor López Beltrán, ayer le retiró su visa. Según él, porque pues, no hay ninguna comunicación de el Departamento de Estado, de la Embajada de Estados Unidos en México.
0: No, porque tú haces la consulta, acuérdate que en algún momento ya la hicimos, y la consulta precisamente al gobierno de los Estados Unidos, al Departamento de Estado, y son trámites independientes y con secrecía, ¿no? Entonces, de alguna forma, pues evidentemente no te dan esa información que tú estás pidiendo, ¿no? Que estás solicitando, no te la dan.
1: Bueno, vamos a ver si regresa más adelante la presidenta al tema. Por cierto, gracias a las personas que nos escriben. Nos recuerda una de ellas el término políticamente expuesto. Ojo, la presidenta dijo a personas políticamente expuestas, refiriéndose a López Beltrán. Dice, el término políticamente expuesto es utilizado por los bancos para ciertos clientes que tienen vínculos directos o familiares con la política por el riesgo de que sus fondos provengan de corrupción o de actividades ilícitas. Y la presidenta dijo...
0: Persona políticamente expuesta, tiene razón, efectivamente, es una frase más bien bancaria.
1: Bueno. ¿Algo más, Sofía?
2: Nada más para reiterar...
1: ¿O ya regresó?
2: No ha regresado, pero nada más para reiterar el tema del mensaje que le manda Estados Unidos. La presidenta dice que debe haber una relación de respeto mutuo, lo tenemos en muchos temas, hay que señalar cuando su intención es otra. Esto representa un conflicto, refiriéndose al tema de la visa, no tiene por qué, dice la presidenta, solo hay que decir las cosas por su nombre.
1: Esa es la nota de la mañana. El quitarle la visa al hijo de López Obrador no representa un conflicto con el gobierno de Estados Unidos, nota de
0: tan,
1: la mañana.
0: Tan, ahí sí, tan, ¿no? Esa sí es una posición
1: bueno,
0: política.
1: Bueno, tan, quién sabe.
0: Por lo pronto, no.
1: A ver qué pasa al rato.
0: Pero por lo pronto, sí, esa sí es una posición política de la prensa, esa sí es una respuesta.
1: Repítelo.
2: Dice la presidenta, hay que señalar cuando consideramos que la intención de Estados Unidos es otra. Esto representa un conflicto, no tiene por qué, dice la presidenta. Solo hay que
1: podemos
2: llamar las cosas por su nombre.
1: La podemos redactar de el retiro de la visa de Andrés López Beltrán. No representa
2: un conflicto con Estados Unidos.
1: Así o más claro.
0: Así, más claro.
1: Adiós, señor López Beltrán. Adiós. Esa es la respuesta de la presidenta Claudia Sheinbaum a su carta delirante de ayer. Y recordar. Y ya, espero no volverlo a decir en el programa, porque luego dicen que somos como discos rayados. Esta no es una acción contra usted, usted no es el centro del universo, ni el foco de la atención de Washington. Usted es uno de 175,000. Uno de 175,000 a quienes el gobierno de Estados Unidos les ha retirado la visa. Ni siquiera sabemos de esos 175,000 cuántos son mexicanos.
0: No sabemos,
1: señor. No lo sabemos. Adiós, Sofía.
2: Gracias,
1: hasta la próxima.
2: Hasta la próxima.
1: Sí. Gracias. Porque ves con cara de nostalgia. No,
2: pues, adiós, con permiso.
1: ¿Qué más?
0: Bueno, de las pocas, Ciro, que tuitearon en favor de López Beltrán, pues fue Rocío Nale, hizo muy temprano.
1: Bueno.
0: No, pues ahora sí que nada más cumplidor su mensaje, ¿no? La transformación, la bla, bla, bla,
1: bla,
0: mi solidaridad y reconocimiento para este señor, compañero de movimiento, bla, bla. Pero una andanada de tweets, ¿no, Ciro? Ya olvídate ese mensaje. Que por cierto, ahora sí que desde que le quitaron la visa a la gobernadora de Baja California, desaparecieron los comunicados de los gobernadores.
1: Pues,
0: no ha vuelto a ver de ningún tema.
1: Pues,
0: sí. Tampoco.
1: Pues, y... ¿qué respuesta de la presidenta Sheinbaum? El retiro de la visa a Andrés Manuel López Beltrán no representa un conflicto con el gobierno de Estados Unidos. Seco y a la cabeza, Manuel. Seco y a la cabeza. Cambio de tema, Vania.
3: Sí, Manuel, muy buenos días. Esta semana circuló en redes sociales un video donde se ve a un integrante del Poder Judicial del Estado de México en lo que a todas luces parece un evento político de Morena al que él asiste bajo su cargo como parte del Poder Judicial. Pedía la tarea de investigar sobre él. Su nombre es Luis Fernando Camacho Lupercio, quien dentro de eventos públicos y redes sociales se ostenta como el presidente del Tribunal Superior de Justicia del Estado de México, pese a que él no es actualmente el presidente del Tribunal de Justicia del Estado de México. De acuerdo con la reforma judicial de 2024, él actualmente es magistrado, específicamente en el municipio de Texcoco, porque resultó electo precisamente en la votación del 1 de junio y será presidente del Tribunal Superior de Justicia del Estado de México.
1: ¿Por qué será presidente?
3: Porque él fue el tercer magistrado electo con más votos. Entonces, será presidente hasta el periodo 2029 a 2031. El día de hoy, quien ocupa el cargo de presidente de este tribunal es el señor Héctor Macedo García.
1: Va por periodos. ¿Y a él le tocará entonces en qué año?
3: En el
1: 2029. ¿Y cuál es el problema con él? ¿Cómo se llama este señor?
3: Se llama Luis Fernando Camacho Lupercio.
1: Luis Fernando Camacho.
3: Y justo el tema que se agarró como revuelo en redes sociales fue que él se ostenta ya como el presidente del Tribunal Superior de Justicia del Estado de México. Así es como él se presenta en eventos públicos, eventos que evidentemente pues están relacionados con el partido político de Morena. Y su última publicación, tanto en sus redes sociales personales como en su página de Facebook, están ligadas, lo pueden consultar. O sea, todo lo que estamos mostrando en las pantallas de Telefórmula es información que él sube a sus redes sociales y a su página de internet. Y su última publicación es del día 2 de agosto, tanto en su perfil como en su página, y por eso por este evento fue que se viralizó en redes sociales. Y algo que llamó nuestra atención es que el 20 de julio él realizó uno de estos eventos en el municipio de Chalco, y aunque no hay evidencia videográfica, sí hay fotos, que son las que estamos viendo ahorita, vamos a poner en la pantalla de Telefórmula. Una de estas fotos se ve de fondo una lona que dice Justicia para Todos, regístrate y un código QR. Luego dice Compromiso cumplido, sigue su nombre Luis Camacho, y al final presidente electo del Tribunal Superior de Justicia, pese a que él no es el presidente. Y yo me di a la tarea de entrar a este QR, te direcciona a un sitio web que dice justiciaparatodos.mx, aparece un logo donde dice Unidad Coordinadora de Observadores, y aparecen dos opciones. Una dice Regístrate y la otra Enlace Ciudadano. En ambos casos te pide nombre completo, domicilio y número telefónico de contacto. Todo esto sin especificar para qué estás dando tu información, pero cabe resaltar que en estos eventos él se presenta como el presidente del Tribunal Superior de Justicia del Estado de México y está pues invitando a la gente a que entregue sus datos a través de este código QR con lonas que él mismo pone.
1: ¿Eso no es corrupción? Pregunta al, ¿cómo se llama? El Tribunal de
0: Órgano de Administración Judicial.
1: ¿Al OAJ? ¿Eso no es corrupción? Pregunta. ¿Eso no es un uso indebido de funciones, de atribuciones? ¿En verdad se limpió el Poder Judicial con la llegada de estos personajes o con la toma de fuerza de estos personajes? ¿Qué más sobre el señor Camacho?
3: Así es.
1: Que aprendernos el nombre.
0: Camacho Lupercio, ¿no?
3: Así es.
1: Porque además va a presidir, si no ocurre algo extraordinario.
3: Así es.
1: Va a presidir el Tribunal Superior de Justicia del Estado de México en el
0: 2029.
3: Así es.
1: ¿Algo más sobre él?
3: Pues nada más, solo que todas las imágenes personales que él maneja en sus redes, en estos eventos, son con los colores guinda, los mismos que Morena, y pues que utiliza las frases que son de las líneas básicas de comunicación que suelen utilizar los personajes políticos de Morena. Solamente, pues insistir, ¿no?, que este seguimiento él mismo lo hace público, cualquiera puede acceder a esta información.
1: ¿Es válido esto? ¿Es válido? ¿Es como dice la cuarta transformación, es moralmente válido? ¿Es ético? Pues ahí tenemos otro personaje, ¿no?
0: Al que ya ubicamos, sino por lo menos ya conocimos, ¿no?
1: Sí, y que se sirve de, pues, del nuevo momento judicial. ¿Desapareció ya la corrupción en los tribunales, en los juzgados? Pregunta, o lo único que ha hecho la reforma al Poder Judicial es permitir la llegada de tipos que se están sirviendo.
0: Así es.
1: En grande, con sus nuevos cargos en el poder. ¿Y ese personaje va a ser el presidente del Tribunal Superior de Justicia del Estado de México? Ese hombre que hace trabajo político.
0: Así es.
1: Y que creo usa recursos públicos para promoverse y que se mueve como candidato. ¿Ese es un presidente de una corte? ¿Ese es un magistrado? ¿Ese es un juez? ¿O es un candidato en campaña?
0: Se mueve como candidato en campaña, sí, ¿no? Se comporta como candidato en campaña, ¿no?
1: Bueno, eso repítenos el nombre.
3: Su nombre es Luis Fernando Camacho Lupercio.
1: Bueno, ya lo conocimos. Gracias, Vania. ¿Algo más?
3: Nada más, Ciro.
1: Nada más sobre el personaje. Manuel.
0: También nos hacen llegar, Ciro, la posición. Dice, no dejen de lado, hay una posición por parte del Partido Acción Nacional sobre el tema del retiro de visa de López Beltrán. Pues sí, la registramos también.
1: ¿Cuándo salió lo del PAN?
0: Anoche también.
1: ¿Y qué dice el PAN?
0: El cerco se cierra sobre Andrés López Beltrán y el gobierno ya no puede seguir encubriéndolo.
1: Bueno. Son las 8:56. Hacemos pausa y seguimos.
4: En este momento, la temperatura en Zacatecas y Guadalupe es de 17 grados centígrados. Que ni el clima te detenga en este día. 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

0: de la mañana, Lourdes.
1: Sí, buenos días, esta es la información. El retiro de la visa a Andrés Manuel López Beltrán no representa un conflicto con el gobierno de Estados Unidos, aseguró esta mañana la presidenta Sheinbaum. Dijo que únicamente hay que señalar cuando consideran que hay una intención de interferir políticamente para que el pueblo sepa lo que piensan. Anoche Andrés Manuel López Beltrán publicó una carta en sus redes sociales y aseguró que esta decisión es del carácter más politiquero, incluso hitleriano, y que no hay ninguna razón ni pruebas en su contra para negarle el acceso a Estados Unidos. El hijo de López Obrador le pidió además al presidente Trump la destitución del secretario de Estado Marco Rubio y del subsecretario Christopher Landau. Andy, Estados Unidos ya te revocó la visa y ahora sales a lloriquear acusando motivos políticos y comparando la decisión con prácticas hitlerianas. Tienes el descaro de exigirle explicaciones al gobierno de Estados Unidos. No mames, cabrón. ¿Con qué autoridad moral pides explicaciones cuando Morena ha sido la tapadera de criminales y narcopolíticos? Publicó en sus redes sociales el presidente nacional del PRI, Alejandro Moreno. Hasta este momento no tenemos información sobre la deportación de Octavio Jorge Cortés Jiménez, el hombre que golpeó a la recepcionista en el Hotel Park Life Paradox Santa Fe. El amparo que tramitaron sus abogados para que no sea detenido en México es por estrategia legal, pero lo más probable es que las autoridades rechacen la solicitud, aseguró por la mañana Edgar Adaya, abogado de la recepcionista agredida. No valido la información de la presidenta Sheinbaum. A mi papá no se le ha dado calzado y no nos han permitido a nosotros entregar zapatos nuevos. También desmiento que a mi papá se le haya entregado medicamentos dentro de la prisión. Esto se los hacemos llegar nosotros con nuestros medios, aseguró por la mañana Verónica Rufo, hija de Ernesto Rufo, preso por contrabando de combustible en el penal del Altiplano. En estos momentos el dólar interbancario se cotiza en 16 pesos con 99 centavos.
0: Ulises Soriano, buen día.
2: Ciro, muy buenos días, qué gusto saludarte en las calles del Centro Histórico. Pues trabajadores del Sindicato de Limpieza mantienen bloqueada la circulación sobre 20 de noviembre, esto a la altura de Lucas Alamán, en esta colonia centro, en el perímetro de la Alcaldía Cuauhtémoc. Los inconformes están exigiendo mejoras en sus condiciones laborales, así como el cumplimiento de pagos que aseguran permanecen pendientes. En estos momentos, esta protesta tiene cerrada la vialidad en la zona de Diagonal 20 de noviembre y está generando severas afectaciones para los automovilistas que circulan hacia el Centro Histórico. También Fray Servando Teresa de Mier en estos momentos puede ser una alternativa para transitar por esta zona. Déjame decirte, Ciro, que los trabajadores van a permanecer en el punto a la espera de ser atendidos por autoridades y sobre todo recibir una respuesta puntual a sus demandas. Han asegurado que no van a moverse hasta que no sea recibida una comisión. Son alrededor de 2,000 y en estos momentos ya también hay un diálogo para que puedan ingresar a las oficinas correspondientes en esta zona y sobre todo puedan tener la liberación de la vialidad lo más pronto posible. Mientras tanto, elementos de la Secretaría de Seguridad Ciudadana a través de la Subsecretaría de Control de Tránsito hacen lo posible para tratar de regularizar el tráfico de la zona, sin embargo, pues está complicando esta mañana. Ciro, la información que te tengo desde las calles.
0: Nada más para repetir a las personas que están moviendo por ahí, la afectación, la protesta de trabajadores es fundamentalmente ¿en dónde?
2: En la calle de 20, Diagonal 20 de noviembre, a la altura de Lucas Alamán, Ciro.
0: Híjoles. Bueno, muchas gracias, gracias Ulises.
2: Continuamos pendientes, Ciro, buen día.
0: Gracias, gracias por sus comentarios, nos vamos a pausa. Gracias a los amigos de Houston que nos recuerdan que hace poco se había informado que el hijo de Andrés Manuel López Obrador, bueno, a ver, vamos a hacer una pausa y regresamos, el que vive en Houston. Hacemos una pausa y regresamos con esto y con mucho más, volvemos.
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4: En este momento, la temperatura en Zacatecas y Guadalupe es de 18 grados centígrados. Que ni el clima te detenga en este día. 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

0: al país de Milei.
1: Y al país de Milei también, ¿no? Pero a ver si posible, ¿no?
0: No hace de las suyas Milei, ¿eh? A ver si no hace de las suyas. Bueno, gracias, Sofía.
2: Gracias,
0: gracias.
1: Adiós, Sofía.
0: Vino el señor Burak hoy.
1: Vámonos de aquí.
0: Por ahí está, pásale, pásale.
1: El señor Burak está presente, sí.
3: Aquí como
0: se ve, se siente.
1: Aquí como todos los días. Sí,
3: sí. Me acordé de la tremenda corte.
1: La tremenda corte, como no.
3: Rudecindo Caldeo de Escoviña. Y Tres Patines, y el señor juez, en fin. ¿Cómo están? Buenos días.
0: Ananina.
3: Nananina.
0: Nananina.
3: Sí, Nananina es la que decía, aquí como todos los días. En fin. Qué gusto saludarlos. Bueno, rumbo a los Juegos Olímpicos de Los Ángeles en el 2028, va a haber un deporte que se va a incorporar al programa solamente para esta edición. Vamos a ver si es que se mantiene, y es un gran lobbying el que hizo la NFL, y es el flag football, donde México es potencia. Y en este momento se está llevando a cabo en Düsseldorf, en Alemania, el campeonato mundial, en donde se otorgan dos boletos directos para los Juegos Olímpicos de Los Ángeles.

0: contra de Panamá y después, si es que se avanza a semifinales, va en contra del triunfador del partido de Japón en contra de Estados Unidos. Así que, bueno, México en hombres y en mujeres lo están haciendo bastante bien. Las mujeres que han sido dos veces ganadoras de los World Games, ganándole la final al equipo de Estados Unidos. Y nos decía Arturo Olivé, el director general de la NFL aquí en nuestro país, que hay 4 millones de personas que juegan el flag football. Es un deporte que va creciendo notablemente.
1: Qué bueno.
0: Bueno, ya que estamos hablando de fútbol americano, ayer se puso en marcha la primera.
2: Ya que estamos hablando.
0: De Infantino. No, oye, Infantino le vamos a dar.
2: ¿También?
0: El viernes y el fin de semana. Pero bueno, ayer de lo más destacado, Arizona le gana a los Raiders 27-14, pero lo más interesante del partido fue que aparece Fernando Mendoza en sustitución de Kirk Cousins. Tuvo una muy, muy buena serie, consiguiendo un touchdown, una serie de 97 yardas, se vio bien el número uno.
1: ¿Qué equipo juega él?
0: Los Raiders.
1: Los Raiders.
0: Los Raiders fue campeón colegial, ganador de Heisman y número uno en el draft. Bueno, por otro lado, también los Acereros vencen 28-9 a Green Bay. Se vio bien Drew Allard, que es mariscal de campo, que fue tomado en la tercera ronda por los Acereros. No juega en ese partido Aaron Rodgers, como se espera que no juegue en la pretemporada. También Tennessee le gana 19-13 a San Francisco. Primero hace su debut Roger Saleh como entrenador jefe de los Titanes. Él había estado anteriormente como entrenador jefe de los Jets, pero dos veces fue coordinador defensivo de San Francisco. Y también aparece Kyle Shanahan como entrenador jefe de los 49. Él tuvo un accidente automovilístico muy fuerte hace 3-4 semanas. Estuvo a punto de perder un ojo. Pero bueno, pues ahí estuvo en el partido del día de ayer. Y bueno, también le gana Cincinnati a Detroit. Indianapolis y Nueva Inglaterra empataron. Y también los cargadores vencieron a Houston. Mañana, si tienen chance, 6:00 p.m, Canal 9, vamos a ver a los vaqueros en contra de los halcones marinos de Seattle.
2: Hoy tampoco nada, ¿verdad?
0: O sea, hoy hay partidos, pero en mi caso, pero pues, no, Infantino me doy el viernes.
2: Eso.
0: Bueno, por otro lado, la Leagues Cup. Terminó la fase eliminatoria. No. Cruz Azul pierde contra el Chicago Fire 2-1. Y entonces, cuarto de final, entre el 25 y el 27 de agosto, van a jugar León contra el Real Salt Lake, Toluca Austin, Monterrey contra Chicago Fire y América en contra de Columbus.
1: Apasionantes Cruz. Los cuatro juegos.
0: Sombramente.
1: ¿Qué más, Enrique?
0: Bueno, la liga se reanuda después de esta
1: apasionante
0: pausa,
1: también.
0: Esta pausa, pues nada más para la información de la gente. Mañana juega Atlante contra Toluca, Monterrey, Juárez y Atlas en contra de Tigres. Luego el domingo Pumas, Querétaro, América, San Luis, Santos contra Chivas y Tijuana, Cruz Azul. Y el lunes vas a tener dos Monday Nights. Va a ser Necaxa contra el León y Pachuca contra Puebla. Hay un principio de acuerdo entre el Paris Saint-Germain y el Barcelona para firmar a Ferran Torres, este jugador de la selección española que hizo el gol con el cual lograron el título, se impusieron a Argentina hace unas cuantas semanas. Sería por 58 millones de dólares. Tiene 26 años Ferran Torres y se estaría reuniendo con Luis Enrique, que ya fue su técnico con la selección española. Bueno, platicando acerca de los playoffs de la Liga Mexicana de Béisbol, el día de ayer Oaxaca le gana 5-3 a los Diablos. El equipo del México, el mejor equipo en la campaña regular, está a punto de ser eliminado. Oaxaca tiene ventaja
2: yo no veo
0: de 3-2.
2: ¿Cómo lo van a lograr los Diablos?
1: No pierdan la fe.
0: No, hace 2 años en la postemporada Oaxaca tenía ventaja de 3-0 sobre Diablos.
2: Sí.
0: Y Diablos les gana la serie y finalmente es campeón. Está muy complicado el picheo de los Diablos, bastante malito.
2: Híjole, es bien malito
0: en esta postemporada, así que bueno.
1: ¿Vas a ir?
2: Mañana
0: si juegan en el juego Harto.
2: No, mañana juego. Sí. Bueno, salvo la lluvia, sí, mañana juego.
0: Exacto.
1: ¿A qué hora es?
2: A las 4.
0: Sí.
1: Bueno, saberlo.
0: Sí, mañana juego 6 y se juego 7 el domingo.
1: Vamos a pasar por
2: ahí. Sí.
1: Bueno,
0: exacto, luego también.
2: Como dice Enrique, si ganan los Diablos,
0: partido hay juego 7 el domingo.
2: Si no, pues bye.
0: Si no, adiós. Bueno, también se suspendió por lluvia en la cuarta entrada el juego número 5 en la serie de León en contra de Tabasco. León está arriba 8-7 en la pizarra, están 2-2 en ese compromiso. Y por otra parte, Campeche en contra de Puebla no pudieron jugar, hubo lluvia en Puebla, están 2-1 en favor de los Pericos de Puebla. En la zona norte, Tijuana le gana 12-6 a Unión Laguna, Tijuana gana la serie 4-1. Charlos de Jalisco vence 15-5 a los Sultanes de Monterrey, Sultanes tiene ventaja de 3-1. Pero el que pierda este compromiso va a ser el mejor perdedor. Entonces nada más habrá que ver la cuestión del acomodo. El que quede como mejor perdedor va en contra de los Toros de Tijuana, que no está nada agradable porque es un equipo muy bien, está jugando muy bien. Y el perdedor irá en contra del triunfador de la serie Durango en contra de Monclova, que en este caso es Caliente Durango, que le gana 10-1 a los Acereros de Monclova. El día de ayer se llevó a cabo el partido del Campo de los Sueños. ¿Se acuerdan de aquella película? Sí, sí, sí. ¿Cómo no? De Kevin Costner. Bueno,

0: del equipo de Filadelfia.
1: Si lo construyes, ellos vendrán.
0: Exactamente. Y, bueno, construyeron un parque con todas las adaptaciones, adecuaciones de grandes ligas, a 150 metros del parque que usaron en la película. Sí. Y entonces fue muy, muy emocionante. Aparecieron 26 miembros del Salón de la Fama. Wow. Aparecieron los jugadores de los mellizos y también de los Phillies de Filadelfia. Realmente lo hicieron muy, muy bien. Fue una parte sumamente nostálgica ver a gente como Mike Schmidt, recordarás, el gesticulador Steve Carlton, como Joe Torre, Rolly Fingers, Carey Payne Jr., Larry Walker, Iván Rodríguez, Ferguson Jenkins.
1: Eso es crear instituciones. Igualito que en México.
0: Espectacular. Saliendo de los famosos maizales.
1: Qué maravilla. Voy a ver el video.
0: Realmente vale mucho la pena. Bueno. Y además, la narración en la transmisión que hizo Netflix original la hace Kevin Costner.
1: Bueno.
0: Está muy bueno.
1: Nos vemos pronto, señor Burak.
0: Nos vemos
1: pronto por acá.
0: O sea, gracias. Significa qué
1: gusto,
0: que...
1: Qué gusto haber pasado el verano.
0: Bien. Adiós.
2: Sí. Adiós, chaval. Adiós.
1: Sí. Bueno. Pero un gusto...
0: Igual.
1: Haber vivido el Mundial con el señor... Pese a su anti-infantinismo.
2: Anti-infantinismo, efectivamente.
1: Bueno, Deyanira...
3: 9:52 por la mañana. El retiro de la visa Andrés Manuel López Beltrán no representa un conflicto con el gobierno de Estados Unidos, aseguró esta mañana la presidenta Claudia Sheinbaum. Dijo que únicamente hay que señalar cuando consideran que hay una intención de interferir políticamente para que el pueblo sepa lo que piensan. Andrés Manuel López Beltrán publicó una carta en sus redes sociales y aseguró que retirarle la visa fue una decisión del carácter más politiquero, incluso hitleriano, y que no hay ninguna razón ni pruebas en su contra para negarle el acceso a Estados Unidos. Andy, Estados Unidos ya te revocó la visa y ahora sales a lloriquear, acusando motivos políticos y comparando la decisión con prácticas hitlerianas. Tienes el descaro de exigirle explicaciones al gobierno de Estados Unidos. No mames, cabrón. ¿Con qué autoridad moral pides explicaciones cuando Morena ha sido la tapadera de criminales y narcopolíticos? Publicó en sus redes sociales el presidente nacional del PRI, Alejandro Moreno. Hasta este momento no tenemos información sobre la deportación de Octavio Jorge Cortés Jiménez, el hombre que golpeó a la recepcionista en el Hotel Park Life Paradox Santa Fe. El amparo que tramitaron sus abogados para que no sea detenido en México es por estrategia legal, pero lo más probable es que las autoridades rechacen la solicitud, aseguró por la mañana Edgar Adaya, abogado de la recepcionista agredida. No valido la información de la presidenta Sheinbaum. A mi papá no se le ha dado calzado y no nos han permitido a nosotros entregar zapatos nuevos. También desmiento que a mi papá se le haya entregado medicamentos dentro de la prisión. Estos se los hacemos llegar nosotros con nuestros medios, aseguró por la mañana Verónica Rufo, hija de Ernesto Rufo, preso por contrabando de combustible en el penal del Altiplano. Y en estos momentos el dólar interbancario se cotiza en 17 pesos con un centavo.
1: ¿Qué cosas dice Deyanira?
2: Si hasta sube el tono.
3: No. Estoy citando a Alejandro Moreno.
1: Nos vemos.
3: Muy pronto,
1: Ciro. Nos vemos
3: buen
1: pronto.
3: Viaje.
2: Ciro, buen viaje, buen regreso a Madrid.
1: Vamos a transmitir los próximos meses desde Fórmula Madrid. Muchas gracias a todo el equipo de Fórmula México, extraordinario, como siempre, impecable en lo profesional, muy cariñoso. Muchas gracias a Grupo Fórmula y muchas gracias a México. Qué maravilla de verano este. Pues todavía queda verano.
2: Bueno.
1: Nos vamos a los 30 y tantos grados allá.
2: Sí, claro.
1: Dejamos este maravilloso clima templado, pero bueno, estaremos desde el lunes transmitiendo desde las instalaciones de Grupo Fórmula allá en Madrid. Acá, muchas gracias a todo el equipo por la mañana.
2: Acá nos seguimos viendo, Ciro, acá nos seguimos
1: escuchando. ¿Sí van a venir a trabajar?
2: Sí, señor. Bueno. Sí, señor, claro que sí. Aquí nos seguimos viendo, nos seguimos escuchando y te estaremos viendo, pues, atento, Ciro, en el regreso a Madrid, ¿no? A ver qué, con qué te recibe. Después de tantas cosas que ha habido en Madrid,
1: sí,
2: en España.
1: Sí.
2: ¿No?
1: Sí, nada más en las últimas semanas todo lo que pasó allá, Mundial.
2: Sí, los incendios, el Mundial, ¿no?
1: Los migrantes.
2: Sí, los migrantes.
1: Tuvieron
2: el famoso eclipse, una cosa maravillosa.
1: En fin, muchas gracias a todos, muchas gracias a ustedes, gracias a Grupo Fórmula y gracias a México. Nos vemos. Ya nos veremos en algún momento de regreso por acá. Gracias a todos. Se quedan con Chumel Torres. Buen viernes, buen fin de semana. Pásenla muy bien.
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16: Son las 10 en punto.
17: En este momento, la temperatura en Zacatecas y Guadalupe es de 17 grados centígrados. Que ni el clima te detenga en este día. 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
9: Señora bonita, mi amigo, amo de casa, ¿ya vio el reloj? Ya son las 10. Y es viernes, por fin es viernes. Llegó el fin de semana, es quincena y que Dios nos agarre confesados. Pero momento, no salga a la calle sin saber qué hijos está pasando. No coma ansias, prenda la tele o súbale a su radito porque estas horas no son horas. ¡Hasta la visa, baby! A Andy López le quitan el pase gringo y en vez de aguantar vara se avienta una cartota de 3 páginas. ¡Adiós, Disney! ¡Mis listas no eran listas! Luisa María Alcalde exhibió a periodistas y ahora dice que no hizo lo que todos vimos que sí hizo. ¡Pelea de togas! Lenia Batres Guadarrama se le va encima a sus colegas ministros y los acusa de traerle tirria. ¡Puras habas! El topo mayor llega a Colombia a salvar vidas y un reportero le recibe pidiéndole permisos. ¡A qué hijos de la... 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

0: Estamos de regreso, bienvenida sea usted a este espacio plural, a este espacio en donde no se necesita ningún tipo de documento, digamos, visa, para poder ingresar. Esto es Grupo Fórmula. Bienvenida a los honores de saludo, como cada día Chumel Torres me acompaña como siempre, mi...
1: Protector de la audiencia, señor.
0: Protector de la audiencia. Gabriel Mimi.
2: Servidor, sexo servidor.
0: Gabriel, es que yo creo que nos portamos muy bien este año.
1: Sí, sí.
0: Nos portamos muy bien este año.
1: Merecemos todo.
0: Porque debajo del arbolito amaneció mucho regalo. Yo pensé que era solo la lista.
1: No, ese fue la estrella.
0: Eso fue la posada. Ajá. Y después ya iba yo a dormirme, Gabriel. Ya eran las 6 de la tarde, dije yo ya doy el día. Mañana me despierto muy temprano.
1: Hiciste tus, ¿cómo se llama el rezo de en la tarde?
0: E hice mis laudes.
1: ¿Tus laudes?
0: Ajá. Y después ya me iba yo a dormir para prepararte tu lonchera temprano. Y de repente me llega una notificación, Gabriel.
1: Sí.
0: Y dije, ¿qué es esto? Y no tuve más que recurrir a los vapores de Baco, Gabriel.
1: ¿Sí? ¿De plano?
0: Destapé lo destapable.
1: ¿Te provocó?
0: Me provocó.
1: ¿Invocar al genio?
0: Como dice el papá de Memo, provócame. Y fue lo que pasó. Vamos a hablar de todo esto y más después de esta breve pausa, de la visa de Andy, de la lista que resultó no ser tan lista, más bien era medio sonza, y de Lenny Abad, que ya nadie la quiere.
1: Milenio. Ya quedó muy relegado.
0: Ya.
1: A ver si llegamos.
0: Vamos a un corte comercial y regresamos.
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4: En este momento, la temperatura en Zacatecas y Guadalupe es de 17 grados centígrados. Que ni el clima te detenga en este día. 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

0: ya sabemos cómo va el país. Ahora veamos con qué van a salir mañana.
1: Ya estamos de regreso en No Son Horas, aquí en Grupo Fórmula, Ciudad Bonita, amigo de casa. Vamos a empezar, no sé por dónde empezar, Gabriel.
2: Hay mucho, ¿eh?
1: Es que ahora, ser viernes. Ahora sí se me agolpa.
2: Normalmente los viernes es la pipitilla.
1: Los viernes estamos en el puro casino. Los viernes es cuando agarras que tu mamá te llevaba al mercado por dulces y agarras, ese que agarras uno y se venían todos.
2: Sí. Es que ya nadie quiere dar nota en viernes.
1: No, bueno, ¿tú viste a Ciro?
2: Sí, no, me refiero a los protagonistas de las notas.
1: Ah, ya.
2: No quieren dar nota en viernes.
1: No, y hoy no sé qué pasó. No sé qué pasó, Gabriel, pero se agolpa la nota, el Demos Pueblo Kratos Poder en nuestra ventana, Gabriel.
2: ¿Qué pasó?
1: El día
2: pasó
1: de ayer.
2: Dígame.
1: Pon tú 6:30. 5:30 está tu servidor, ya en mi meditación trascendental, tomando el curso del papá de Pei para cómo mejorar para tener una relación duradera, sana y ajá. Y de repente, güey, que me llega una notificación. Última hora. Andrés Manuel López Beltrán, exsecretario de organización de Morena, le quitan la visa. Y dije, ¿quién es el secretario? ¡Ah, Andy! Andy le quitó la visa, güey.
2: Sí, señor.
1: Al señor hijo del papá.
2: Hijo de su papá.
1: Hijo de su padre, hoy no tiene visa. Confirmó ayer él mismo que Estados Unidos le canceló este documento. Lejos de guardar silencio, el aspirante a diputado federal, pues usted sabe que recorrió los 70 municipios, no sé qué, redactó ayer, 13 de agosto, una carta de 3 páginas desde Teapa, Tabasco. No puedes escribirle desde Teapa a Donald Trump, perdón. Ajá. En ella, tacha la cancelación, y cito, burda, perversa y canallada de tinte político, politiquero y propagandístico al estilo hitleriano. Voy a hacer una pausa aquí porque nos vamos a ir por partes. El que saca a Hitler, pierde.
2: Es una regla del
1: internet. Es una regla del debate. El que saca a Hitler, pierde. Bueno, 2. Yo he tenido suficientes relaciones tóxicas, Gabriel, para saber distinguir una carta en la que te están insultando y al mismo tiempo pidiendo que te disculpes.
2: ¿Sabes?
1: En la misma carta, señor.
2: Lo dijiste bien, espérate. Ajá. Pero es que no solo es eso. Pasa por todas las etapas,
1: Torres. Sí.
2: Pasa por todas.
1: Drama.
2: Negación.
1: Sí.
2: Aceptación.
1: Sí.
2: Ira. Hambre. No hagas eso, güey.
1: ¿Qué?
2: Ira,
1: no, estoy viendo qué dices tú.
2: Pasa por todos los uh-huh. moods, ¿eh? Uh-huh. Sí, tienes razón. Parece una carta de alguien. No, güey. No me hagas reír.
1: Te estoy escuchando, Gabriel.
2: No, me estás queriendo hacer reír.
1: ¿Estás mientras? ¿Qué estoy haciendo? ¿Está el señor hablando y yo estoy
2: escuchando? ¿Sí o no? A ver, ¿qué está? Pero ponte frente a la cámara. ¿Qué estás haciendo? A ver.
1: Yo lo que creo. No, a ver. Pasa por todos los estados, Gabriel.
2: Sí, sí,
1: es
2: sí.
1: Como una buena película.
2: Sí.
1: Pero a mí lo que más me gustó fue en cómo los que hemos tenido ciertas exnovias sabemos de qué estamos hablando. Que en el mismo documento, Gabriel, se te insulta.
2: Sí.
1: Y al mismo tiempo no pides perdón. Que se te pida, perdón.
2: Ah, claro. No, sí, por supuesto.
1: A ver. En ningún momento está diciendo...
2: Exijo que me pidas disculpas.
1: Así es. O sea, porque no hay nada más pasivo o agresivo que...
2: Sí.
1: Pídeme perdón. La gente casada sabe perfectamente qué hablo. Pídeme perdón. ¿Qué pasó? Soñé que me pones el cuerno. Mi amor, pero es un sueño. Sí, pero por algo lo soñé. Por algo lo soñé.
2: Absolutamente. ¿Verdad? Absolutamente.
1: Bueno.
2: No solo eso, sino que además, ¿cómo se te ocurre reclamarle a un país y en el otro párrafo hablar mal del país?
1: Uh-huh.
2: Está lleno de drogadictos, está lleno de gringos, pero me encantaría estar por ahí.
1: Exacto. Gente drogadicto, horrible, qué feo país, ¿por qué me quitaron la vida? ¿Sabes qué es? Cuando digo, a Pei nunca le pasó porque es un galán, pero a los que no nos dejan entrar al antro.
2: Sí.
1: Estamos feos porque no tenemos
2: nada. Víctima del cadenero,
1: ajá,
2: se le llama.
1: Que el cadenero nos dejaba pasar. Decíamos, listo, está chido, vende un otro feo. ¿Quién quiere estar aquí? Es lo mismo.
2: Sí. Mientras oyes el punchis.
1: Y mi Pei.
2: Ni tenía ganas de entrar.
1: No, ni tenías de entrar. A ver, hay que dormir temprano.
2: En todos lados consigues ahorita 5 perlas negras por 200 pesos.
1: Exactamente. Y el tema es que le echó la culpa. Es que aparte, no le puedes escribir a Donald Trump. No le puedes escribir a Donald Trump. Para empezar. No le puedes escribir a Adolfo López Obrador. Dos, no le puedes escribir desde Teapa, Tabasco.
2: No, bueno, no seas gandalla.
1: Bueno,
2: ponte. Tenía que comprar estampilla. Ajá. Ni modo que qué iba a decirle estampilla, güey.
1: Necesito que le mande la carta a Donald Trump. ¿A quién, perdón? Y el burrito así. Hasta Washington. Así.
2: Señor, bueno. Señor, es un burro, no hables con él.
1: Necesito que le lleve la carta, señor Trump.
2: ¡Platero! ¡Corre! ¡Platero! ¡Recorre! Oye, todo.
1: Pero el pobre cartero de Teapa, Tabasco, dice, ¿dónde está la caja blanca? Y luego, ¿y cómo voy a saber?
2: Está aquí en Villahermosa.
1: ¿Y es blanca? ¿Cómo? ¿Por qué pregunto? Bueno, por Trump.
2: ¿Entre qué calles?
1: ¿Entre qué calles queda? Y luego, el pobre cartero así de, hasta Washington. Pues vamos dándole una vez, vámonos, Platero.
2: Y te esperas afuera a que me conteste.
1: ¿Y la esposa? ¿A dónde vas? ¿A Washington? ¿Cuánto tardas? Como 3 meses. No, güey. Bueno.
2: Tres hojas, mano. Tres hojas de diatriba y...
1: Sí, no.
2: Tres hojas en las que, como dijimos, párrafo por párrafo, pasa por todos los...
1: No.
2: Léala usted, no tiene desperdicio.
1: Claro está, señor presidente, que no me causa ningún problema el no visitar a Estados Unidos. Fíjate, en estos tiempos decadentes y lamentables de odio, racismo, drogadicción, desintegración familiar, inconformidad social y tristeza. ¿Y crees que...?
2: Todo eso es lo que, según él, ataca a Estados Unidos.
1: Sí.
2: Pero luego dice, sin embargo, me gustaría conocer su opinión sobre mi caso.
1: ¡No! Porque...
2: Ojalá y no lo tome como un desafío, ¿verdad?
1: Exacto. Porque... Es como mi papá cuando lo agarraba el alcoholímetro, así de, a ver, sí lo insulté, pero...
2: Es de cariño.
1: A ver, ¿quién no le ha mentado su madre?
2: Gran carta.
1: No, yo lo disfruté.
2: Después de ese trago amargo, queda... espero su respuesta, ¿sí, güey?
1: Sí. Espero su respuesta para también saber a qué atenernos.
2: Ahí está, la pasivo-agresiva.
1: A ver a qué atenernos, ¿verdad? Sí, ahí va la respuesta, ¿eh? ¿Te imaginas a Trump? Dice, what the fuck? No, de Mr. Andy. Andy, where's Andy? Y la cara así, está en español. Para empezar, ¿eh? Sí sabe que no hablo español, ¿verdad? Y menos tabasqueño, ¿verdad?
2: Sí. Con los matices tabasqueños.
1: La hipocresía no puede ser la doctrina que guíe el noble oficio de la política. Es literalmente lo que guía el oficio de la política.
2: De eso se trata.
1: De eso se trata, de ser hipócrita. Bueno, no. Fue un gran día. Ahora.
2: Momentos después, Alito, mano. Alito.
1: Alito se fue con todo.
2: Sí, se fue con todo.
1: Se fue con dos. Se rían, no se rían.
2: No, está serio, nada más que la cara ya la tiene así.
1: Está dormido.
2: Sí.
1: Oye, pero se le dijo fuerte.
2: Sí.
1: Le dijo fuerte. Ahora, yo no me estoy con la pro. Mira.
2: Carta de Alito.
1: Es que no puedo leerla porque dice palabras muy altisonantes. Y mira que no se exagera.
2: No crea usted que está en un programa de pulqueros como Ciro y Peregrino. ¿Viste?
1: ¿Peregrino?
2: Se la pasan diciendo groserías.
1: Hoy,
2: Peregrino diciendo
1: chingado.
2: Sí.
1: Manuel
2: Peregrino.
1: ¿Qué es esto? ¿Qué es este burdel?
2: Sí. ¿Eh? Esto es una piquera.
1: ¿Qué es esta casa de citas? Sí. Oye, pero adentro de toda la carta y todo lo que pasó ayer, hubo algo que nadie tocó. ¿Por qué se la quitaron? Dice, no me interesa, no me importa, muere el gobierno de Estados Unidos, que sea que, ajá, la atacan así, lo defienden en la mañana. Aquí la única pregunta que no se respondió en ningún sentido, en ningún ángulo, de ninguno de los actores políticos, es ¿por qué? Hay tres razones por las que te pueden quitar la visa. Que actúes mal, que te quedes más del tiempo que te es permitido, ta, ta. Dos, que tengas problemas con la ley. Y tres, ¿cuál era?
2: Violación de las reglas de viaje y sus ramificaciones. Sí, problemas legales y de conducta. Y el sabrosito fraude o mentiras.
1: Ajá. El tema es que tanto la presidenta Sheinbaum, que lo defendió hoy en la mañanera, que dijo, no, es una injerencia. No puede ser injerencia quitar un documento que uno mismo emite, pero no voy a meterme en derecho internacional porque no es mi tamal. El tema es, ¿por qué se la quitaron?
2: Sí.
1: Y mi sub-question... Espérame. le avisaron.
2: Eso es lo que te iba a decir.
1: Exacto.
2: Tienes toda la razón porque Claudia Sheinbaum no miente al decir yo no sé qué está pasando.
1: Uh-huh. Porque no sabe qué está pasando.
2: A ella no le van a informar. No le van a informar al gobierno de México.
1: Hasta metió en la carta a mi Landau.
2: Le informan al interesado.
1: Exacto.
2: Y no es una carta de información, es una notificación.
1: Es una notificación.
2: Señor, su visa acaba de ser revocada, cancelada, lo que sea. Por esto, ¿eh? Por esto. Que en tres hojas de carta no nos dice por qué.
1: Que mira, en mi experiencia, porque yo tengo un familiar, le mando un abrazo que siempre nos escucha, que le quitaron la visa porque se metieron a onda. Y te mandan que ya no tienes visa y te mandan el por qué. O sea, no te dicen, no. O sea, te notifican.
2: Sí, la razón.
1: Ni te cruces, compadre. Ni te cruces porque va a pasar esto.
2: Sí.
1: Y por esto te estamos quitando la visa. Entonces, Andy, ¿qué pasó? Vamos a un corte comercial y regresamos.
0: 10:21.
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0: estamos de regreso. No, gané. Hijo, o sea, esas memorias que se nos... Yo, a mí cuando me borro la memoria los de Hombres de Negro, nomás les digo, nomás déjame mi fiesta
1: de cumpleaños. Ajá. Con esa, sí. Qué buena fiesta. ¿Cómo se picó? ¿Cómo se picó?
0: La factoría.
1: Sí.
0: ¿Te acuerdas cuando Joaquín López Dóriga estaba bailando el gato volador?
1: Sí, por supuesto.
0: Creí eso, güey. Ahora, me dijeron, no es la factoría. Dije, ¿y si me estafaron, mejor.
1: No, así era, ¿no?
0: Sí. Sí, se aventaron tres rolas, son las mismas de... Sí. Luego haremos un podcast hablando de todo eso. Oye, hablando de lo que estamos platicando de la visa que le quitaron a Andy... Andrés Manuel López del Tal. Ya se informó, ¿eh? Ya el Departamento de Estado de Estados Unidos, porque yo nos fuimos de este bloque diciendo, pues, ¿qué hiciste, mi niño hermoso, para que te quitaran la visa? Ya informó el Departamento de Estados Unidos. Dice, explicó por qué está cancelando visas. Cito, el portavoz Tommy Pigott dijo en Breitbart News Daily que van más de 175,000 revocaciones.
1: Sí.
0: Repito, 175,000 revocaciones. Y menciona el señor Pigott, que es el portavoz del Departamento de Estado, cuatro causas principales. Uno, incumplir condiciones de la visa. Dos, violar la ley. Tres, representar una amenaza para la seguridad nacional. Y cuatro, actividades delictivas, que es el principal motivo.
1: Asociación... Ahora hay que hacer un matiz. Esa cantidad que estás diciendo no se refiere a México, ¿eh?
0: No, es en general.
1: O sea, esto de quitar visas lo están haciendo a un nivel...
0: Sí, están cancel y
1: cancel.
0: Cañón.
1: Sí, o sea, el señor no lo dijo por lo de Andy.
0: Ah, no. No, eso fue una aclaración de Breitbart News porque están cancelando 175,000 visas. No es nuestro caso, todos los de... Yo hice un diagrama de Ben allá. Todos los que estamos en la lista de Sheinbaum.
1: Sí.
0: Todos tenemos visa, te apuesto. O sea, todos los que estamos ahí en la lista de Don Ciro, Azucé, Don Joaquín, tu servidor, todos no tenemos ningún problema migratorio. Vamos, vamos en el target.
1: Cambiemos de carril, vámonos a la lista, pues.
0: Vamos a la lista, porque, como le comentamos ayer, durante el programa Derecho de Réplica, la consejera... ¿viste cómo
1: se burló? Sección en la mañanera.
0: ¿Viste cómo se burló Joaquín? Mira, yo lo conozco.
1: ¿A Joaquín?
0: Sí. Cuando se quiere burlar sin decir, dice, tiene un problema, de hecho, réplica. Me han dicho, le vamos a dar... Dice, le vamos
1: sí,
0: a dar...
1: Sí, sí,
0: no, le vamos a dar promoción.
1: Es especialista en la estocada.
0: Eso es tener estilo, eso es de armillita.
1: Sí, sí, sí.
0: La consejera jurídica de la presidencia, Luisa María Alcalde Luján. Se me fue. Sí.
1: No, abusado, la verdad. Un traguito de agua.
0: ¡Proyecto! Una pantalla con fondo negro, un supuesto ecosistema digital de amplificación artificial contra el gobierno, que no es lista.
1: No.
0: Yo nunca pensé que fuera lista. Jamás pensé que fuera lista. A mí,
1: vamos a poner
0: Yo en cuanto lo vi, dije...
1: Una recopilación de nombres en formato alfabético.
0: Exacto. Yo en cuanto lo vi, dije, esta no es lista.
1: No, todo menos lista.
0: A mí no se me hace lista. Se me hace hablando? Más una tabla.
1: Ah, estás hablando.
0: Yo no de la hablando. Del este Excel.
1: Pensé que estabas hablando
0: sí,
1: de.
0: No. Más bien dije yo. Dios, yo vi y dije, esto no es lista. ¿Es lista, lista?
1: No es muy lista.
0: Es más una tabla. Sí, es más un top.
1: Es un diagrama. Esquema. Un esquema.
0: Para mí no es lista, más bien es esquema.
1: Sí, es un esquema. Exacto.
0: Bueno, pues ya se dijo que los 54 periodistas, medios como El Universal, Reforma, Stay, Noticias, Latinos, acusándolos de integrar la primera capa que origina y legitima los mensajes de ataque. Bueno, es que ahí sí tenemos que dar la razón, porque a nosotros nos llega en el WhatsApp secreto de los Illuminati, ¿verdad? Donde está el señor Latinus.
1: Latinus.
0: Exacto, Ron Latinus.
1: El señor...
0: El Universal. Exacto.
1: Aristegui.
0: Juan Reforma.
1: Échame un Aristegui.
0: Ay, no.
1: Sí,
0: dame. Pero Aristegui no sale tanto. Y luego estaba ahí...
1: Sí,
0: también.
1: Sí, don Joaquín.
0: También estaba yo, me puso a mí. No estaba ni Barkentin, ni...
1: No,
0: ni,
1: no, no, no, estamos hablando de gente.
0: Ah, perdón, ajá. Sí. Y entonces, en esta lista, que no es lista, más bien es, ¿cómo dijo? Es que me gustan mucho los eufemismos del bienestar. Ya los cacharon. Ya
1: ecosistema
0: los cacharon.
1: Ecosistema digital de amplificación artificial.
0: Ecosistema digital de amplificación artificial. De Dr. Chonga y Oli. Y entonces ya dijo que es una aclaración de ¡no es cierto!
1: ¡Yo no dije lo
0: yo
1: que
0: no
1: dije!
0: ¡Yo no dije lo que dije! Entonces, a mí el tema es que ha de haber estado, porque fue en la tarde ya.
1: Sí, sí, sí.
0: Ojo, aquí se dijo primero, ¿eh? Nadie la traía. Nadie la traía, no se cumplió la tarea. Hay que decirlo. Porque yo en la mañana le dije, oye, güey, traemos lo de la lista, esto está muy raro, porque yo empecé a ver los tweets. Y me dicen, pues es que nadie la trae, güey. Le digo, pues vamos a ver qué tal. Y de repente, pum, escaló. Yo me imagino en presidencias, ¿cómo se...? ¿Ahora qué hizo? Dice, presidenta, ¿me grabas? Y dice, oh.
1: Hijo de... No estés ventilando aquí cosas. No, mira. Sí, salió hoy ya en la mañana. Salió ya hoy en la mañana Claudia Sheinbaum a decir. Salió a decir que no hay tal lista de Sheinbaum.
0: No hay lista.
1: Porque ya sabes.
0: Ya dijo lo mismo que yo.
1: Ya sabes usted cómo es de odiosa la gente. Le empezó a decir la lista de Sheinbaum.
0: La lista de Sheinbaum. Estaba buena esa. Sí. Estaba buena. Sí, sí. Y entonces.
1: Pues ya dijo la señora. Ajá. No. Defendió a Luisa. Ajá.
0: ¿Y Luisa se defendió también solita?
1: Lo intentó.
0: Échame una mezcla.
1: Reculation.
0: Exacto. Vamos a ver qué fue lo que dijo Luisa María con respecto a su lista, que para mí no resultó tan lista.
2: He visto algunas reacciones al programa de ayer de Derecho de Réplica. Hay quienes hablan incluso de que presenté una supuesta lista de periodistas enemigas del gobierno. No es el caso. Lo que presentamos fue un análisis sobre cómo funciona un ecosistema digital de amplificación artificial de tendencias y quiénes aparecen en este ecosistema. Una noticia, una opinión o una publicación se puede emitir por un periodista, medio o político. Eso no significa que esa persona o ese medio forme parte de ninguna operación.
0: Es correcto, Gabriel.
1: Estabas comentando con Guillermo unas apreciaciones.
0: Intercambiando puntos de vista. Estamos el señor Guillermo y yo, el licenciado.
1: Don Guillermo.
0: Está platicando con don Guillermo. Intercambiando puntos de vista, analizando contextos. Y
1: departiendo.
0: Departiendo, tal cual.
1: Arrebatando puntos.
0: Sintiendo la envidia de aquí.
1: Pues ahí está Don Yamagüicha diciendo que ella jamás quiso decir lo que sí dijo. Exacto. Y que todos vimos. Que
0: no
1: dijo.
0: Significa que esa persona o medio forme parte de ninguna operación. Ayer, Joaquín. ¿Viste el clip, güey?
1: Sí.
0: No,
1: sí.
0: Mi señor, yo lo quiero, lo estimo mucho, lo respeto, es mi splinter. Pero ayer, ¿cómo se ve bien? Aquí, que vinieras aquí a sentarte. Ay, no, o sea, si me tienes, me hice así la bata como mamá cuando te va a rañar de ya.
1: Hace mucho frío, pónganse suéter.
0: Ya, paga el internet, ya, por favor. No, Gabriel.
1: Es que es lo dicho, o sea, ¿cómo, neta, cómo se atreven?
0: Sí.
1: Cuando usted ve en medios a un político, dice, es porque él quiere estar ahí. Dice,
0: yo estoy grandecito para que me digan qué decir y que... Ay, Gabriel. No, me puse muy terso, o sea, la verdad, no. Tengo 58 años en este medio. 30 y,
1: ajá. Sí. Yo le estuve escribiendo que...
0: ¡Calla! No, eso no te sale. No, hombre, Gabriel.
1: Don Joaquín,
0: esas
1: dígalo.
0: No, Gabriel, esas no te salen. Mira.
1: Leyó usted mi columna en la mañana y luego ya opinó.
0: Yo te respeto mucho, pero esa, mira, es de oído.
1: De mis mejores. Mis mejores alumnos, don Joaquín.
0: Ese es tu cardio. No, muy, muy, muy contundente.
1: Sí, sí, sí. No, a todos también. Sí. Don Ciro no le cayó nada bien la noticia. Azucena estaba medio triste, yo le dije, ratoncita.
0: Ya cállate, no le...
1: Ratoncita, no estés tite, por eso. Lo vamos a superar porque somos pareja.
0: Te hice tus galletas que tanto te gustan. Cómetelas,
1: no hagas coraje. Sí, ya sabes cómo es esta gente. Sí. O sea, es gente mala que solo nos quiere ver pelear.
0: Cuando tienes hambre te pones muy...
1: Sí. Ándale, coma y sonríe.
0: A ver.
1: Máteme a sonrisa.
0: Ya cállate. Vamos a un pequeño corte comercial y seguimos con la seriedad de este grupo periodístico. Vamos, volvemos.
3: Son las 10:36.
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7: Muy buenos días, qué gusto saludarle a través de nuestra frecuencia Sonido Estrella 89.9 de FM. Vamos con las noticias. El gobernador David Monreal Ávila anunció un nuevo vuelo directo entre Zacatecas.

0: chiquitilla, que no, además a mí me parece que lo hizo espectacular.
1: Adorable.
0: Para que luego se pongan a criticar, de verdad, o sea.
1: Adorable.
0: Nada más. Ahí van qué a ver chida. La semana, qué increíble.
2: ¿Tenemos el otro video?
0: Y pongan, por favor, aquí, Uri, ponme el de Ivy, cuando estaba empezando, y luego cuando ya le agarró callito.
1: Que esta es la hija de Beyoncé.
0: La hija de Beyoncé.
2: A ver, échamelo.
0: Ahí va a pasar igual.
2: Ahí va. Nace. Ahí toma. Esto fue en el concierto del Auditorio Nacional.
0: En el concierto del Auditorio Nacional. O sea, 10,000 personas. Pero, o sea, y además, mi Aitana ya había hecho sus pininos ahí en, digamos.
2: Y Eugenio grabó, porque sí. Yo lo sigo en Radio Zeta. Mi morra está ahí.
0: Claro, pues bien orgulloso, papá. Sí. Papá orgulloso, porque hay que decir también que ella, por ejemplo, tiene 14 millones de reproducciones. Anda. En Dance Monkey con su hermano Badir. Sale cantando, entonces él ya le sale bien. Ya está afilando.
2: Y ahí está Chacho.
0: Mira más.
2: Qué bonita.
0: Qué belleza.
2: ¿Eso cuándo fue? ¿La semana pasada?
0: Sí, entonces no critiquen, chavos,
2: no,
0: por favor.
2: No sean feos. No sean feos.
0: A mí me parece que lo hace espectacular y que va a seguir creciendo y lo va a seguir haciendo muy bien. Ahí decía Alessandra, fíjense bien, porque salió a decir que no, porque dijeron que la fortuna de Eugenio ascendía a más de 30 millones de dólares. Y dijo Alessandra, pues ojalá y fuera. Ojalá y fuera.
2: No estaría yo bailando aquí en el
0: auditorio. No estaría yo en el auditorio. Fíjate. La verdad, es que es la verdad.
2: Le voy a decir la próxima vez que venga Eugenio así de, oye, 30 millones.
3: Ojalá, bueno, fuera. ¿Cómo estaría haciendo yo la familia Peluche otra
0: vez? Qué barbaridad.
2: Mira, conchacho.
0: Mira, qué bonito. Wey,
2: qué belleza.
0: Bueno, oigan, y hablando de billete, nos vamos con Selena Gómez, que es de las que más billete tiene en la industria. Fíjense bien, chavos, ahí les va, Gabrielito.
4: ¿Sí?
0: 700 millones de dólares. Pues está siendo demandada por 1.5, que es para ella una feriecilla ahí de... Es el fin de semana, hombre.
4: Lo que trae en el cenicero de...
0: Pásame la bolsa.
2: Ay, entonces,

0: fíjate que mi hija es muy famosa, ¿no? Pues, ¿cómo crees? Vamos a poner un negocito acá del bienestar mental que está muy de moda. Y que les incumple la chava.
1: ¡Qué lacra!
0: ¡Qué lacra! Y con ese billete, de verdad. Fíjate, Selena, así como que ya se pone así. Yo no los engañé.
2: ¿Cómo?
0: Yo no los engañé. Sí les quise hablar de la salud
2: mental. En español.
1: Mi gente latino.
3: Entonces no puso, o sea, la contó.
0: Bien lacra, no quiso poner y ya la están demandando por 1.5 millones. No, yo digo, Selena, no te hagas

Ya regresamos. Ahí está su rolota de Happy Birthday para los cumpleaños del día de hoy, ¿verdad? En especial, ya dije, Fernando Inguanzo, alias Aguachis, le mando un fuerte abrazo. Vamos con esta rola, pues, que me están pidiendo. Se llama I'm the Walrus, de acá, de este lado, de Tres Cumbias. Como que siempre es el mismo patrón que me piden las rolas, y es... Gracias por escucharme, gracias por sus mensajes. Y bueno, ahí les da su rolota. I'm the Walrus. Súbele sin miedo. 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

Un día como hoy, pero de 1966, es un toquín en Cleveland ante 20,000 personas. Y en el es el primer show de la de esta gira al aire libre. Y a la mitad de la canción de Day Tripper, 2,500 fans rompen una valla de seguridad de 4 pies de altura y corren al campo de béisbol. La policía se ven superados en número y los Beatles corren a esconderse en una caravana detrás de un tráiler en el escenario. Ahí fue cuando Tony Barrow, su jefe de prensa, dijo: ahí entendimos que ya no los podíamos proteger. Con esta canción nos vamos, pues, Day Tripper, súbele sin miedo, estás por Star FM.

0: Vientos, vientos, vientos. Entonces vamos a una pausa, vamos a una pausa y ahorita retornamos, no se nos vaya.
1: Son las 11:15.
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1: Bien, ya regresamos. Les comento otra cosita. Un día como hoy, pero de 1965, 14 de agosto de 1965, es la última vez que tocan con Ed Sullivan Show en vivo, pues. Y cierran, bueno, su set list. Empiezan con I Feel Fine, I'm Down, y cierran con Yesterday Help y Ticket to Ride. Vámonos con esta, pues. Esto se llama Ticket to Ride. Eruba, súbele sin miedo, Vázquez.

0: Bien, 11:45. Vamos a una pausa y ahorita retornamos, no se nos vaya.
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2: En este momento, la temperatura en Zacatecas y Guadalupe es de 19 grados centígrados. Que ni el clima te detenga en este día. 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
3: Respondió Jesús y le dijo: el que me ama, mi palabra guardará, y mi Padre le amará, y vendremos a él y haremos morada con él. Palabras de nuestro Señor Jesucristo. Juan 14:23.
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1: Bien, entonces 11:55. Yo paso a despedirme este viernes 14 de agosto del 2026. Felicidades a todos los compañeros, como ya dije, en especial a Fernando Ingüenzo, alias El Guachis. Espero que me inviten un mezcalito porque ya hace falta desengrasar este movimiento telúrico que me lleva cuando corro. O sea, se me mueren las lonjas. Yo me despido, se quedan ustedes con el señor Alejandro Valencia, el de las noticias, y recuerde que hoy de 4 a 5, José Manuel Barrón y todo su equipo de especialistas hablando del deporte internacional y nacional, de 6 a 8, Chuy Torres con su programa Los Clásicos, y recuerde, mañana de 10 a 12 está Víctor Barraza y su programa Energía con todo lo mejor de la música. Yo me despido con esta rolita, no sin antes decirles que, bueno, les voy a leer un poquito de reseña. En 1977, John Lennon, en su edificio o en el edificio o departamento en el Dakota, estaba grabando un cassette con su piano desafinado y se llamaba, o más bien tarareaba, Free as a Bird. Con la voz rota por los años sin cantar, lo deja la cinta junto a Real Love y Now and Then. En el 94, Yoko Ono le da la pista o la cinta a Paul, George y Ringo. Paul limpia el zumbido del cassette, George pone el slide de guitarra hawaiana, porque decía que la canción sonaba a ukulele de los años 20. Ringo agrega la batería. Es la primera canción de los Beatles en 25 años, sale el 4 de diciembre del 95 como parte de la antología. Ganó un Grammy en el 97 a Mejor Video y Mejor Actuación Pop. Y bueno, este es un rolón, los dejo con esta rola. Nos vemos el lunes, buen fin de semana, viernes de quincena. Ya se la sabe, si toma no maneje. Algo así, ¿no? Si toma no maneje, yo por eso no manejo. Ah, sí, así era más o menos, sí, yo por eso no manejo, a veces sí manejo. Aunque si me invita el Fer, me queda 2 kilómetros de mi casa a su casa. Entonces podré regresar como los gatos a su casa. Muy bien, nos vamos con esta rola, Free as a Bird. Vemos, buen fin de semana, nos vemos el lunesito, más bien nos escuchamos. Gracias por sus mensajes, gracias a toda la gente que nos está escuchando allá, por los hidrocálidos también que me mandaron un mensajito. Gracias, nos vemos, soy Iván Barraza, esta fue su hora Beatlemaníaca, súbales el miedo.

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1: 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Son las 12 en punto.
2: En este momento, la temperatura en Zacatecas y Guadalupe es de 20 grados centígrados. Que ni el clima te detenga en este día. 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
4: En este momento hacemos un alto en nuestro día para saludar a nuestra Madre del Cielo y recordar el anuncio del Arcángel San Gabriel. Los invitamos a que, desde donde estén, se unan a rezar el Ángelus. Dios te salve, Reina y Madre de Misericordia, vida, dulzura y esperanza nuestra. Dios te salve, a ti llamamos los desterrados hijos de Eva. A ti suspiramos, gimiendo y llorando en este valle de lágrimas. Ea, pues, Señora abogada nuestra, vuelve a nosotros esos tus ojos misericordiosos y, después de este destierro, muéstranos a Jesús, fruto bendito de tu vientre. Oh clementísima, oh piadosa, oh dulce Virgen María, ruega por nosotros, Santa Madre de Dios, para que seamos dignos de alcanzar las promesas de nuestro Señor Jesucristo. Amén. Muchas gracias por acompañarnos y compartir este momento de oración. Que la Virgen María los cubra con su manto y que tengan un bendecido día. Continuamos con nuestra programación.
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10: Muy buenos días, muy buenas tardes. Bienvenidos a Espacio Informativo, que hoy por hoy es el mejor de la radio en Zacatecas, México y el mundo. Yo soy Alejandro Valencia, el de las noticias, pero eso usted ya lo sabe, y usted es el motor que mueve absolutamente todo lo demás, y le doy la más cordial de las bienvenidas a este espacio informativo que se llama Mi Tierra Zacatecas. Estamos transmitiendo completamente en vivo y sin red de protección desde los estudios y cabina de XHEPC, Sonido Estrella, la Universidad de la Radio en Zacatecas, en el 89.9 de FM y www.sonidoestrella.net. De costa a costa, de frontera a frontera. Ya lo sabe, siempre a sus órdenes. Estoy en el teléfono 492-232-1913 y teléfono en cabina que contesta la siempre muy amable Yola, que hoy viene vestida como la tigresa del oriente, oiga usted. Y ayer venía como la presidenta, la dueña de Morena. Trae un blazer guinda. ¡Ah, qué cosa tan elegante! Y ahorita trae así como mujer jaguar, siempre la muy amable Yola. Es el 492-92-226-12. Con 125 líneas que ponemos al servicio, ya contesta una nada más, porque así lo quiere, así lo desea. Y estamos para jalar. Hoy es viernes 85 de enero de 1528. O si usted lo prefiere, hoy es viernes 14 de agosto de 2026, del año de nuestro Señor Jesucristo, en el año del progreso, que así se le denominó este año, que ya nos lo estamos empujando, oiga usted. Nos estamos echando el año, ya nos echamos la semana, el año, estamos a mitad de mes, y también el sexenio, ya anda por, ahí te encargo. Hoy, de hecho, el señor gobernador, el maestro David Monreal, y por si fuera poco, Ávila, tiene un evento, va a haber un evento colectivo, masivo, abierto, para todo el público, para que digan, es que nada más invitan a... No, no, es abierto al público. No sea usted bravucón. Porque vi en algunas publicaciones de algunos sin sombra, de los poetas de café, que los eventos del gobernador son privados. Eso es falso de toda falsedad. Es hoy en la unidad de Lorito, a esto de las 6 de la tarde, para que de viva voz. Yo se me antojan como unos preinformes del informe, ¿no? Porque el informe, el sexto informe, insisto, se lo da a los diputados, pero es como dejarlo olvidado en el asiento del metro, o ahora el platabús. O sea, no pasa absolutamente con los diputados, nada, no pasó nada con esta legislatura, lamentablemente. Se salvan de la quema 5, 6 damas y un caballero, Saúl Cordero, que es el que cuando sube a tribuna lo hace bien, plantado. Ya dijo fuerte y quedito lo que todos sabemos: el PT no es la 4T, que no sean farsantes, ¿eh? Oiga, hoy juega Mineros contra los Venados de Yucatán. El Venado. Ya dimos los boletos gracias al maestro, el licenciado, él sí fue a la escuela, Yair Villalpando, jefe de prensa de los Mineros de la Vinotinto. Y también juega, ¿sabes qué? Los Mineros de básquetbol contra los Soles, pero creo que sábado y domingo. Hoy juega fútbol en el Carlos Vega Villalba, que por cierto están buscando voz masculina, porque estaba mi querido Joel Medina, que era el de ¡Vamos Mineros!, que ya se le acababa el aire y el gas a mi buen hermano Saúl, Saúl hoy, Joel Medina. Entonces hay una chica también que dice las alineaciones y los tiros de esquina, está bien, pero hace falta una voz masculina, y la están buscando. Participe, acérquese, cheque la página oficial de Mineros de Zacatecas, de la Vinotinto, y participe, y que sea algo diferente. Están promoviendo a varios compañeros periodistas de la fuente de deportiva. No, ya están muy viernes todos, no aguantan narrando un juego. Aguantan 20 minutos, pero ya 90 minutos narrando, ya se desmayan. Eso ya tienen que narrar desde urgencias a todos los que están postulando, que los quiero mucho. Entonces, si usted está haciendo sus pininos en el periodismo, cálele. Si está estudiando, cálele, no deje de estudiar. Ese es un buen consejo que yo les doy siempre a mis alumnos que están conmigo en la licenciatura, en la maestría. Si te sale una oportunidad laboral en algún medio de comunicación, atórale, pero no dejes de estudiar, porque es bien importante. Créame, no se crea aquí Cristian Castro o Morita, que acaban de terminar la prepa. Ellos ya son millonarios, ellos les vale más. O sea, ¿no? Si uno tiene que seguir estudiando, bien, entonces, sí les van a pagar, por supuesto. Serían parte del club, la voz oficial. Y ya me están preguntando, gracias, luego las llamadas, me están preguntando que si van a viajar. O sea, no la quieren pelona, sino hasta con trenzas. Primero quédese. Y después ya, ¿no? Arregla este asunto. Imagínate, alineaciones para el juego de hoy por el Necaxa, con el número 1, Nicolás Navarro, en la central. Ignacio Ambriz, el Picas Becerril, el Cuchillo Herrera, en la media. Alberto García Aspe, Alex Aguinaga, y en la delantera, Luis Hernández, Ivo Basay y Carlos Hermosillo. ¡A la madre! ¡Qué bonito! Ahí está. Ese Necaxa era de veras. Ese Necaxa. Y estaba en la banca Cuauhtémoc Blanco. Carlos, cuando empezaba. No, y ahorita ya se visten, ya son unas pelotas todos. Díganle que no es a pelota. Entonces, vaya, cálele. Mire, muchas veces los chamacos, ahorita es puro hombre, porque ya está una señorita ahí, se encierran en sus cuartos y hacen el intento y narran y siguen. Entonces, a mí me da mucho gusto. Estos niños que se fueron al programa Aloha, la competencia Aloha de matemáticas en Panamá, me dijeron la entrada aquí, tal cual. Hola, ¿qué tal? Soy Alejandro Valencia. Y me da mucho gusto que voy a algún súper. De verdad, les agradezco. Y me dicen, el de las noticias. Pero eso, en los tacos de cabeza de aquí, enfrente de Minas, que son una cosa deliciosa y maravillosa. sesos, cachete, ojo, que la chica. Ahí me saludan, capaz, mi Valencia, el de las noticias, mandas un saludo. No se me olvida, pero ahí van los saludos. Quiero depositar una disculpa a toda mi plebada bonita porque me regalaron boletos para el juego de básquetbol de Mineros, del deporte Ráfaga, esto en el Marcelino González, y sabe que los perdí. O sea, son digitales. Sí, y yo pensé que me los había enviado mi buen amigo Alfredo Mendoza, orgullo de Mazapil, que por cierto tenemos pendiente una entrevista aquí con el señor presidente municipal, pero no los encuentro. Entonces yo voy a quedar muy mal. Lo tenía que decir, lo de menos era no decirlo, quedarme callado, decir, bueno, nada más tiene cara de baboso. No, sí soy baboso, porque no sé qué le moví al teléfono que ya los perdí. De todos modos, échenos un grito. Saludo. Sí, tráeme una torta al Cachetes de Monedero, David Botello, que se venga para acá, para el estadio. Le voy a poner que sí, para que las pruebe Yola, porque trae su playera muy elegante, su blusa muy elegante, carísima, es de 1,000 bolas. Bien, Platabús, el nuevo sistema de conectividad urbana de Zacatecas, ahí le va, con una inversión de más de 800 millones de pesos, se está transformando la movilidad en el estado. Son 122 unidades eléctricas, 122, con autonomía de hasta 350 kilómetros, o sea que bien cargado, te aguanta ir y venir a Aguascalientes, a ver al Necaxa, toda la afición del Necaxa, que somos 8, sí cabemos perfectamente, ¿no? Ganó el Necaxa, le ganó al New York City Boys, le ganó 2-1, no, si andamos con todo, dice Necaxa anda imparable. Bien, líneas especiales al aeropuerto y centro histórico, qué maravilla. Un Uber, en una ocasión, me fui en Uber al aeropuerto, 1,000 varos. Pero me dijeron, vamos a quitarle la tarifa. Porque le busqué, ¿no? O sea, obviamente, ¿cuánto me cobras al aeropuerto? Salía como en 600 varos. Es que no podemos entrar y que se viene adelante y hasta nos dimos un abrazo como si fuéramos valedores, ¿no? 1,000 pesos me cobró, pero te agarran ahorcado y pues ni hablar. Entonces, aquí el transporte, nada más, fíjese, adultos, mayores, personas con discapacidad y estudiantes cuestan con 50% de descuento. Que esto lo está anunciando el señor gobernador, ¿sí? Más buenas noticias para Zacatecas. Qué bueno, qué bueno. Oiga, porque hay mucha gente, ya sabrá, están muy chiquitos. ¿Y por qué rosas? ¿Y por qué negros? ¿Y por qué tele? ¿Y por qué? ¡Ay, hijos de la madre! De verdad, qué feo. Fíjate que yo en un tiempo cuando estaba en la banca, por razones de salud, por abuso de muchas cosas, no conseguía trabajo. Así es muy sencillo, y nadie me quería contratar porque siempre quedaba mal, ¿no? Y mi aseo, mi higiene, no era la idónea, porque me valía madre, prefería yo andar tomando que bañarme. Es muy sencillo, se me acababa el dinero y se me acababan los amigos. Nadie me contrataba, nadie apostaba por mí, por lo mismo. Y siempre andaba de malas y renegando y maldiciendo y que Zacatecas era un rancho y que no sabían y que Zacatecas y que la gente era mala y era nefasta. No, y el que estaba mal, el que era nefasto, era yo, hasta que me di cuenta. Entonces de a poco empieza uno a levantarse y por eso le agradezco infinitamente, primeramente al favor de Dios, a todos ustedes, a Maestro Jaques, a muchas personas que están acá afuera y que me están escuchando, que están apostando por mí, a mi mujer, a mis hijas, a mi hijo, porque ahora le vas para adelante, cabrón, y no nos dejan caer, no nos dejan caer. Entonces qué bueno que estén haciendo las cosas. A ver, mi Cachetes de Monedero, estamos en calle Loma Baja número 102, colonia La Loma, contra esquina del cajero de Banorte, ¿sí? En Avenida Universidad. Es muy sencillo, no tiene pierde. Le voy a mandar la ubicación porque nos van a traer unas tortas que están muy sabrosas, de ahí de la linda vista, donde está el columpio hacia la izquierda, donde está de un lado Tierra y Libertad, y del otro lado está la cañada. En la mera entrada, de ahí. ¿Por la Secretaría de Seguridad? Por la Secretaría de Seguridad, exactamente. En la mera esquina se llama Linda Vista, es un local muy limpio. Y si va, dele un abrazo a David Botello, porque le hace falta mucho cariño. De niño le pegaban. Entonces, por eso está así. Y aparte canta muy bonito el gordo. Ojalá que se anime para que pueda ser también la voz, que puede ser la voz de los mineros. Se ubica Zacatecas entre los 10 primeros lugares en crecimiento industrial del país, el séptimo lugar nacional en crecimiento industrial, con avances destacados en minería e industria. Y esto nos lo dice no solamente la autoridad de aquí de Zacatecas, en este caso, pues el maestro, el doctor Jorge Miranda, sino los datos oficiales, que son el indicador mensual de la actividad industrial por entidad federativa, AMAIEF, resultado que consolida el buen desempeño económico y fortalece su papel dentro del sector productivo del país. Le voy a dar salida a todos los mensajes, porque ya es viernesito, entonces qué bueno que nos están escuchando, mi querido Calle Loma Baja 102. Gracias, Víctor Barraza, que ya nos mandó la ubicación con mapa y todo. No, es un bien hecho. Víctor es bien hecho, por eso gana, y aparte ya viste cómo se está poniendo como Popeye, así que si le dicen algo, ahí les encargo, y tiene su programa el mañana de 10 a 12. Bien, ya nos vamos a una pausa, regresamos. Me discutió Claudia Edith Anaya, por si fuera mota, la güerita, y Ron, como ruge mi sillita, porque le puse que ella solamente se queja en la Ciudad de México, y me dijo que me equivoco, que miento. No, la que miente eres tú, senadora. Vamos a una pausa, regresamos.
11: Son las 12:16.
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10: Ya regresé, gracias, Iván Barraza. Otra vez, ¿qué cree que pasó? No encontré. Esa bendita playera de los Beatles está encantada. Mejor, hombre, pues te voy a traer dos el lunes. Oiga, es cierto, muchísimas gracias a toda la audiencia. Qué linda, qué bonito se siente ser parte de la familia sin conocer a la familia. Esta que nos está escuchando a través de la magia de la radio, de Sonido Estrella. Los Juegos de Mineros del básquetbol. Hoy juega fútbol soccer en el Carlos Vega Villalba. Y mañana en el profesor Marcelino González contra Astros. El 15 es mañana a las 7 y el domingo a las 6. El del domingo está bien. Ya están poniendo desde ahorita vallas. y hay agentes de tránsito ahí en la medianía del estadio, por lo mismo, porque juega, viene, ojalá que vaya la gente, ojalá que se, que disfrute. Yo insisto, no estoy de acuerdo, pero esto es una opinión muy personal, de abuchear un himno, el que sea merece respeto. Si es el himno de la Federación Mexicana de Fútbol, de la Liga de Ascenso, hay otras maneras, nada más comportarse, no hacer ningún tipo, ni un pito, ni una nada. Ya una manera de, insisto, una manera de criticar y de quejarse en contra de la Federación Mexicana por esta barrabasada de no tener Liga de Ascenso, es llenando los estadios y que digan, ay güey, sí son plazas, sí nos conviene, económicamente nos conviene. ¿Se imagina usted un Mineros América, Mineros Chivas, Mineros Cruz Azul? Ya no quiero pensar Mineros Necaxa, porque ¿dónde meten tanta gente? Tendrían que poner pantallas desde Bracho, ¿no? Todo esto, todo el bulevar de cuando venga el Necaxa. Y aparte, el ingreso de los taxis, de los Uber, de los restaurantes, de los vendedores, los taquis, todo, las playeras, hasta la reventa va de la mano, ¿no? Pero esto de abuchear, dense la vuelta, así denle la espalda al campo durante un minuto, en completo silencio. Pero abuchear un himno, no estoy de acuerdo. A mí me van a disculpar mucho, y miren que yo me entrego fielmente, soy fanático primeramente de Dios, pero al Necaxa también, ¿no? O sea, obviamente, pero aquí soy de aquí. Aquí estoy y me rompo la madre por la tierra. Entonces, va por Mineros, pero si Mineros quiere aleccionarnos abucheando un himno, no. Así no. Seríamos como Alito Moreno o como el otro porro ese que se... Será muy valiente el güey, es el tal Carlos González Mancilla. El diputado que agarró y que en un año lleva 3 conflictos, ¿no? Un diputado federal. Que es el, fíjate, es el presidente de la Comisión de la Juventud de la Cámara Baja y anda haciendo estas porquerías. ¿Sabes qué sería bueno? Que algún día viniera a Zacatecas y encontrártelo así de frente, así. A ver, ven, papá. Hay que darle un paseo ahí por los Bolos, por el Ete, por la Lázaro, por la Limantur, ¿no? A ver, en la Jabonera. A ver, ven, papacito, a ver si es cierto que tan bravo. Y solito de Freddy. Pero son puro pájaro. Bien, igual que todos los de aquí también, Carlos Peña, Carlos Aurelio Peña Vadillo. También sacó un desplegado. ¿Cómo es posible que en 20 líneas tengan 14 hierros ortográficos? Que los revisen. O no sé si le dieron trabajo a un invidente y él está haciendo los boletines, ¿no? Y dice que están en contra de las dinámicas de la presidenta de la República porque están acosando a la escándala mayor, ahí sí, ¿cómo no? A Alito Moreno. Qué bueno. Qué bueno, y de a poco van cayendo. Me dice mi querido amigo y compañero fundador de este programa, Jorge Ramírez El Pocho, que él puede ser la voz del estadio. Será en noche de Halloween, por aquello de que caminas, que habla así como en reversa, como foca con gripe. Pero de todos modos, ahí está mi querido Pocho. ¿Y qué nos dice? Que en su gustada sección, que es de él todavía, Día Mundial, hoy se celebra, fíjate, el Día Mundial del Lagarto. No sé si de las lagartones. Conciencia sobre la importancia de los reptiles en la naturaleza. Yo conozco a los reptiles ahí en la Avenida Reyes Heroles. El Día Internacional de la Calidad del Aire. Y también de San Maximiliano María Kolbe. Recuerda al sacerdote franciscano que dio su vida por otro prisionero en un campo de concentración. Bien. Son datos que no le interesan a nadie, pero los teníamos que sacar porque si no se enoja mi querido Pocho. Gracias a las personas que nos siguen insistiendo que el juego de Mineros es sábado y domingo. Vamos a mandarle un mensaje a César González, César Artemio, y por si fuera poco González, subsecretario de gobierno, y que está al frente en este momento de los Mineros, para que nos mande unas cortesías para sábado y domingo. Por lo pronto, déjese caer usted al día de hoy. Gracias. Mi queridísimo amigo Víctor Collazo, también, hombre, jugador de fútbol americano. Ya no le eche tantas flores al gobierno de David. Te voy a echar flores a ti, ahora que te mueras. Bien, mejor pase los datos para la voz nueva de los Mineros. Mi querido Víctor, está en la página oficial de los Mineros. Ahí vienen los datos, le pica ahí usted y sale un cuestionario. Y obviamente va a tener que ser presencial, ¿no? Porque ya con la inteligencia artificial van a revivir al maestro Ángel Fernández. Yo creo que de los mejores comentaristas que me ha tocado escuchar, mi querido Iván, público querido, amigos todos, miembros del jurado, es Ángel Fernández, y actualmente, más allá del Perro Bermúdez y Cristian Martinoli, Emilio Fernando Alonso. Y José Manuel Barrón, que es hermano también de casa, ¿no? Que también se rifa. Julio César Lara, Alfredo Jiménez, el gordo también habla bien. Fíjate, así lo ves y dices, ay, este pobre muchacho. No, y se rifa. Y sale en Televisión Nacional. Hay una AIM. Y ahí hasta me mandaron saludos el otro día. David Botello también se catapulta para la voz de los mineros. Qué bueno, vamos a darle salida a la información de gobierno del estado. ¿Qué le parece? Porque nos están diciendo, a ver, nos están mandando también. Oiga, quien anda muy movido también es Rodrigo Reyes, y por si fuera poco Muguerza, el secretario general, anduvo ahora en la familia, con la familia, unas cosas muy bonitas que se llaman tertulias en familia, y me llamó la atención este barrio de San Antonio, porque en Zacatecas, obviamente, me mandan una fotografía, un hot dog como de medio metro. Así que nos inviten, oiga. Hay dos señoritas que traen unos hot dogs. Qué cosa tan maravillosa. Y sale la gente, saca sus sillitas, conviven, una pone el cafecito, otra los panecitos, el hot dog. Y esto es lo que se debe de hacer, hombre. La convivencia en familia realmente. Porque mire, la mejor alerta y la mejor alarma es la vecinal. Cuando uno se sale de vacaciones o va a chambear, algo, ahí te encargo mi casa, ahí te encargo mi casa. Sí, y nunca falta Doña Mari, siempre hay una Doña Mari, Doña Juanita, que están al tanto de todo. Y sabe con quién anda uno, con quién deja de andar, qué se anda comiendo, qué carro trae, con quién llegó, a qué hora se fue, si se bañó, si no se bañó, y con quién se bañó. Pero esto es muy bueno, y esto lo está retomando el maestro Rodrigo Reyes, porque ojalá que se le den las cosas, ¿no? Por bien, insisto, por bien de Zacatecas. También a través de un operativo conjunto entre Ejército Mexicano, Guardia Nacional y Policía Estatal, se desarticuló un laboratorio clandestino en Sombrerete, que estaban haciendo como de Breaking Bad, y qué bueno que se están dando las cosas. Ya anda aquí el gobernador desde ayer, pues, tuvo evento, recibieron los camiones, se quejaron algunos que porque pusieron música de banda y tamborazo cuando iban llegando los camiones, hubiesen contratado a la Filarmónica de Londres, ¿no? Para que toquen. Debe de ser, eso sí debe de ser requisito, que cuando estén los camiones en circulación, tienen que llevar música de Los Temerarios. O de aquí, hay otro grupo que muy poca gente conoce, y de hecho son antes que Los Temerarios, que se llama El Internacional Carro Show. Sí, de Villa González Ortega. Y en la entrada del municipio está el carro. Es como un Cadillac rojo, descapotable. Se llama Internacional Carro Show. Búsquenlo en internet, por favor, a mí no me crean. Y verán qué pedazo de grupo, ¿eh? También así tipo los Acosta o los Mier, los Joao, los Temerarios. Pero son antes que los Temerarios. Y llegaron a pegarle más fuerte. Pero otra vez, lío familiar, agua de fuego. Una mala mujer cruzó el camino, fui comparsa y jugaste con mi vida, ¿no? Como dice la canción de Javier Solís. Pero qué cosa tan bonita. Bien, saludo hasta San Luis Potosí al maestro Miguel Barragán, uno de los mejores escribidores que hay aquí en Zacatecas. Fuimos compañeros hace muchos años en Página 24. Lamentablemente Página 24 ha caído en una desolación total. Un saludo hasta Aguascalientes al maestro Don Ramiro Luévano, que fue mi jefe, y ahí compartí con muchas personas, entre ellos el maestro Efraín Esparza, y por si fuera poco Montalvo, con Julio Araujo, con Raúl Ramírez, con Miguel Ángel Reyes. No, pura fichita, güey. No, puro prófugo de Oceánica. Bien, Construyendo Progreso es hoy, insisto, a las 5:30 en la unidad deportiva El Orito. Va a estar el señor gobernador encabezando este evento. Mire, cáigale. De verdad no está de más. No está de más. Lleve su solicitud para algo. Me ha tocado ver que durante algunos eventos el señor gobernador recibe ahí con la gente cercana, porque va con su equipo más cercano, funcionarios de primer nivel. Oiga, que una visa a Iván Reyes. Oiga, fíjese que necesito un marranito. Ahí está el doctor Cervantes. Oiga, fíjese que mi hija le sucedió esto. Ahí está esta Carla Guardado. Oiga, que necesitamos unos arbolitos para tal escuela, ahí está Susy Rodríguez. Oiga, que mi hijo es buen estudiante, pero necesita una beca X, ahí está Armando Delgadillo. O Mauricio Acevedo o Edgar Rodarte. Entonces, vaya hoy a las 6 de la tarde, 5 llega antes, a las 5 de la tarde, en el Orito Construyendo el Progreso. El gobierno del estado invita, yo pago. Vamos a una pausa, regresamos. 492-232-1913. Llame ya.
0: Son las 12:30.
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2: Ya regresamos, gracias. Oye, mire, el señor fiscal de Zacatecas, el maestro Cristian Paul Camacho, y por si fuera poco, Osnaya, participa en la 54 Asamblea Plenaria de la Conferencia Nacional de Procuradores de Justicia. Esto se está llevando en un lugar maravilloso que se llama Nayarit, vecinos. Yo tuve la oportunidad de estar un tiempo en Bahía de Banderas. ¡Ay, qué cosa tan maravillosa, güey! ¿Qué cosa tan maravillosa? Tienes que andar a madres, porque si no, pues no comes, ¿no? Uno piensa que estar viviendo en playa es todo el día en sandalias, noche de paz, tienes que levantarte antes porque durante de la 1 de la tarde a las 3, no puedes andar haciendo actividades afuera, te desmayas. Entonces, anduve dando clases allá en Bahía de Banderas, qué bonito lugar, y allá anda el señor fiscal. Y mire, relacionado al comentario que les hice de Claudia Edith Anaya Mota, que es una mujer que se aparece en Zacatecas cada 6 años, cada que hay elecciones, que las pierde todas, pero de todos modos gana, porque ella perdiendo gana, igual que José Narro, a todo va a todos los bailes, no los invitan, pero va a todos los moles, ¿sí? Y siempre saca ganancia. Publica algo con una periodista allá que es el paño de lágrimas de la oposición en la Ciudad de México, que tiene nombre de Flores. Y no, mira, es que allá en Zacatecas están haciendo las cosas mal, la Procuración de Justicia, esto dijo Claudia Anaya, la Procuración de Justicia no sirve y tienen que estar viniendo a quejarse a Ciudad de México algunos elementos porque los obligan a llenar carpetas de investigación falsas para detener a inocentes y la persecución está a la orden del día. Yo quisiera, entonces le comenté a Claudia Anaya, le digo, hoy la está respirando por la herida. Y me pone, te equivocas, esto es lo que pasa. Y le digo, entonces, ¿en dónde está la denuncia? Y me, ya están en las instancias. ¿En dónde? Y dice, y tenemos que estar tranquilos porque cualquiera puede caer. No, no cualquiera. Solamente los delincuentes, ¿sí? Los que ocultan, los que roban, los que traicionan y que se comen dinero ajeno. Entonces, ellos sí tienen que preocuparse, no cualquiera. Entonces, por eso el señor fiscal, es decir, o sea, él sale a dar las declaraciones con hechos, ya que pronto se acabó, después de que salió el fiscal, el maestro Cristian Paul Camacho, a desmentir, sin decirle mentirosa, esa es la inteligencia y el poder de la palabra, de la razón y la verdad, a Giovanna Bañuelos. Giovanna Bañuelos salió a decir que su chofera, porque él es así, él se ha caracterizado de ese lado de la balanza, a Gerardo Ramírez, ahí sí tú cómo no, a decir, me sacaron de la carretera en un atentado que casi nos cuesta la vida. No, les costó una camioneta que no es de ellos, es una camioneta de más de 2 millones de pesos que la compraron con dinero del pueblo que está hambriento de pan y de justicia. Pues bien, en un evento anticipado de campaña, Gerardo Ramírez, que no quiso declarar porque temía que le hiciesen un examen antidoping o hasta que se le pasara la cruda, dice que primero se echó un menudo grande con libro, con panza y pata para que se le quitara todo el efecto y así poder declarar que por lo pronto iba a mandar a sus abogados, dice Gerardo Ramírez, después de que él juró por los clavos de Cristo que una motocicleta, oiga, que una itálica lo sacó del camino. Sale Giovanna Bañuelos y se queja y dice que el gobierno es un inepto y que el gobernador también, que declara cosas que no deben de ser, que como mandatario él tiene que darle la razón a ella como senadora de la República. Otra cosa, una cosa, díganme por piedad, yo te lo pido, sin medida ni clemencia, un logro que haya tenido Giovanna Bañuelos para con Zacatecas, siendo diputada local, diputada federal, senadora. Hizo más como reina de la feria, Giovanna Bañuelos. Y luego sale FEMAT también. No, pues ya FEMAT ya no tiene idea, entonces párate ahí. Y luego, curiosamente, después de que Giovanna Bañuelos y FEMAT despotrincaron en contra de la 4T, que eran unos asesinos y unos corruptos y que no le hacían caso, los dos salen con cara bien felizota con Ariadna Montiel, la dirigente nacional de Morena. Entonces, ¿somos o no somos? Porque dice, ya no queremos que se investigue. No, ahora hasta sus últimas consecuencias, como dijo el señor fiscal. A mí no me van a tachar de nada, ni a mis elementos. Y qué bueno que tengamos un fiscal así, aparte es una persona por demás seria y profesional de la Procuración de Justicia. Y andan allá en Nayarit todos. Ojalá que tomen como ejemplo Zacatecas. Por eso Zacatecas es la punta de lanza en la reducción de homicidios dolosos, la tranquilidad. ¿Qué pasan hechos? Claro que sí. Claro que sí. Pero son de los que se van, o de los que van de paso, o van de abajo para arriba, o de arriba para abajo. Pero zacatecanos no. Bien lo dijo también Rodrigo Reyes Mugers. Si se siente aludido el gobernador de Durango, pues que se sobe. Porque aquí, de cada 10 delincuentes que atora las FRIs, pregúntese qué son las FRIs. Bueno, ahí le va. Son las Fuerzas de Reacción Inmediata de Zacatecas. De cada 10, 8 o hasta 9 son de fuera. Así, tan sencillo. Es muy raro que un zacatecano ande metido en el ajo. En Zacatecas y en otros lados. O sea, con delitos de alto impacto, ¿no? Aquí a lo mejor se meten a Soriano y se agarran un agua de fuego y los detienen. Hasta ahí. Se caen de una moto, un borrachazo, un fin de semana. Pero de delincuencia organizada, no. Así, tan sencillo. Y qué bueno que lo está haciendo notar el señor fiscal. Y del PT, insisto, qué bueno que el diputado Saúl Cordero, diputado local por Morena, dijo claro y fuerte desde tribuna de aquí, de algo, un edificio que está en la avenida Fernando Villalpando, donde hay 30 becados que cobran más de 100,000 varos mensuales por hacer nada, oiga, para lo que ganan, créame, que una hormiguita del ayuntamiento, un maestro que dé clases de alguna telesecundaria, un maestro rural, un maestro del CONALEP, del CECATI, del DEGETI, del COBAES, hasta del TEC de Monterrey, me atrevo a decir, no ganan lo que gana un diputado, a diferencia que todos los maestros están haciendo un apostolado y dejan la piel en las aulas, los de a de veras. Y los diputados trabajan 2 horas a la semana y algunos no van. Así tan sencillo. O sabe usted, es muy sencillo, ni siquiera viéndolos en internet, y luego se enojan. Es que Valencia ataca mucho a los diputados. No se hagan güeyes. Ustedes atacan más al pueblo y es una ofensa lo que están haciendo. Es muy sencillo. 5 de 30 es un nivel, es un índice muy pequeño. Claro que no son tan ridículos, tan de lo peor, como el par de diputadas poblanas estas, una que, fíjate, antes de ser diputada salió en un programa de Televisa que se llamaba Hazme Reír y Soy Millonario, ¿no? Esta Nina Salvatori o algo, que se llama Nancy, no es Nina, ¿no? Y la otra, Grace, que se llama Graciela. Ay, la chinga. Grace Palomares. Reaparecen estas dos precisamente en el informe del gobernador de Puebla, que ya está viernes. ¡Ay, no! Es un superhombre y huele bien bonito. Somos o no somos, somos o no somos, ¿no? Y los diputados y las diputadas de aquí igual. Pensaban que, ¡ay, son muchos de Morena! Y van a hacer las... No, de noche. Y lo vuelvo a decir, Fer Miranda, ¿quién está dentro de toda la situación? Que luego de beneficio personal, pero se mueve, Isadora Santibáñez, esta diputada de Ojo Caliente que quiere ser presidenta municipal del mundo, a la que le dicen la diputada Banda Max, Dayane Cruz, Santos González, ¿qué otro? Lindy Bugarín, Susy Barragán, y los demás. Carlos Peña, que se dedica a buscar hoyos en las carreteras. Sí, porque no puedo hacer pausa, me tengo que seguir de frente. De ahí en fuera, ¿para dónde nos hacemos? Y Carlos Peña tiene doble sueldo, ¿no? Que dicen que en el PRI no tienen sueldo, que están comisionados todos. Él se despacha solito. Bien, vamos a seguirle dando saludos. Familia Nájera Ruiz, estoy pendiente. Yo también estoy al pendiente. Vamos a una pausa. Y nos echamos un grito con Alberto Romo. ¿Sabe usted quién es Alberto Romo? El Chube, que también está de manteles largos. Bien, un boleto para el básquet, para Beren. Están diciendo que acabo de perder 20. Pero de todos modos, voy a hablar con César y echen un grito. De todos modos, ustedes están participando ya. discúlpenme, por favor. Es más, ahorita voy a ir al gimnasio para ver si logro pepenar a César y que se ponga con más. Ah, y la diputada Ruth Calderón, y por si fuera poco, babún. Es nada más dicen su nombre y se pone a temblar Ulises Mejía. Luego les platico porque vamos a una pausa. Regresamos, esto es Mi Tierra Zacatecas.

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0: Ya regresamos, muchísimas gracias por favor su atención. Oiga, mire, ya para rematar esta semana maravillosa que les agradezco infinitamente, y tengo en la línea telefónica a un muy buen amigo, buen abogado, tremendo DJ, pero más importante, un buen zacatecano, un buen amigo, el maestro Roma. Michube Romo, ¿cómo estás?
1: ¿Qué tal, Romo? ¿Qué tal, Alex? ¿Cómo está? ¿Cómo está todo tu público? Un gusto comunicarme aquí contigo. Gracias por darme la oportunidad para promover este evento de 40 aniversario de Chube Romo, DJ en las tornamesas, mi Alex.
0: Bien, se dice fácil, porque son 40 años al frente de fiestas, sabores, insabores, has puesto a bailar a cualquier cantidad de generaciones, Chube. Te felicito a título personal, todo lo que tienes te lo has ganado a pulso. Y platícanos más de tu evento, ¿dónde va a ser?
1: Mira, mi evento va a ser, bueno, nuestro evento, porque es un evento realmente para todos los amigos de Zacatecas, precisamente tú hablas de eso. He invitado a mucha gente que he tocado su boda, sus 15 años, que les he tocado en los diferentes lugares donde nos ha tocado ser DJ residente, iniciando desde la época de los 80s en Elefante Blanco Discoteca, que ahí fueron mis inicios, junto con el maestro Jesús Torres. Chuy Torres era el DJ titular de Elefante Blanco cuando yo en 1986 inicio mi carrera profesional ahí con él. Nuestro evento es en Paredón mañana a partir de las 9 de la noche con un cover de 100 pesos. La botana corre por nuestra cuenta, más sin embargo los chupes pues ahí para el Paredón, ¿verdad?
0: Bien, el agua de fuego ya corre de responsabilidad de cada uno. Te lo agradezco. Exacto. Oye, Chube, mira, hay una frase que dice: entre las mujeres podemos despedazarnos, pero jamás nos haremos daño. Entre los periodistas también nos tiramos fuerte, pero

0: tocando en lugares sin descansar. A diferencia de DJs que han dejado una época 5 o 10 años sin tocar y vuelven o así, yo no he dejado de tocar ni eventos importantes, incluso bodas, 15 años, bautizos particulares, así como eventos públicos y en todos los eventos, en todos los antros que he estado. 40 años vigente, mi Alex.
1: Y aparte, me ha tocado verte, Chuve, que te aprecio, te admiro, te respeto como amigo, como ciudadano, como hombre de familia, en eventos masivos en Guadalupe, en Zacatecas, también eso habla muy bien de ti, ¿no? Porque la gente se acerca y te pide fotos, aparte es lo bueno.
0: Así es, fíjate que una de las mejores fotos que tengo tocando como DJ en un festival, tú me la tomaste, amigo.
1: En Guadalupe, amigo, me acuerdo perfectamente.
0: En el Festival de Guadalupe y... De hecho, esa foto forma parte de los 40 años, de la invitación de 40 años, porque tengo una foto del 86 en Elefante Blanco, donde estoy en el 86, y esta de los 40 años que tú me tomaste, amigo, que te agradezco de todo corazón.
1: No, ¿cuál? Luego te paso la factura, güey. Oye, amigo querido, también aquí en casa tenemos a uno de los precursores, 50 años acaba de cumplir Chuy Torres. Entre Chuy y tú se avientan casi 100 años.
0: Sí, pues 90 años de música para toda la gente, fíjate, entre Chuy Torres y yo, un gran DJ, fue mi maestro ahí en Elefante Blanco, le mando un gran abrazo a mi Chuy Torres, y lo seguimos apoyando también, una trayectoria importante en festivales importantes también.
1: Todos, y también me dio mucho gusto, Chuve, ver a César en el Festival de Guadalupe.
0: Claro, también otro gran amigo mío, César Veina, también lo he apoyado en su proyecto.
1: Te ha aprendido mucho de César.
0: Claro que sí. y pues también otro gran amigo, que cada quien, como te digo, tiene sus proyectos, y yo realmente la llevo bien con todos. Yo trato de hacer también mi propio proyecto que se llama Noches de Elefante Blanco, que ha sido apoyado por toda la gente que me acompaña en cada evento, amigo. Ya tenemos 5 años con Noches de Elefante Blanco como proyecto personal que he impulsado. Las Noches de Elefante Blanco son en el sentido de que toquemos los DJs que tocamos alguna vez en Elefante Blanco con la mejor música para todo nuestro público.
1: Ya eres un reconocido y eres marca registrada, y yo te lo agradezco, aplaudo la decisión de todos mis hermanos y amigos DJs, El Flamingo, de los que se acaban de ir también, Luigi, y hace tiempo también mi amigo Pastor, mi queridísimo Pastor, que todos lloramos eso, pero ahora mañana, a partir de las 9, vamos a reírnos, vamos a bailar, vamos a cantar con el Chuve Romo en las Noches de Elefante en el Paredón.
0: Así es, el 40 aniversario, y tenemos 10 cortesías para todo tu público, mi Alex, regálalas, y se van a alistar en la lista de invitados.
1: Yo te lo agradezco, lo vamos a convertir estas 10 en 5 pases dobles. Te paso la relación, ahorita nos está escuchando cualquier cantidad de gente, y te voy a saludar mañana, me va a dar muchísimo gusto y honor y orgullo tomarme una foto contigo.
0: Claro que sí, y el abrazo, y a brindar por estos 40 años de Chuve Romo DJ.
1: Enhorabuena, amigo querido. Enhorabuena, abrazo. Que Dios te bendiga. Gracias, nos vemos mañana. Pues ahí está, ese es el Chuve Romo. Tengo aquí en cabina ya para irnos, cumplió su palabra. David Botello, ¿cómo estás? Cachetes de monedero, amigo querido.
2: ¿Cómo andas, Alex? No, pues es que hace 8 días se nos fue la onda, pero ya hoy estamos cumpliendo con lo que dijimos.
1: Bien, estas tortas son de Linda Vista.
2: ¿Están más grandes las tortas o mis cachetes?
1: Los dos, muy decorosas. Qué bueno que llegaste, porque ya la semana pasada nos quedaste mal. Sí, no me dejaba salir yo aquí de la radio ya. Pero aquí están, mira qué bueno. ¿Linda Vista es tu local?
2: Sí, allá estamos en Linda Vista, en lo que es esquina San Simón con Avenida Solidaridad, en el mero semáforo de la estatal.
1: En la entrada del columpio de la estatal.
2: Sí, ahí
1: el local blanco. Con letras rojas, lunes, abres los fines de semana también, ¿no?
2: De lunes a sábado, horario normal, de las 9 a las 2:30, 3 de la tarde, y el domingo, como nos vamos a echar cáscara, porque todavía lo intentamos.
1: ¿Todavía juegas?
2: ¿Te acuerdas cuando?
1: Chocoreta gigante.
2: ¿Te acuerdas cuando traíamos? Que me salía hasta humo. Oye, pues es que uniformes feos que sacan.
1: Eras una chocoreta gigante. Pues
2: imagínate.
1: Color menta.
2: Oye, querían el que trae Messi con el, ¿cómo se llama? Con el Miami.
1: Yo traía mi carro el nuevecito, sí, lleno de lodo. Parece una bola de cristal gigante. Bien, oye, ahorita lo estabas mencionando, ¿por qué no la atoras tú para la voz de Mineros?
2: Pues hay que ver, ahora que están el día de antier, ¿verdad? Sacando la convocatoria, pues sí sería interesante analizar qué podemos hacer ahí en el proyecto. Hay mucho talento en Zacatecas, la verdad es que...
1: Definitivamente, me da mucho gusto. Qué bueno, es sí es cierto.
2: Complicado, sí.
1: Pero de todos modos, sí hace falta algo de experiencia.

0: y tú has sido maestro de ceremonias, has conducido eventos masivos.
1: Sí, en nos la han feria, tocado fenazas.
0: Hasta del PRI, güey. ¿Ya te pagaron, por cierto?
1: ¿Te acuerdas? No, ¿te acuerdas? Me acuerdo que oye, se clavaron el vidrio bien duro de ahí de pues ya.
0: El cierre de campaña del PRI era mí, del candidato a presidente de la República.
1: Bueno, la gente que no sabe, pero sí fue una experiencia en donde le metimos fuerte con José Antonio Meade y resulta que salió el cheque y el cheque nunca llegó.
0: Dile, oye, a Carlos Peña.
1: No, pues ¿para qué nos metemos en broncas?
0: No, pues sí, oye.
1: La política es para ser amigos porque los enemigos son de gratis, ¿verdad?
0: Cobraron sí, por ti y se quedaron. Sí. Y ¿sabes qué me angustia? Porque yo te invité, güey.
1: Sí.
0: Entonces, vente, súbete. Y ahí hasta le conseguimos una playerota.
1: ¿Quién era? Beltrones, ¿no? Que con el que nos andaba coordinando, ¿te acuerdas? En aquel entonces, ¿no era Mario Flavio? ¿Cómo se llamaba Mario?
0: Mario Fabio Beltrones. Beltrones. No, creo que está en prisiones, güey. No, el que organizó todo aquí en Zacatecas el cierre era el box, era Israel González.
1: Sí, no, pero la caña.
0: Hispanista en Jerez.
1: Dices tú, pero la caña salió de allá.
0: La caña salió no de llegó. México, no llegó.
1: Y no llegó.
0: Se perdió. Y luego dicen que los priistas, ay, ¿y por qué nos odian? Pues por eso, güey.
1: Es que está complicado.
0: A ver, ¿qué día te vienes con más calmita? Tenemos todavía unos minutitos para cerrar. Un viernes para platicarlo también. Claro. Porque ya el Pocho ya me aburrió. Que podría, dice que él puede ser la voz de oficial de Mineros. Digo, no, pues más bien sería como piezas de Halloween.
1: No, saludo para mi Pocho. Fíjate que ahorita que estás con Chuve, pues se acuerda uno, mencionan a Jaime Pastor, Chuve, se acaba de ir precisamente también.
0: Luigi.
1: La semana pasada, bueno, Luigi también DJ, no era DJ, pero César Medellín.
0: Ah, que me mandaste, ¿verdad? También, de Medellín.
1: Trabajaba mucho con Chuve, trabajaba mucho con Jaime Pastor, trabajaba con todos los DJs, y también, desafortunadamente, la semana pasada perdió la vida. Fíjate que me estaban comentando, tenía cáncer y nunca se lo detectaron. Ah, ¿cómo ves? Entonces,
0: por eso es importante las revisiones, hagan o no haga falta.
1: Y si ha ido gente muy importante de todos lados, se nos han ido grandes amigos, desafortunadamente.
0: Por eso hay que cuidarse, pero, y hay que vivir la vida en vida, y como dices, te aventaste bien, la política es para ser amigos, ¿no?
1: Sí,
0: porque los enemigos solitos se acercan, pero no tienen alas, no les dura mucho la pólvora.
1: Oye,
0: es más
1: Alex,
0: grande el poder de
1: pues
0: Dios.
1: Pues aquí te les traje...
0: qué cosa tan maravillosa, las tortitas.
1: Una cubana... Una norteña y una asadera.
0: Bueno, yo nada más quería una, pero mira, Ivancito ya escuchó Yola, que trae su blusa de la mujer jaguar. Sí, entonces, sí. No nos vayan a hacer algo como de apocalipto, oiga. Entonces, ya nos vamos, ¿va, Ivancito? Ya nos vamos. David Botello, te lo agradezco. Y aparte, cantante, compositor, buen amigo. Y bueno, para Agua de Fuego también.
1: Oye, es viernes.
0: ¿Por qué no le calaste ahora para participar en algo de la feria?
1: No, pues la verdad es que hemos andado muy desconectados. Ahorita estamos concentrados plenamente en el negocio, pero pues siempre están las ganas de regresar a los medios de comunicación, sobre todo, y pues estamos platicando ahí con el buen amigo Roy a ver qué posibilidades hay para nuevamente hacer algo en
0: buenos internacionales. Uh-huh. Viene el Día de Muertos, que como estado invitado viene Oaxaca. Uh-huh. Y ese lo encabeza obviamente doña Sara Hernández, y por si fuera poco Campa, Roy, Zacatecas se ha convertido en una gran vitrina, ¿no?
1: No, es que Roy es
0: internacional.
1: Con todo respeto, pero es un monstruo en el área en la que está. Ha sabido manejar muy bien el área de turismo y pues yo creo que, mira, hay críticas por todos lados, y bien lo dice el gobernador, una vez lo comentó en cortito, ¿ustedes creen que a mí me gustaría que me fuera mal? No, claro que no. Y hay gente que está cumpliendo con los retos y hay gente que está cumpliendo con la tarea que se les encarga. Para mí, el día de ayer fue algo muy bueno, y que llegara el platabús.
0: O te puedes cantar en el platabús.
1: Claro, hay gente que critica, ¿no? Mucho, pero pues bueno, tenemos que evolucionar, ¿no?
0: Sí.
1: Y también, pues bueno, son de doble vista, a quien le gusta y a quien no, pero yo creo que el día de ayer fue algo muy muy importante, y felicidades, la verdad, a Roy Barragán por el trabajo que
0: todos, ha todos, hoy. Todos lo están haciendo. Ayer estuvo también aquí Benelli Hernández, de desarrollo. Uh-huh. Se está trabajando muy muy bien, se está cerrando muy bien. Quien lo quiere entender, y si no, como dijo Jorge Negrete, hay que obligarlo a entender, pero ni así, solito se van a dar cuenta, ¿no? Hay claro. Quienes se quejan hasta de las becas del bienestar y tienen a sus hijos inmersos, tienen a su mamá recibiendo la beca, y sobre todo estamos viendo en Zacatecas. Si no dejamos la piel por defender Zacatecas, David, va a ser muy difícil que se logre algo. Cada quien en su trinchera.
1: Bueno, pues vuelvo a lo mismo, hay a quien le guste, hay a quien no, hay errores, hay aciertos, y pues de eso
0: yo
1: se trata la política.
0: Te agradezco,
1: ¿no?
0: La invitación está abierta, lo sabes, que con todo el respeto y con lo que te quiero, somos amigos aparte, para que te vengan los viernes a platicar aquí, conectar algo con la
1: ¿Animas?
0: Gente.
1: Sí, ¿sale? Me parece perfecto.
0: Siempre cuando traigas tortas, güey, porque así. Gracias, Iván Barraza.
1: Para el otro les traigo tacos de asado.
0: David Botello, muchísimas gracias, hermano querido. No, gracias, gracias. Yola, gracias a todos. A Dios, a la gente, a las personas que hacen posible que Mi Tierra Zacatecas sea hoy por hoy el mejor programa de Zacatecas, México y el mundo, con Alejandro Valencia, porque yo soy Alejandro Valencia, el de las noticias, pero eso usted ya lo sabe. Gracias. Adiós.
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5: 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Es la 1:00 p.m. En este momento.

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2: Muy buenas tardes, tenga usted muy buenas tardes. Y sí, claro, es la una en punto, pero en punto tiempo del Centro de México. Usted puede ajustar su reloj. Y yo soy Joaquín López Dóriga, transmitiendo para usted con mucho gusto, como todos los días, en vivo. En vivo desde la Ciudad de México para toda la República Mexicana a través de 97. Sí, estamos transmitiendo como todos los días a través de 97 estaciones de radio en todo el país y en otras 30 estaciones de radio más en Estados Unidos para nuestros paisanos.
3: A quienes les enviamos besos y abrazos en California, Arizona, Texas, Nueva York, Illinois, Georgia, Utah, Kansas, Oklahoma, Carolina del Norte y del Sur, Tennessee, Oregon, Colorado y Florida. Y en Telefórmula Estados Unidos a través de las cadenas Xfinity Latino y Latino View.
2: ¿Eh?
3: Y en Telefórmula estamos en Easy Canal 121, Sky 157 y 1157, Total Play Canal 161, Megacable Canal 153 y en Dish nos encuentra en el 354.
2: Y también estamos en YouTube, en radioformula.mx, en lopezdoriga.com y en Instagram. Y hoy
3: es

0: Y entonces
1: hoy es viernes 14 de agosto del año 2026. Han transcurrido 225 días y ya faltan 140 días y se acaba este año. Corre la semana número 33.
0: ¿Y de quién es santo, Laura? Laura Pérez Cisneros, me da mucho gusto saludarte como todos los días. ¿De quién es santo este viernes? Ya lo alcanzamos. 14 de agosto de este año de 2026.
1: Lo alcanzamos y lo estamos disfrutando, mi querido Joaquín. Muy buenas tardes. Hoy estamos festejando a Maximiliano, Anastasia, Calisto y Marcelo.
0: Marcelo Ebrard, te mando un abrazo. Muchas felicidades. Max Cortázar, también te mando un abrazo. Max Arteaga, por supuesto. Marcela Gómez Alce, Marcela Hernández. Tantos años. Felicidades. Marcela Jiménez. Hoy es cumpleaños de Francisco Labastida Ochoa Paco, muchas felicidades. De Héctor Gandini, de nuestro compañero, muchos años. Luis Pérez, de Dulce María Sauri, y también es cumpleaños hoy de Alejandro Tomás, y que le mando un abrazo. Y si todo esto es hoy, Laura nos quiere decir de qué va a ser santo mañana, que es un día importante, mañana sábado y 15 de agosto.
1: Así es, Joaquín, es un día importante porque mañana es la Asunción de la Santísima Virgen María. Además, vamos a festejar a Tarcisio y Arnulfo.
0: Bueno, mañana, Alberto, mañana santo de su esposa, la señora Judith Sugarazo Green, muchas felicidades, y por todo también muchas felicidades. Del doctor Tomás Barrientos, querido Tomás, un abrazo. De Lila Solana, de Alejandro González Iñárruti, mañana. Y si todo esto es hoy y mañana de los cumples, los quiere decir Laura Pérez Cisneros, de quién va a ser santo mañana sábado, le decía, 15 de agosto.
1: Sí, Joaquín, mañana Tarcisio, Arnulfo, y te comentaba que mañana es el día de la Asunción de la Santísima Virgen María.
0: 15 de agosto. ¿Y el domingo es?
1: El domingo es el día de San Joaquín.
0: Ah, bueno, gracias.
1: Felicidades,
0: el original,
1: Joaquín,
0: el auténtico.
1: Y a los Joaquines de tu casa.
0: Bueno, pues esto es algo de lo más importante que ha ocurrido y que está ocurriendo hoy en México y en el resto del mundo, con mucho, que es muchísimo de todo lo que usted leerá y escuchará mañana, y vamos, muchísimo de todo lo que usted leerá, escuchará y verá esta tarde, esta noche. Vamos ahora en el correo de las próximas horas. Voy contigo, Laura Cardoso. Anoche estalló la información cuando Andy López Beltrán hizo pública una carta dirigida al presidente de Estados Unidos, ¿sí? Y acusó a Marco Rubio, el secretario de Estado, y a Christopher Landó, el subsecretario, de actuar con fines políticos, y dijo que los quitara de su gobierno. ¿Todo por qué? Porque anunció que le habían quitado la visa de Estados Unidos. La pregunta es una: ¿por qué se la habrán quitado? Le hago la segunda pregunta. ¿Es el primer paso? Laura Cardoso.
2: Andrés Manuel López Beltrán, hijo del expresidente López Obrador y consejero de Morena, envió una carta al presidente de Estados Unidos, Donald Trump, para denunciar que le fue retirada la visa por órdenes del secretario de Estado, Marco Rubio, y del subsecretario, Christopher Landau. Asegura que la medida es una represalia política. Detalles adelante.
0: Bueno, pues, ¿una represalia política de qué? Habla de su papá, y que la intervención, y que, bueno, que ni le interesa ir a Estados Unidos. Pues si no le interesa ir a Estados Unidos, bastante PEX la hizo. Debe estar bien preocupado Donald Trump con la carta de Andy, ¿no? Hoy debe haber pasado un mal día Donald Trump. Y ya no se diga el secretario de Estado, Marco Rubio, o el subsecretario, Christopher Landó. No, hombre, ¿qué día les dio? No, fue un estornudo, aquí tengo mi Kleenex. Sí. Bueno, y sobre esto, la presidenta dijo que es un acto injerencista. Así de plano. Óscar Zúñiga.
3: Gracias, Joaquín. ¿Qué tal? Muy buenas tardes. Efectivamente, al señalar que la cancelación de la visa de Andrés López Beltrán, la presidenta de México, Claudia Sheinbaum, manifestó que esta es una intervención política e injerencista. Asimismo, dijo que la Fiscalía General de la República no ha tenido alguna investigación en caso de López Beltrán y tampoco lo hará ahora que no tiene la visa. Asimismo, la presidenta de México habló sobre la situación de que esta lista de periodistas en donde manifestó que no hay enemigos del Estado. Joaquín, el detalle más adelante.
0: Bien, yo voy a repetir lo que dije ayer. Para mí es un privilegio formar parte de esa lista que dio a conocer la consejera jurídica, que voy a hablar con ella. Sí aceptó hablar conmigo después de todo lo de ayer. Dice que no es lista. Claro que es lista, mira que ahí está. Claro que es lista. Porque me decían, es que no, no es lista, dijo. No. Bueno, voy a ir contigo, Mar Almeida. ¿Qué es esto? ¿Qué ejercicios bilaterales me dices que fueron estos, binacionales?
4: Corrido por parte de la patrulla fronteriza, demostrando fuerza con personal a pie y también con vehículos de alto poder. Esto se dejó sentir en la frontera con Ciudad Juárez, esto en el estado de Chihuahua. Roberto Domínguez, encargado de la patrulla fronteriza, pues dice que van con todo en contra del cártel de Juárez. Más adelante el detalle de la información.
0: Gracias, gracias, Mara Almeida, con este operativo ahí en la línea fronteriza. Y Juan Antonio Jiménez, le decía, ayer 13 de agosto, jueves, fue el día con menos homicidios en años, pero en muchos años. Te escucho.
5: Este jueves 13 de agosto fue el día con menos homicidios en el país en lo que va de la actual administración federal, al registrarse solo 20 casos, lo que representa el nivel diario más bajo desde que se tiene registro, además de ubicarse por debajo del promedio diario mensual preliminar, que es de 32.5 homicidios. Los detalles, Joaquín, más adelante.
0: Ah, voy a ir contigo directamente, Juan Pablo Pérez Díaz, enviado especial de Fórmula Pereira en Colombia. Continúan los trabajos de rescate.
3: Joaquín, efectivamente, continúan los trabajos de rescate de los cuerpos que quedaron bajo los escombros tras el sismo magnitud 7.4 que se registró el pasado lunes. Suman hasta ahora 285 muertos, casi 4.000 heridos, más de 12.000 viviendas destruidas y más de 65.000 averiadas. Además de los trabajos para rescatar cuerpos debajo de los escombros, en la ciudad de Pereira, departamento de Risaralda, están trabajando para retirar los escombros y limpiar, Joaquín. Dicen los locales que el 60% de la ciudad resultó afectada. Una ciudad importante para el eje cafetero de Colombia, Joaquín.
0: Gracias. Vuelvo contigo en un momento, Juan Pablo Pérez Díaz, enviado especial de Fórmula y en el resto del mundo. Laura.
1: Gracias, Joaquín. Ante el juez de Nueva York, Luigi Mangione admitió haber matado al director de la mayor empresa de servicios de salud y seguros de Estados Unidos. Critican al presidente Macron por una foto en moto acuática mientras Francia enfrenta incendios y una inédita ola de calor. Marruecos blinda su frontera con la ciudad española de Ceuta por un nuevo llamado de cruce masivo. Descarrilan dos trenes en Reino Unido en menos de 24 horas, el más grave es en Lewes, por una volcadura de vagones. Hay 20 heridos. Y el Consejo Constitucional de Francia anula prohibir uso de redes sociales en menores de edad porque, dice, vulnera libertades. Joaquín.
0: Gracias, Laura. Y en este momento el dólar interbancario se está cotizando en 17 pesos con 4 centavos. En ventanilla se vende en 17.51. En los bancos hasta en 17.89. El euro pues sigue ahí moviéndose, oscilando en el 1.14. Y aquí un euro se vende hoy en 21 pesos con 52 centavos. Y le recuerdo que hoy está ya al aire en todas mis redes y en todas las plataformas Joaquín Marín de Dopingüe con el gran Carlos Marín. Le va a gustar y que en esta tarde de viernes y 14 de agosto de este año de 2026, le voy a tener a usted todo esto.
1: Este más, mucho más, hoy aquí con López Dóriga. Le recuerdo, siga todos los comentarios de Joaquín en sus redes. Aquí en Grupo Fórmula ya estamos más que listos porque damos poder a tu voz. Que tenga un estupendo fin de semana.
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7: En este momento, la temperatura en Zacatecas y Guadalupe es de 25 grados centígrados. 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

0: Bueno, pues a él le decía que anoche estallaron las redes con la nota, pues primero la nota que da a conocer el mismo Andy López Beltrán de que el gobierno de Estados Unidos le había quitado la visa. No, y se alteró porque le escribió una carta de ¿qué? Son dos cuartillas y media. Sí, dirigida a Donald Trump, presidente de los Estados Unidos de América. Presente. Se me dirige a usted con el respeto que me merece lo personal y por su investidura para informarle que Marco Rubio, secretario del Departamento de Estado, y Christopher Landó, subsecretario, autodenominado el quitavisas, han ordenado quitarme el permiso para ingresar a Estados Unidos, o sea, la visa. ¿Cómo es evidente esta decisión? Es de carácter político. No sé por qué sea evidente, pero dice que es evidente que es de carácter político, más bien politiquero y propagandístico, al estilo hitleriano. Pues no existe ninguna razón que justifique tan arrogante proceder. No sobra asegurar que dichos funcionarios no cuentan con ninguna prueba contra mi persona, porque siempre he sido honesto. En realidad, el hecho de quitarme la visa no es más que una burda y perversa canallada de estos funcionarios y otros halcones que, en sentido estricto, no son diplomáticos ni mucho menos políticos, pues ellos y quienes los rodean, dice el hijo de López Obrador, actúan como jefe de pandillas dedicados a espiar, acosar, intervenir y agraviar otros países. También agrega, también son represalias destinadas a quienes no se alinean o someten a sus afanes autoritarios, facciosos y a sus corruptelas. Esto último lo sostengo porque es del dominio público que la mayoría de estos personajes se caracterizan por recibir dinero para sus campañas o actividades políticas de parte de vendedores de armas y en pago por los trabajos que realizan de influyentismo llamado lobbying en beneficio de las mafias del poder económico de Estados Unidos, de gobiernos dictatoriales y de empresarios corruptos del extranjero. Dice, claro está, señor presidente, que no me causa ningún problema el no visitar Estados Unidos en estos tiempos decadentes y lamentables de odio, racismo, drogadicción, desintegración familiar, inconformidad social y tristeza. Y puedo esperar que las cosas cambien y existan circunstancias favorables como cuando gobernaron Abraham Lincoln y Franklin Delano Roosevelt. Dice, sin embargo, lo emplaza, me gustaría conocer su opinión sobre mi caso, le dice Andy a Trump. Y ojalá no lo tome como un desafío, sí. Pero considero que sería de elevado nivel moral y de interés público con la franqueza que le caracteriza me contestara cuando menos dos sencillas preguntas. ¿Está usted enterado de lo que le estoy exponiendo? Y si lo estaba, ¿no le parece un acto prepotente de su parte que demuestra, como escribió hace poco mi padre, de que usted es un gobernante en la actualidad apático y distinto al que conoció y trató? Y si no estaba enterado, presidente, y no hay ningún motivo para quitarme la visa, y se trata solo de una enfermiza fobia conservadora, ya saben, contra Morena, todos contra Morena y sus dirigentes, ¿por qué no destituye a Rubio y a Landó? Oh, no, se le digo que no duermen, anoche no durmieron. ¿Por qué no destituye a Rubio y a Landó? Así como a quienes son iguales a ellos y le están haciendo daño por estar llenos de resentimientos y de actitudes sectarias. ¿O acaso no es evidente que actúan como jefes de grupo de camarilla y no como hombres de Estado? Presidente Trump, le recomienda, todavía es tiempo de que usted comience una nueva etapa apoyado con profesionales de la política, hombres y mujeres leales de los que ponen siempre por encima del interés personal, por legítimo que sea, el interés de los ciudadanos. Mire, parece una autocrítica, y procurar el bien de la nación. En política siempre será mejor rectificar que caer en la autocomplacencia, y es de sabios cambiar de opinión. Espero su respuesta, sí, pero también saber a qué atenernos, lo cual siempre se agradece, porque la hipocresía no puede ser la doctrina que guíe el noble oficio de la política, y menos cuando se trata de la relación entre pueblos amigos y naciones con decoro. Saludos, Andrés Manuel López Beltrán. No, pero aquí se trata, a ver, no, aquí no está en juego la relación. No, México, Estados Unidos. Aquí no es una decisión política, ni tiene por qué exigirle un ciudadano de otro país, a un presidente de otro país, que destituya a su secretario de Estado y al subsecretario. No, esto se ha crecido. Se canceló, le cancelaron la visa. ¿Por qué? Yo no sé por qué. Porque Estados Unidos, como cualquier país, tiene el derecho de dar o cancelar visas a quien quiera sin entregar explicaciones. Pero esto sí le crea un conflicto, ¿a quién? A la presidenta de la República. Tú tienes más de la carta, Laura Cardoso. Ah, bueno, entonces voy, regresaré contigo, Laura Cardoso. Voy a ir contigo, Óscar Zúñiga. ¿Qué dijo la presidenta? La presidenta dijo que este es un caso de injerencia. Yo no veo que cancelar una visa, con todo respeto, sea un caso de injerencia. Porque si México le cancela la visa a un ciudadano de otro país, no es un acto de injerencia, es un acto soberano del gobierno de México. Igual en cada país. Óscar, venga.
1: Gracias, Joaquín. Efectivamente, y esta mañana la presidenta Claudia Sheinbaum destacó que el cancelar visas estadounidenses como la de Andrés López Beltrán es un acto injerencista y totalmente político, por lo que refirió que se seguirá, realizando este tipo de acciones e investigaciones a fin de ver por qué el retiro de esta visa. Joaquín, escuchemos.
2: Mi opinión es que esta cancelación de visas que han hecho, ellos le llaman a personas políticamente expuestas, tiene un sentido político, esencialmente. Porque no es parejo a todos los países. Si su sentido fuera relacionado con delincuencia. Y esto es un sentido de injerencia en la política mexicana. Esa es mi opinión. Porque no veo yo otra razón. ¿Y lo usa quién? Pues la derecha mexicana, que cada vez es más entreguista a los Estados Unidos.
1: Sheinbaum Pardo, Joaquín, señaló que, hasta el momento no hay ninguna investigación en la Fiscalía General de la República en contra de Andrés López Beltrán y tampoco la hará ahora que no tiene visa. Así lo dijo.
2: No hay nada contra el hijo del presidente. Y si hubiera por parte de la Fiscalía una investigación, nosotros, como lo he dicho, nosotros no vamos a cubrir a nadie si cometió un delito. A nadie. Pero tampoco porque Estados Unidos le quite una visa, vamos a abrir una investigación. Presidenta. No hay nada, hasta donde me ha informado la fiscal, de investigaciones que tengan que ver con el hijo del presidente, con Andrés Manuel López Beltrán. Y si las hubiera, pues ya le correspondería a la fiscalía, igual que a cualquier otra persona.
1: Por otra parte, Joaquín, la mandataria nacional defendió la postura de Luisa María Alcalde, señalando que no hay listas de periodistas que sean enemigos del Estado. Escuchemos.
2: Mostró cómo funcionan las redes hoy. Nunca dijo, esta es la lista de quién sabe qué. No, no, pero ya, todos, la lista de Sheinbaum. Si hay la mayor libertad de expresión de la historia. ¿A quién se le censura? Pregunto, ¿a quién? A nadie. Entonces ahora se van a dejar venir, seguro, ahí se los aviso. Ah, de que le quitaron la visa al hijo del presidente López Obrador. ¡Ah, escándalo mundial! No vamos a sancionar a ningún medio de comunicación por engañar a las audiencias. Lo único que dijimos de acuerdo con la ley es ten un defensor de audiencias y un código de ética.
1: Por otra parte, Joaquín, la presidenta Claudia Sheinbaum manifestó que el secretario de Seguridad, Omar García Harfuch, participará en una reunión de la DEA en Argentina del 18 al 20 de agosto. Joaquín, la información con las imágenes de Jorge Aguilar.
0: Gracias, muchas gracias por tu reporte. En un momento vamos a ver las reacciones. A ver, quiero aclarar una cosa. Yo no sé quién habló de delitos. La cancelación de una visa no significa que se trata de un delincuente. No, es una decisión soberana de un país. En ningún momento se ha hablado de... Digo, yo no tengo ninguna información de que se le haya encarcelado porque haya cometido un delito, porque lo estén investigando. Yo no sé por qué se lo llevan a la presidenta a la mañanera. Oiga, que es, lo van a investigar. No, es una cancelación de visa. Punto. Lo que pasa es que la hizo grande, ¿quién? Pues el mismo Andy, con esa carta dirigida a Donald Trump, pidiendo que despida a Marco Rubio, el secretario de Estado, al subsecretario Landó, con esos términos que se refiere a Estados Unidos, que no voy a entrar en detalles si son ciertos o falsos. Estoy hablando que él se refiere en algún momento a su papá, el que pone a López Obrador. En este caso es el hijo, Andy, se refiere a su papá, el expresidente López Obrador. Acuérdese que él ya se había declarado legatario, bueno, se había autodeclarado legatario del movimiento de López Obrador. Por eso quería que le llamaran Andrés Manuel, no Andy. Voy a unos anuncios y después de los anuncios, mire, tenemos muchísimo. Está cargada la nube, voy a tener las reacciones, que por supuesto los moneros apoyan a Andy. Están haciendo una causa nacional de un tema que para mí es personal. Le cancelaron la visa a un ciudadano mexicano, aunque sea el hijo del expresidente López Obrador. Es un ciudadano mexicano. ¿Por qué lo hace diferente? Entonces, voy a hablar también con la consejera jurídica de la presidencia, Luisa María Alcalde, con lo de sus listas y la explicación que dio. Pero el hecho de que hubo listas, hubo listas. Continuamos.
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4: 1:28.
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8: Respondió Jesús y le dijo: el que me ama, mi palabra guardará, y mi Padre le amará, y vendremos a él, y haremos morada con él. Palabras de nuestro Señor Jesucristo. Juan 14:23.
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0: Bueno, hay reacciones. El dirigente nacional del PRI, Alejandro Moreno, criticó la carta y dijo textualmente: Andy, Estados Unidos ya te revocó la visa y ahora sales a lloriquear acusando motivos políticos y comparando la decisión con prácticas hitlerianas. Estás viendo y no ves. Las investigaciones les están alcanzando y ustedes siguen creyendo que su narcoapellido, así dice, los hace intocables. Tienes el descaro de pedirle explicaciones al gobierno de Estados Unidos y pedirle al presidente Trump que el secretario Marco Rubio y al subsecretario los despida. No voy a decir lo que continúa. ¿Con qué autoridad moral pides explicaciones? Y luego le dice también: y sí, Andy, tu papi también tendrá que rendir cuentas por todos estos señalamientos. El PAN dice que el gobierno ya no puede seguir encubriendo a Andy López Beltrán. Jorge Romero Herrera aprovechó el anuncio para preguntar qué explicación ofrecerá ante la decisión de Estados Unidos. No tiene que ofrecer ninguna explicación el gobierno de México ante la decisión de la cancelación de la visa de un ciudadano mexicano. Señaló el presidente del PAN: todos los caminos llevan a Andy. Esto. Después, que Morena también. Bueno, primero voy lo que dijo Ignacio Mier, el presidente de la Junta de Coordinación Política del Senado de la República. No se confundan. La cancelación de visas es arquitectura psicológica y política, no un expediente judicial. Caer en la vulgaridad callejera y el circo mediático solo expone el oportunismo de quienes, desde el conservadurismo entreguista, validan la injerencia y se arrodillan ante Estados Unidos queriendo expiar sus culpas. Pues eso estará hablando de los suyos, ¿sí? ¿Quiénes se arrodillan ante Estados Unidos queriendo expiar sus culpas? ¿Quiénes las han cometido o quienes las tienen? Dice Ignacio Mier: cabeza fría, rigor informativo y defensa firme de la soberanía. Ay, carajo, senador Mier, somos amigos, pero ¿cómo que defensa firme de la soberanía? Si es la cancelación de una visa de un ciudadano mexicano, ¿dónde está la violación a la soberanía? ¿Dónde? No la veo, no la veo. Después, déjeme ver, porque tengo aquí, ya me está llegando en este momento el comunicado de Morena. Vamos a ver qué dice el comunicado de Morena. Obviamente tiene que estar en el mismo sentido. Sí, déjeme abrirlo. Mire, aquí está. Dice: ante la cancelación de la visa de Andrés Manuel López Beltrán, Morena reafirma la defensa de la soberanía nacional. No tiene nada que ver la cancelación de una visa con la soberanía nacional. Dice: México es un país libre, independiente y soberano, cierto. Corresponde exclusivamente al pueblo de México decidir mediante las vías democráticas el proyecto político y el rumbo de nuestra nación sin tutelaje ni presiones externas, cierto. Ante la cancelación de la visa Andrés Manuel López Beltrán, el Comité Ejecutivo Nacional de Morena expresa su rechazo al uso de instrumentos migratorios como mecanismo de injerencia política. De verdad es una injerencia a la soberanía nacional la cancelación de la visa de un ciudadano, por más hijo que sea del expresidente. Y dice, como señaló esta mañana la presidenta Sheinbaum Pardo, la cancelación de visas a personas políticamente expuestas no constituye prueba de la comisión de algún delito de irregularidad. Por supuesto que no. Lo que existe, dice Morena, es un mensaje político dirigido a intimidar a quienes defienden con firmeza la soberanía de México. ¿De veras? ¿De veras? La relación entre México y Estados Unidos debe sostenerse en el respeto mutuo, la cooperación y la coordinación, pero nunca en la subordinación, estoy de acuerdo con eso, pero nunca en la subordinación o las presiones en nuestra patria para incidir en la percepción o la persecución de un proyecto político humanista que ha sabido poner límites donde antes hubo entreguismo y subordinación. Dice: hacemos un llamado a nuestra militancia y a la ciudadanía a informarse y no permitir que decisiones tomadas en el extranjero sustituyan a las instituciones mexicanas ni el debate del derecho político que tenemos a defender la patria sin que eso implique una campaña mediática internacional que busque desacreditarnos. Tómala. Digo, a ver, ¿quién le está volando esto? el gobierno y Morena. No puede ser que equiparen la cancelación de una visa a una injerencia a la soberanía nacional. La soberanía nacional es mucho más que una visa, es mucho más que miles de visas. La soberanía nacional es mucho más que millones de visas. Pero le están dando esa dimensión, y tenía lo de Clara Brugada por aquí. Sí, a ver, Clara Brugada dice, envía toda mi solidaridad a Andrés Manuel López Beltrán, un compañero que ha trabajado y acompañado la transformación durante años, comprometido con las mejores causas y con la lucha por la justicia y la democracia. Coincidimos, porque ahora en la primera del plural, ¿sí? Como el Papa cuando habla es cátedra. Coincidimos con la presidenta Claudia Sheinbaum. Retirar visas se ha convertido hoy en un instrumento de presión política. Y lo más grave es la triste celebración de la derecha de cada intento de injerencia por parte de potencias extranjeras. A ver, respaldamos plenamente la defensa de la soberanía nacional que encabeza la presidenta. Por supuesto que todos respaldamos plenamente la defensa de la soberanía nacional que encabeza la presidenta Claudia Sheinbaum. ¿Quién no? Pero estamos hablando de la cancelación de una visa. Lo están, como dicen ellos, lo están sacando de contexto. Así como acostumbran decir. Pero bueno, ahora resulta que cancelar una visa, reitero, es alterar o meterse o alterar o violar la soberanía de México. No tiene nada que ver una cosa con otra. Pero seguro les va a funcionar. ¿Por qué? Porque la victimización tiene sus frutos. Ahora sí que el mensaje no lo pusieron los de la lista. No. Lo puso el propio Andy, que puso el combustible para el ecosistema. Continuamos.
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2: 1:40.
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5: Platabús. Arribaron a Zacatecas las primeras 20 unidades eléctricas del sistema Platabús, parque vehicular que forman parte de 122 autobuses destinados a dar cobertura a la zona metropolitana de Zacatecas y Guadalupe, para beneficio diario de 190,000 usuarios de transporte público. En Plaza Bicentenario se hizo la primera escala de las modernas unidades con las que el gobernador David Monreal cumple el compromiso de modernizar y dignificar la movilidad. Las nuevas unidades operarán como rutas alimentadoras, es decir, estarán encargadas de nutrir el eje troncal desde las colonias. La tarifa será de 11 pesos con transbordes gratuitos mediante tarjeta de prepago y habrá subsidios para estudiantes, adultos mayores y personas con discapacidad.
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0: Bien, pues la nota es que, y yo no me la creo, digo, están los datos, que el día de ayer, aquí sí debe decir, solo hubo 20 homicidios en este país, donde con López Obrador llegó a haber más de 128 homicidios en un día. Estamos hablando de la séptima parte. 20 homicidios en un día, de lo que no hay antecedente, pues, ¿qué le diré? Ni en el gobierno de López Obrador, ni en el de Enrique Peña Nieto, ni en el de Felipe Calderón. Estamos hablando desde 2006, que yo recuerdo no hay antecedente de que hayan asesinado a 20 personas. Hay lugares, hay estados donde no hubo ni un homicidio ayer. Esto era imposible. Pues se logró. Venga.
1: Gracias, Joaquín. Este jueves 13 de agosto fue el día con menos homicidios en la República Mexicana en lo que va de la actual administración federal y también en varios años, al registrar solo 20 casos, lo que representa el nivel diario más bajo desde que se tiene registro, además de ubicarse por debajo del promedio diario mensual preliminar, que es de 32.5 homicidios. La entidad en donde se registró el mayor número de asesinatos fue en Sinaloa, al sumar un total de 7 casos. Los registros gubernamentales refieren que en 21 entidades no se reportaron homicidios dolosos. Entre ellos se encuentran Coahuila, Colima, Jalisco, Nuevo León, Sonora, Tamaulipas, Veracruz y Zacatecas. En tanto, en la Ciudad de México tampoco se reportó ninguna muerte violenta. Joaquín, el reporte.
0: Bueno, fíjese, ni un homicidio en la Ciudad de México. Bueno, es asombroso, la verdad. Y voy a ir contigo. Ah, no está. Bueno, mire, me están... ¿Por qué quita una causa, una visa el gobierno de Estados Unidos? ¿Por qué la quita? Pues básicamente hay tres razones. ¿Cuáles son las tres razones oficiales? Uno, exceder el tiempo autorizado en Estados Unidos, de permanencia en Estados Unidos. Dos, tener allá problemas legales, violar la ley. Tres, dar información falsa a las autoridades migratorias o realizar trabajos no permitidos con una visa, por ejemplo, de turista. Esos son los tres motivos por los que se quita una visa, por lo que se retira una visa. Aquí en ningún momento habla de los delitos que está hablando Morena, el régimen, la 4T, no. En ningún momento habla de un delito, es la cancelación de una visa, y obviamente no se puede aplicar lo de exceder el tiempo autorizado de allá. Cuando le dan con la visa, cuando entra a Estados Unidos, le sellan por 6 meses. No puede estar 6 meses y 2 horas más, ¿eh? Porque si lo detienen, le cancelan la visa. Dos, por tener problemas legales, por cometer algún delito allá, a veces a tapar, por pasarse un alto, un accidente. Tres, dar información falsa a las autoridades migratorias. O sea, que cuánto dinero trae usted, por ejemplo, o de qué dirección se va a quedar, a qué se dedica. Todas las preguntas que le hacen a uno, con una que uno dé mal, o que mienta, es un motivo para cancelarle la visa. Y la otra es cuando, estando allá, por ejemplo, con una visa de turista, se dedican a algún trabajo, lo que está prohibido porque la visa es de turista. En estos casos se cancela la visa. Y voy a ir directamente contigo, Lisbeth Hernández, la prueba, ¿no? Las pruebas de ingreso allá en León y Oaxaca. ¿Cómo fue?
2: Así es, Joaquín, muy buenas tardes. Pues ya concluyeron sin novedades, todo transcurrió en completo orden, tanto en León, Guanajuato,

convocatoria en ambas entidades, pero especialmente en el caso de Oaxaca, pues se destaca esta baja convocatoria. Hay que recordar que continúan las evaluaciones el domingo en Tijuana y la próxima semana más de 53 mil

0: más de 53 mil aspirantes, Joaquín, harán su examen o se esperan, están convocados al menos para hacer su examen aquí en la Ciudad de México. La sede es el Palacio de los Deportes, el lunes, martes y miércoles, para que lo tomen en cuenta. Así que hay que recordar también que, por ejemplo, en el caso de Tijuana, la plataforma para sacar una cita para el examen de control, es decir, para registrarse, está habilitada hasta el sábado, es decir, un día antes de la prueba. Y en el caso de la Ciudad de México va a estar habilitado todavía hasta el domingo, porque la prueba comienza el lunes. Para los que van a asistir el martes, estarán habilitados hasta el lunes, y para el miércoles hasta el martes, es decir, está habilitada hasta un día antes, para que lo tomen en cuenta. Y por supuesto que vamos a seguir al pendiente de la convocatoria aquí en la Ciudad de México, que es donde se espera que asistan más personas. Hay que también tomar en cuenta que los resultados, de acuerdo a lo que ha informado la Universidad Nacional Autónoma de México, pues conforme se vayan terminando las evaluaciones en estas diferentes entidades, se van a dar a conocer así su de manera consecutiva. Joaquín.
1: Gracias, gracias, Lisbeth Hernández. Y Laura Cardoso, ¿qué vence mañana hablando de celulares?
2: ¿Cómo estás, Joaquín? Los usuarios de telefonía celular cuyos números terminan en cero tienen hasta mañana para registrar su línea. De lo contrario, el servicio será suspendido de manera gradual durante las 72 horas posteriores al vencimiento. Recordemos que la Comisión Reguladora de Telecomunicaciones aclaró que no habrá prórroga, por lo que las líneas que no sean vinculadas dejarán de funcionar para llamadas, mensajes y datos móviles. Una vez suspendidas, Joaquín, solo podrán utilizar para llamadas a números de emergencia, atención ciudadana, a la compañía telefónica y para recibir alertas sísmicas. Recordemos que la Comisión Reguladora de Telecomunicaciones destacó que la línea no se pierde, ya que puede recuperarse en cualquier momento, incluso después del plazo límite. Al vincularla, el servicio se reactivará de forma inmediata y no se requiere saldo ni usar datos. Así que, Joaquín, pues todavía tienen hasta mañana. Hay aproximadamente 71 millones de líneas que ya fueron registradas, pero aún faltan 73 millones por completar este proceso.
1: Gracias, muchas gracias. Voy a unos anuncios y después de los anuncios, en un momento voy a hablar con la consejera jurídica de la Presidencia de la República, Luisa María Alcalde, con el tema de las listas. En Interlomas, que hay un anuncio espectacular, mató un automovilista. Es que hay lugares donde proliferan y además hay muchísimos piratas. Y el doctor José Antonio Lozano Díez con lo que no nos enseñaron en la escuela. Y voy a recuperar lo que publiqué hoy en mi columna hablando de las listas de la consejera. Continuamos.
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5: En este momento, la temperatura en Zacatecas y Guadalupe es de 25 grados centígrados. 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

0: Bueno, sobre esto de las listas que dio a conocer ayer la consejera jurídica de la Presidencia de la República, perdón, no ayer, antes de ayer, miércoles por la tarde, lo que pasa es que nadie se enteró hasta ayer, yo me manifesté así. Las listas del régimen. Esto es lo que escribí para este viernes 14 de agosto. El gobierno dio a conocer tres listas de periodistas y medios críticos, pero también de opositores, mezclando a todos, sin que hasta el momento tenga yo claro cuál es el objetivo, que para mí no puede ser para nada bueno. En 2001, Claudia Sheinbaum, siendo jefa de gobierno de la Ciudad de México, declaró que ellos, en Morena, no hacían listas de periodistas. Las listas, dijo, se hicieron en el macartismo, lo que es verdad. En el fascismo, dijo, lo que es cierto. Y en el nazismo, lo que ocurrió así. Las listas, dijo, también las hace la derecha, no las hacemos nosotros. Pero este miércoles por la tarde, la consejera jurídica de la Presidencia de la República, Luisa María Alcalde, hizo y dio a conocer listas, listas elaboradas en el gobierno de la 4T con nombres de periodistas y medios críticos, también de opositores, que no sé por qué los mezcló. Pero en lo que voy en lo de los periodistas críticos, para ellos, eso de la crítica es sinónimo de enemigo, de ataque. E insinuó una especie de complot entre todos contra el régimen. Yo no puedo entender que a estas alturas, desde una instancia presidencial, la Consejería Jurídica, haya anunciado tales listas sin explicar por qué y para qué. ¿Qué es lo que busca el régimen con la difusión de este padrón de periodistas y medios? Pues ponernos un blanco en la espalda. ¿Sí? Reitero, ¿qué es lo que sigue, consejera jurídica? Y recupero la definición, la quiero recuperar, insistir, machacar en ella de Sheinbaum. Las listas se hicieron en el macartismo, en el fascismo y en el nazismo. Las listas las hace la derecha. Lo grave es que ahora las listas las hizo alguien de su gobierno. Solo quiero reiterar que para mí es un honor estar en esas listas de críticos y hubiera sido una vergüenza personal y profesional que a estas alturas de mi vida este régimen no me viera como tal, como un periodista crítico. Yo espero seguir haciendo los méritos personales y sobre todo profesionales para mantenerme en esa lista de críticos. El día que el régimen me borre de esa relación, me tendré que retirar. Lo que nunca había contemplado en mis 50 años de vida profesional y 79 de edad. Mientras tanto, mientras me tengan en la lista, seguiré como siempre en la crítica. 58 años de vida profesional. Y también ayer le agradezco a Luisa María Alcalde, a la consejera jurídica, que me haya aceptado esta entrevista. Se lo reconozco. Porque no siempre dan la cara. Gracias, Luisa María, buenas tardes. Voy a recuperar una parte de lo que dije ayer para darle contexto. Así hablaba yo ayer de estas listas. Mientras la presidenta decía que solo los fascistas en el macartismo y en el nazismo se hacían listas y que eso es lo que hace la derecha, hoy lo está haciendo su gobierno. Aquí está lo que dijo su consejera jurídica, Luisa María Alcalde, una lista de periodistas críticos. Por supuesto, ahí estoy yo, están muchos. ¿Qué quieren? Repito, puras moléculas. Esto contradice lo que dijo la presidenta, que ella no hacía listas. Su gobierno sí, y su consejera jurídica. En un momento le voy a tener la ampliación. ¿Por qué dio a conocer? Primero, ¿por qué hizo esta lista? Luisa María Alcalde, ¿recibió una orden? ¿Fue una ocurrencia? Segundo, ¿para qué la hace? ¿Para qué la hace? ¿Para ponernos un blanco? ¿De qué se trata? ¿De que todos seamos moléculas? Yo paso y me niego y me seguiré negando y no me voy a mover un ápice de la crítica. Ojo, de la crítica. ¿Por qué? Porque yo tengo 58 años en esto, más de 32 años en este programa, tengo 79 años de edad, y a mí no me van a decir qué debo decir, qué no debo decir, y menos me voy a dejar impresionar o amenazar o intimidar con una lista, por más consejera jurídica de la presidencia que sea Luisa María Alcalde. Yo ya estoy grandecito para eso, ¿sí? Y repito, reto a Luisa María Alcalde que me diga para qué hizo la lista. Hola, Luisa María, gracias por contestarme. Muchas gracias. ¿Para qué hiciste la lista, Luisa María?
1: A ver, primero que nada, Joaquín, dejar en claro que nunca, jamás en este gobierno, ni sería la intención, ni coartar tu libertad para que opines, para que digas lo que pienses, para que expreses tu sentir. Jamás lo hemos hecho y jamás lo haríamos. Pero sí vale la pena, sobre todo por estas preguntas que planteas, dejar en claro a la audiencia qué fue lo que sucedió en este espacio que hemos denominado derecho de réplica. Posiblemente no lo viste.
0: No, no lo vi, por lo visto no lo vio nadie, Luisa María, pero vi el video, leí la transcripción, volví a confrontar luego el video con la transcripción. El original no lo vi yo porque a esa hora trabajo y porque no estaba enterado, además. Y por lo visto muy poca gente estaba enterado, porque esto fue el miércoles por la noche, por la tarde, y se supo hasta el jueves, hasta ayer.
1: Sí, bueno, pero bueno. El programa se realiza los miércoles a las 5 de la tarde, es un espacio que ha definido el gobierno de México tener precisamente para tener un espacio de derecho a poder no solamente hablar sobre las noticias y la información falsa que sucede todos los días, sino también hablar de estos fenómenos de desinformación que circulan muchas veces en las redes sociales. Entonces, quiero aclarar que no se presentó, como aquí se está planteando, una

0: y lo probábamos, es que los trolls recogen información de ciertos medios de comunicación y periodistas, porque la propia red digital te lo muestra. Todos los días recogen noticias, opiniones, incluso también de políticos, y esos contenidos los editorializan, los explotan, los muestran de cierta manera, precisamente para ir generando una narrativa coordinada que cuando se expone en medio millón de cuentas, va generando supuestamente que existe una conversación cuando muchas veces esa conversación no existe, es artificial. Entonces, no se entendería el fenómeno del ecosistema digital si no lo anclamos a qué contenidos son los que están utilizando estos trolls. ¿Qué tiene que ver eso, Joaquín, con una lista de periodistas disidentes? Nada. Yo lo que planteaba es, el ecosistema digital tiene diferentes capas y estos trolls retoman los contenidos de estos medios de comunicación, de estos periodistas o de estos analistas, opinólogos, dije comentócratas, que también hay, y con ese contenido legitiman sus tweets y legitiman su estrategia para distorsionar la percepción de que está habiendo una conversación que en la realidad no existe. Ese es el planteamiento. Y es un análisis que hicimos de enero a agosto. No es ni una cosa que nos hayamos inventado ayer. Y tampoco creo que debería molestar que se hable de estos tipos de fenómenos que sabemos que existen.
1: Lo del fenómeno no tengo nada, y además el que... Dos cosas primero. Me dices tú que empezó en enero, pero tú llegaste a esa consejería jurídica el 4 de mayo, que yo recuerde.
0: Sí, pero no es un trabajo mío de Luis
1: ¿Quién
0: María.
1: ¿Quién lo hizo?
0: Pero nosotros hemos ayudado y aquí en Comunicación Social...
1: Sí, pero ¿quién hizo esa investigación?
0: Nosotros hemos colaborado un equipo de trabajo que está aquí, o sea, me representa solo Luisa María Alcalde, ¿me explico?
1: Pero no estabas tú cuando empezó ese trabajo, es lo que estoy diciendo.
0: No, no estaba yo cuando inició ese trabajo, pero ese trabajo se ha retomado ahora que tengo la responsabilidad de llevar a cabo este programa que es Derecho de Réplica. Pues hacemos esa recuperación de lo que ya se ha venido analizando. Hemos visto en este análisis, por ejemplo, te diría que no siempre habían sido medio millón de bots. Eso se ha venido incrementando, lo que significa que también se está incrementando el presupuesto que alguien paga para que estos robots...
1: Ese es un punto muy delicado. Hablando de pagos y dices que todo surge... Con esta lista, aquí está, con esta lista...
0: Pero no quiere decir
1: que a partir
0: de
1: esta lista surge todo este ecosistema que llamas. Y hablas de pagos. ¿A quién le han pagado de aquí?
0: No. Ahí está el error, Joaquín. No estamos diciendo, y si tú ves el programa...
1: Lo leí.
0: No, por eso, pero no estamos diciendo en ningún momento que los periodistas... los medios ni obtengan pagos, ni tampoco estamos diciendo que formen parte de esta operación. Como se dice en su función, originan el mensaje y ese mensaje legitima a este ecosistema digital, porque los trolls agarran el mensaje. Por ejemplo, un mensaje tuyo, vamos a decir que tú das una opinión, no es que tú seas parte de la operación, sino que agarran el contenido de tu programa o tu tweet o lo que sea, y después cualquiera de estos trolls le ponen arriba un quote o una frase que puede descontextualizar lo que dijiste, exagerarlo, lo editorializa de tal forma que pone un hashtag, ¿no? Que también ahí lo dijimos, hay cuatro narrativas sostenidas en este ecosistema, todos dirigidos hacia lo mismo. Entonces, estos contenidos están ligados a través de una conversación que está coordinada. Entonces, ¿qué es lo que queremos, Joaquín, para efectos prácticos? Que cuando una persona empiece a meterse a X, porque esto solamente es un análisis de X, exclusivamente de X, bueno, cuando se meta a X y empiece a ver que de repente una tendencia empieza a convertirse en la conversación, la tendencia, que tengan cuidado en analizar bien, porque muy probablemente estos ecosistemas están inflando conversaciones artificiales. Es decir, no quiere decir que haya atrás una persona que realmente esté hablando y opinando sobre el tema, sino que son máquinas, celulares, computadoras que están computarizadas y que funcionan de manera coordinada a través de trolls que recogen su información esencial de la otra capa, digamos, que son estas noticias que finalmente legitiman su mensaje.
1: A ver, a creo, María, aquí me dice...
0: A ver, pero aquí Joaquín, creo que hay una diferencia Luisa gigantesca.
1: María, dice aquí, por ejemplo, insistes en el despectivo de comentócrata, ¿sí? Que pues yo creo, insisto que es un despectivo, es una falta de respeto, pero en fin, así hablan los comentócratas, pero eso sí, de aquí para allá no resisten mucho. Lo que te quiero decir es que, mira, hablas de los cuatro capas del ecosistema y de la otra capa, y dice: ellos retoman, respaldan y politizan principalmente la información que recogen de la capa 1. ¿Sí?
0: ¿De los medios?
1: Sí. Repiten las cuentas de ataque principalmente y a la red en general. Uh-huh. Y dices, lo primero que hay que entender para poder desmenuzar esta red es que tenemos cuatro fases, cuatro capas, y cada una tiene una función y cada una cuenta con cuentas específicas. Dice, medios y comentaristas, de aquí se origina, ojo, y se legitima el mensaje.
0: El mensaje de la red, es que Joaquín es clarísimo. Los medios originan el mensaje, así está, o sea, no me lo inventé yo, te lo puedo probar con no decenas, cientos, miles de tweets que todos los días los trolls emiten, y te puedo demostrar que lo que hacen es retomar el mensaje de medios de comunicación, de periodistas, de opinólogos, analistas. ¿Por qué? Porque eso legitima de alguna manera, es decir, son medios que tienen prestigio, que tienen historia, entonces agarran esas noticias, las utilizan para, con un proyecto, digamos, claro, de atacar al proyecto, a la cuarta transformación, y por eso esos trolls son los que decimos que son son las cuentas de ataque. ¿A poco alguna vez dijimos que los medios eran las cuentas de ataque? No, los medios tienen su función, y dentro de este análisis son los que emiten los mensajes que a su vez son retomados por los troles y los editorializan y los coordinan con narrativas. Tú puedes estar dando una noticia, la que sea, y alguien la retoma y le pone hashtag narcogobierno. No lo dijo Joaquín López Dóriga, ¿no? Él puso una noticia y después quien retomó esa noticia, entonces, si la editorializa, pone narcogobierno, y como eso se empieza a difundir en cientos de miles de cuentas robóticas, pareciera que la conversación, Joaquín, es narcogobierno, cuando realmente no es el caso. Entonces, ¿tú, a ti no te parece que es importante que hablemos de este tema, que se analice qué está pasando en las redes sociales, cómo funcionan? ¿O te parece que está bien que quien está viendo por primera vez, o que tenga años, pero que no sepa de este fenómeno, piense que atrás de los bots son seres humanos? No, no, no son seres humanos. O que se piense que son ciudadanos aislados, los trolls. Mira, que se ponen de acuerdo, y sostenemos que es una estrategia impulsada y financiada.
1: ¿Pero quién la impulsa?
0: Bueno, No te podría yo decir quién, pero lo que sí te puedo asegurar es que jamás dijimos, ni sostenemos, ni lo creo, que seas tú, que sean los periodistas, que sean los medios, no. Pero hay, evidentemente, o tú cómo justificas o cómo crees que sucede que haya medio millón de cuentas que funcionan en todo el mundo, en muchos países
1: del
0: mundo.
1: No, yo no justifico. A ver, no me...
0: Por eso, pero Joaquín...
1: No me preguntes eso de que yo cómo justifico, porque yo soy una víctima, porque el gobierno de la 4T de los tiempos de Jesús Ramírez Cuevas también estableció el sistema de bots y de robots y de redes desde la presidencia de la República.
0: No lo creo, la verdad.
1: Yo soy víctima de él.
0: Bots. Pero lo que sí estás confirmando es que lo que significa un bot, es decir,
1: claro,
0: es un robot.
1: Si yo los padezco.
0: Alguien lo programa. Alguien lo programa, ¿no?
1: Ah, claro, sí. La gente. Yo he padecido con la gente de Jesús Ramírez. Ahí tiene, y muchos de ellos van a las mañaneras.
0: No, pero eso, digo, ¿cómo? O sea, nosotros no tenemos ninguna evidencia, ni creemos que eso haya sucedido.
1: ¿Ah, no?
0: Lo que sí te puedo asegurar y probar es que hoy hay una red de medio millón, tú imagínate medio millón de cuentas,
1: ¿sí?,
0: coordinadas, que no solamente están en México, España, Estados Unidos, Argentina, Ecuador, Venezuela, en partes de Asia, en partes de África. ¿A poco esto se da así de manera orgánica? Entonces, ¿qué estamos haciendo? Alertando, este fenómeno existe. Y hablar de ese fenómeno y hablar de que se retoman estos contenidos de ciertos medios, nada tiene que ver con las listas que valga la pena. Parte de este mismo ecosistema ha venido también reiterando, ¿no? Ahora hacen una lista de periodistas opositores. ¿Cuándo?
1: Mano, el miércoles.
0: ¿Cuándo dijimos nosotros, a ver, aquí viene una lista de los periodistas opositores contrarios al gobierno?
1: No, estás empezando descalificando como comentócratas.
0: No, ay, pues dentro de estos hay comentócratas.
1: Bueno, digo, pero por eso, pero o tú sea, generalizaste.
0: Y por eso distinguí, no dije que todos eran comentócratas, dije medios, periodistas, sí, analistas, comentócratas.
1: Sí.
0: O sea, existen también, ¿no?
1: Bueno, pues mira, a mí no deja de preocuparme el giro que pueda tener esto, sobre todo...
0: Sí que quede claro, Joaquín, que no hay esa intención. Si alguien ha protegido la libertad de expresión, son los gobiernos de la Cuarta Transformación.
1: ¿De verdad? ¿Cuándo
0: ha levantado el teléfono la presidenta para decir, este no, a este cállenlo, a este sáquenlo? ¡Jamás! Pero tiene que haber espacios también donde hablemos sobre los nuevos fenómenos de comunicación.
1: Sí, eso estoy de acuerdo. Sí.
0: Por eso, pero sin que haya entonces luego la reacción de pusieron en la lista negra de...
1: No, es que aquí está la lista.
0: No, ese es un... Insisto... Esos que ves ahí, que son cuentas de Twitter,
1: bueno,
0: son cuentas de Twitter, aquí aparecen en este ecosistema, porque repito, son las cuentas que utilizan los trolls para legitimar su mensaje.
1: Mira, te voy a comentar, por ejemplo, algo que hoy no se ha dado con la presidenta Sheinbaum, por fortuna, pero sí lo padecí yo los 5 años y 10 meses del gobierno anterior. ¿Sabes cuántas veces me lo dio a mí en la mañanera el presidente López Obrador? Te lo voy a decir. 316 veces. 316 veces, de las cuales en 2023 y en 2024 me lo dio un promedio de 2 veces y media a la semana. ¿Tú crees que es parejo la ofensiva de un presidente de la República desde Palacio Nacional, utilizando medios y recursos públicos contra un periodista?
0: No, claro que creo que el presidente debe tener un espacio también para contestar. ¿O tú crees que un presidente debe quedarse callado y entonces no tiene derecho a contestarle absolutamente nadie nada?
1: No, cuando están dando información
0: imprecisa, falsa. Sí. Yo creo que el presidente tiene todo el derecho de expresar también su opinión.
1: Sí,
0: y
1: no,
0: que
1: no, si no estoy hablando de opiniones.
0: Circular.
1: Aquí la mayoría de las veces no fueron opiniones. fueron...
0: Pero Joaquín, las conferencias, son conferencias de prensa.
1: Sí.
0: Incluso tú podías ir a la conferencia de prensa de ahora, de antes. O sea, está abierto al, a los periodistas. Bueno. Entonces, tener este tipo de espacios, ya después se convirtió desde la más alta tribuna. No, conferencias de prensa abiertas a los medios, al pueblo de México. ¿Por qué? Porque es una obligación de las autoridades poder transparentar por qué se decide lo que se decide, cómo están utilizando el recurso público. Es más, poner la cara para que cualquier periodista te pueda cuestionar sobre cualquier tema. ¿Cuándo en la vida habíamos visto eso en años anteriores? O sea, si tú comparas con las conferencias de prensa de cualquiera, de Peña Nieto, de Calderón, digo, siempre cerradas, acotadas. No, no, este es un espacio abierto, pero también, pues obviamente se presta que haya la posibilidad de replicar, porque si no, qué fácil sería, me dicen desde allá, ¿no? Que tú pudieras criticar y que él no pudiera responder.
1: Yo estoy de acuerdo en que responda. Es más, a veces lo hago para que respondan. Yo te hago hablo de las descalificaciones. En una situación de desventaja, descalificaciones.
0: Opiniones que emite el presidente en su momento, como las opiniones que emites tú en tu programa censuradas.
1: Sí, nada más que yo no soy el presidente de la República, ni hablo desde el Palacio Nacional, ni hablo con recursos públicos.
0: El presidente no le puede contestar a nadie.
1: No, no te vayas al otro extremo, Luisa María.
0: No, Joaquín, es que bajo ese argumento entonces el presidente
1: se va a hacer otro extremo.
0: Yo no he mencionado...
1: Luisa María, yo no he mencionado la palabra bozal, la estás mencionando tú.
0: No, me refiero a que tú dices, él es el presidente y me está contestando. Pues
1: no me está contestando, me está aludiendo. Incluso me está descalificando, eso no es una respuesta.
0: No, pero hace una opinión, emite una opinión sobre la base de alguna crítica, alguna cosa que se haya dicho desde tu programa, donde se dice, pues esto no es verdad o esto... es de esta u otra manera.
1: Bueno, pues.
0: Y yo creo que nutre a un país plural, democrático, el que no haya candados a las voces que se expresan.
1: Sí, yo, Luisa María, yo te deseo que nunca un presidente desde el poder detrás del escudo nacional y en el Palacio Nacional se dirija a ti en estas 316 ocasiones. No solo a mí, no me hace ningún daño porque yo sigo aquí y él ya no sigue en Palacio, pero por el daño que le hace a la familia. Por eso,
0: porque sí, una cosa no es un asunto personal. Aquí se trata de un debate público, porque la vida pública debe ser cada vez más pública.
1: Tenemos
0: el derecho a debatir sobre las cosas públicas.
1: Sí, nada más que el presidente López Obrador dijo: o están conmigo o están contra mí. Canceló el espacio del debate y el derecho a diferir.
0: Bueno, eso no estoy de acuerdo. Al contrario, me parece que él innovó una nueva forma de que hubiese, pues al contrario, un debate circular, permitiendo que cualquier en comunicación todos los días durante varias horas le pudiese cuestionar. Mira, mismo hizo la presidenta hoy en día.
1: Mira,
0: ¿qué ejercicio más democrático y más transparente que ese?
1: No, mira, Luisa María, no nos vamos a poner de acuerdo con esto. Yo solo quiero dejar el antecedente primero de que, hubo listas, las hubo. Segundo, me voy a quedar contigo, no voy a debatir contigo de que esto fue un análisis, ¿cómo le llamaste?
0: Sí, fue un análisis de un ecosistema digital que amplifica conversaciones.
1: Es un análisis de un ecosistema digital.
0: Los principales actores, que es el bloque anónimo, utilizan ciertos medios, eso es todo.
1: Bueno, pues aquí tienes el espacio, ¿sí? Y
0: gracias, Joaquín.
1: Y te aprecio que, teniendo las diferencias sobre este tema que tenemos, hayas aceptado estar aquí hoy.
0: Con mucho gusto. Yo creo que este tipo de debates siempre nutren la discusión Y bienvenido al debate público, honesto, transparente y que abone siempre a que se fortalezca la libertad de expresión.
1: Eso, pero de que, ¿sabes? Mira, te voy a... Nada más iba a recordarte una cosa. Alguna vez, contaba ayer Héctor Aguilar Camín, iba el presidente López Mateos. Sí. Y dijo, ay, cómo quisiera que se muriera ese. Y vio que estaba rodeado de gente, sí, de ayudantes y esto y lo otro. Y dice, no quiero que lo maten. Y otra vez con otro presidente que dijo que habló muy mal de Rufo, porque Rufo lo había criticado, de gran. Y dice Miguel Reyes Razo, el gran cronista, que fue a entrevistar a Rufo. Y dice, vamos a comer a la calle. Y dijo, no, a la calle no. Dice, ¿a poco crees? Eso fue con López Portillo. Dice, ¿a poco crees que López Portillo te va a matar? Dice, no, el presidente López Portillo no me va a matar. Pero nunca falta un ofrecido. Ese es el riesgo de las listas.
0: No son listas de periodistas opositores, Joaquín.
1: No veo a Molécula ni a estos.
0: No. Esos medios y esos periodistas aparecen en este ecosistema porque lo retoman los trolls. Esa es una realidad.
1: Sí.
0: Y hay que exponerla y no pasa nada.
1: Bueno, ahora te digo, nada más quiero aclarar una cosa. Yo no soy un periodista opositor.
0: No. Yo no dije eso.
1: Sí,
0: aquí está la lista de periodistas opositores.
1: Sí, acabas de decirlo, los periodistas opositores. Yo soy un periodista crítico.
0: No, medios y periodistas que retoman aquí los trolls. Entonces pueden tener la opinión que sea, claro, bienvenida a la pluralidad de opiniones. Nutre nuestra democracia. Nadie tiene temor a eso, pero... Claro que siempre va a fortalecer que hablemos de estos fenómenos y no hay por qué tenerles miedos, sino al contrario, debatir sobre ellos, cómo operan, dónde operan.
1: Imagínate, Luisa María, yo que he sido reportero durante 11 presidentes, desde Gustavo Díaz Ordaz hasta hoy Claudia Sheinbaum, que tengo 58 años en esto, que tengo 79 de vida, si a estas alturas... de mi vida personal y profesional, le voy a tener miedo a algo.
0: No, qué bueno que no la tienes, y no deberías tenerlo, y menos en un gobierno como este que protege las libertades.
1: Venga, pues te aprecio mucho que iba a venir Luisa María, pero se le atravesó una reunión, pero de todos modos quiso estar aquí, y es lo que yo te reconozco, y qué bueno que podamos hablar, que podamos diferir, en un plan de respeto y de sin descalificativos. Ojalá que eso se extendiera en el movimiento del que formas parte. Gracias, Luisa María.
0: Muchas gracias, Joaquín. Hasta luego, nos vemos.
1: Que estés muy bien. Luisa María Alcalde, consejera jurídica de la Presidencia de la República. Voy a unos anuncios y después de los anuncios, la Cancillería informa de 2 mexicanos desaparecidos en Colombia. Ahorita voy con el enviado especial de Fórmula a Colombia. Continuamos.
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0: Bueno, pues, saludo al equipo. Ana Berta, ¿cómo está? Muy buenas tardes. Ana Berta Coronado, Oscar Satarain, el ingeniero Víctor Melpica, José Juan Padrón, Gina Trejo Briseño, Sandra Jiménez, José Manuel García, en Tele de Fórmula, Alonso Mancera, Diana Chávez Piña, Javier Mejía, Miguel Ángel Sánchez Telles, Diana Morales, Laura Flores, Regina Rosilio, y le decía, le tengo más información con Laura Pérez Cisneros.
1: Gracias, Joaquín. La presidenta Sheinbaum dice que el retiro de la visa a Andy López Beltrán es una decisión política y de injerencia, pero descarta que represente un conflicto con Estados Unidos. Clara Brugada respalda a López Beltrán, mientras que el PAN y PRI exigen que sea investigado. La presidenta Sheinbaum rechaza que haya lista de comunicadores opositores al régimen y dice que lo que hizo Luisa María Alcalde fue explicar cómo operan las redes sociales. Luisa María Alcalde defiende en este espacio el análisis que presentó y rechaza que sea para señalar a periodistas y coartar su libertad de expresión. Ayer fue el día con menos homicidios en el sexenio, con solamente 20. Cae anuncio espectacular en Interlomas y mata a un automovilista. Joaquín.
0: Gracias, gracias. Yo voy a unos anuncios de volada y después de los anuncios, operativo de fuerzas federales en Michoacán deja 15 detenidos y un arsenal asegurado. Voy a regresar con Rubén Cortés, que anda por aquí, con el doctor José Antonio Lozano Díez, con lo que no nos enseñaron en la escuela. Y vaya, continuamos.
1: Pero primero, mensajes que desde aquí en Grupo Fórmula.
2: Son las 2:33.
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0: Bueno, y hoy es viernes de la canela fina, sí, de Rubén. Rubén Cortés, querido Rubén.
1: ¿Cómo estás, Joaquín?
0: Qué gusto verte, digo, aquí.
1: Bien.
0: De carne.
1: Oye, excelente tu la entrevista, el intercambio con Luis Alcalde. Creo que fue muy puntual lo que dijeron ambos, ¿eh? Queda en el tintero, para mí que estaba escuchándolo, como todos acá, de manera muy atenta. Así llegó el grupo político que hoy está en el poder. Así llegó a la presidencia de la República, haciendo eso que hoy critica. Esos bots que llaman, todo lo que ella explicó, ese ecosistema, lo inventaron ellos. Con el caso Ayotzinapa, con el caso Iguala. Siguen lucrando a 12 años del caso Iguala, siguen lucrando. Tanto la administración de Peña como la de López Obrador llegaron a la conclusión de que lo que sucedió en Ayotzinapa, en el caso Iguala, en Iguala mejor dicho, fue que los estudiantes, un grupo de estudiantes de la escuela normalista, iban a sabotear un acto en el que...
0: El informe de la presidenta del DIF, la esposa de José Luis Abarca, en Iguala.
1: En el cual iba a destaparse como sucesora de su esposo.
0: Sí.
1: Entonces,
0: o sea, el apoyo de López Obrador del PRD.
1: Claro, López Obrador fue el que puso a Barca, y el grupo que se quedó, el grupo del PRD que se quedó en Morena, es ese grupo, el grupo de los Abarca. Tan es así que entonces era presidente del PRD Zambrano, y Zambrano ya no está. Sí. Bueno, el caso es que ahora, 12 años, se acuerdan de unas grabaciones que no son nuevas, de Ángel Aguirre. Esas grabaciones están en el informe de la Comisión Nacional de Derechos Humanos, que entonces la presidía Luis Raúl González. Y están ahí, eso no es nuevo. Siguen lucrando con el caso, Joaquín. Y lo que sucedió fue eso. El grupo Guerreros Unidos confundió, que estaba coludido con Abarca, confundió a estos estudiantes con sicarios de Los Rojos. Y bueno, sucedió lo que sucedió, los secuestraron con la ayuda de policías municipales.
0: De Iguala y de Cocula.
1: Claro, de Abarca y de ese, el jefe de la policía de Iguala entonces, había sido recomendado por Mazón. Mazón era el candidato de López Obrador para ser gobernador en Guerrero entonces. Lo tuvo que bajar. O sea, fue una debacle para Morena, que hacía apenas un mes o dos que había obtenido el registro. O sea, Iguala fue la debacle para Morena, debió haber sido, y sin embargo tuvieron la habilidad de hacer un ecosistema, esto que le llamó a ella, o sea, estas palabras que vienen de Cuba, de la Unión Soviética, esta adecuación del lenguaje, como me enseñaron a mí en la universidad. Se llama adecuación del lenguaje. No se dice holocausto, se dice limpieza étnica. O sea, todas estas palabras vienen de ahí, vienen de esa escuela. Y lucraron con el caso Iguala. Dijeron que vivos se fueron, vivos los queremos, sabiendo bien que estaban muertos. Estaban asesinados, todos lo sabían, llevan 12 años sabiéndolo, Joaquín, y ahora acaban de sacar estas grabaciones de Ángel Aguirre. O sea, eso se sabía, ellos lo tienen. Eso sucedió en Iguala, y entonces ellos lo lograron meter en la conversación pública.
0: Fue el Estado
1: y se lo compraron, y buena parte del triunfo de López Obrador fue ese, como con la Casa Blanca de la esposa de Peña Nieto, que era una persona adinerada, una persona que había tenido, que había obtenido recursos a través de su trabajo, que podía haberse comprado una casa, y ellos magnificaron eso, y se vale, ¿eh? Así la libertad de expresión. O sea, la libertad de expresión consiste en que cada quien pueda decir lo que quiere, y los que escuchan y los que leen se hacen su propia opinión. Esa es la libertad de expresión. Yo te escucho a ti, escucho a otro comentarista, leo a un columnista, leo a otro, y me formo una opinión. Eso lograron ellos. Ahora se están quejando, bueno, están sufriendo lo que significa la libertad de expresión, y por eso Luis Alcalde se estaba enredando tanto en la entrevista. O sea, es muy sencillo, hiciste una lista, y las listas fueron condenadas por la actual presidenta cuando era jefa de gobierno. Lo dijo con todas sus letras, lo repito porque son palabras que hay que ser cuidadoso para decirlas, pero ella dijo fascistas,
0: macartistas
1: y
0: nazis.
1: O sea, y nazis, lo dijo la actual presidenta de la República sobre las listas, y eso fue lo que hicieron, una lista en la que están muchos colegas, y el uso que haga el lector y el oyente de lo que te escucha a ti, pues está en su libertad de hacerlo. O sea, que no le tengan miedo a la crítica, le están teniendo miedo a la crítica. Yo creo que si están haciendo listas, Joaquín, que estamos colgados, está el maestro esperando, la entrevista fue larga, que hagan una lista de los políticos de Morena que no tienen visa para Estados Unidos. Es larga. Es larga. En fin, que la hagan. Y ahí está, o sea, el más flamante integrante de la lista es el hijo del presidente López Obrador, y se está quejando, mandó hasta una... bajó la carta, ¿eh? Le mandó una carta a Trump diciendo, oye, me debes una explicación. Y la presidenta, creo que no fue una mañana feliz, la presidenta dijo que era una injerencia en los asuntos de México. No, pues no tiene nada que ver, Estados Unidos es el que no está dejando entrar a alguien allá, ¿no? Pues que hagan esa lista, ya que estamos haciendo listas, ¿no?
0: Venga.
1: Pues gracias, Joaquín. Gracias,
0: Rubén.
1: Tu libro está ahí, ¿eh?
0: Muchas gracias. Bueno, el viernes.
1: El viernes lo comentamos. Viernes.
0: Venga.
1: Gracias.
0: Rubén Cortés y su canela fina, después de los anuncios del doctor Lozano.
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3: Son las 2:43.
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4: Platabús. Arribaron a Zacatecas las primeras 20 unidades eléctricas del sistema Platabús, parque vehicular que forman parte de 122 autobuses destinados a dar cobertura a la zona metropolitana de Zacatecas y Guadalupe, para beneficio diario de 190,000 usuarios de transporte público. En Plaza Bicentenario se hizo la primera escala de las modernas unidades con las que el gobernador David Monreal cumple el compromiso de modernizar y dignificar la movilidad. Las nuevas unidades operarán como rutas alimentadoras, es decir, estarán encargadas de nutrir el eje troncal desde las colonias. La tarifa será de 11 pesos con transbordes gratuitos mediante tarjeta de prepago y habrá subsidios para estudiantes, adultos mayores y personas con discapacidad.
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0: Voy directo contigo, Juan Pablo Pérez Díaz, ahí a Pereira, en Colombia, el enviado especial de Fórmula.
12: Joaquín, buena tarde. A mis espaldas un edificio que quedó reducido a escombros. Aquí había un almacén, así como este edificio, otros tantos en esta ciudad de Pereira, pero también en Cali, en Quibdó, en Manizales, en Armería. Mientras tanto, los rescatistas, los integrantes, pues, de Protección Civil, de bomberos, del ejército, de la sociedad civil, buscando todavía a personas debajo de los escombros aún y cuando ha vencido la ventana de vida crítica, estas 72 horas importantísimas después del sismo. Y por todas las calles, los fierros que terminaron así, envueltos, Joaquín, entre uno y otro, después de este terrible sismo magnitud 7.4, que ha dejado hasta ahora 281 muertos, casi 4.000 heridos, más de 10.000 viviendas afectadas y 65.000 averiadas. Es una tragedia la que se vive aquí en Colombia. Sin embargo, Joaquín, hay esperanza entre los ciudadanos, hay solidaridad entre ellos y, por supuesto, buen trato a quienes hemos venido desde otras partes del mundo a reportear y otros tantos a ayudar. Los colombianos, como siempre, reciben a los mexicanos y la ayuda que ha enviado el propio gobierno federal a través de la Fuerza Aérea, con todísimo gusto, Joaquín.
0: Así es, gracias, gracias, muy bien. Tu reporte, Juan Pablo Pérez Díaz, enviado especial de Fórmula, y es viernes del doctor José Antonio Lozano Díez, presidente de la Junta de Gobierno de la Universidad Panamericana y del IPAD. Querido doctor, ¿cómo estás? Buenas tardes.
13: Querido Joaquín, qué gusto verte.
0: Igualmente.
13: Bien, viernes.
0: ¿Qué hay?
13: Oye, pues, siguiendo con el tema que hemos estado viendo de las pantallas y de los niños.

0: enorme, permíteme usar esta palabra, de huérfanos digitales. ¿Por qué digo esto, Joaquín? Fíjate, un joven promedio de 18 años habrá visto más o menos ya unas 25.000 horas de pantalla para esa edad. Habrá visto cientos de posts, de influencers, de mensajes, y seguirá con todos ellos. Pero si tú le preguntas, ¿tienes un problema? ¿Con quién vas a acudir? No tiene a quién acudir. Ha habido en la sociedad actual una ruptura que ya teníamos algunas generaciones, complicada la comunicación intergeneracional. Pero casi siempre un joven tenía un maestro, un entrenador, un padre de familia que más o menos lo seguía, un abuelo que lo seguía, al que en su momento recuerda de aquellos consejos que le dio, aquella modo de vida que le dio. Hoy eso brilla por su ausencia. Fíjate en algunas cifras que estaba viendo para ponértelo más gráfico. El 81.6, o sea, casi el 82% de los jóvenes a nivel mundial sigue activamente influencers desde su celular, ya sea por plataformas como Instagram, YouTube o TikTok. El 70% de los adolescentes en el mundo confía más en la publicidad que hace un influencer que la que hace una celebridad. O sea, hoy los influencers tienen un impacto en ellos impresionante. Y sin embargo, y esta es la paradoja que quiero subrayar, a pesar de seguirlos masivamente, solo el 12% de los jóvenes dice confiar plenamente en un influencer. Fíjate qué curioso.
1: A ver, sí.
0: Lo sigue el 82%, tienen más confianza, les compran cosas, pero al momento de confiar en ellos, solamente confía un 12%. Y fíjate, lo siguen por horas los influencers, pero no les creen del todo. Ahora, te quiero comparar esto con otro resultado que acaba de presentar el año pasado a la Universidad de Harvard. Siguiendo a 1.300 jóvenes durante 4 años, jóvenes que tuvieron un mentor adulto, alguien que los ayudó, le puedes llamar maestro, madre, etcétera, y los que no lo tuvieron. Después de 4 años, 8% más de conducta delictiva contra la propiedad, los que no tuvieron ese. Pero al paso del tiempo, conductas violentas, menos del 20-tantos% los que tuvieron mentor, 43% los que no tuvieron mentor. ¿Eso qué quiere decir? Que la necesidad de pasar esa sabiduría, esa transmisión a través de las generaciones se vuelve fundamental. Es más, ya adultos, los que tuvieron un mentor, suelen tener 15-20% mejores ingresos que los que no lo tuvieron. Esto nos lleva, Kina, que tenemos que regresar, y esto es lo que no nos han enseñado en la escuela, esa comunicación con la idea del verdadero maestro, no el profesor que solo te enseña biología o matemáticas, sino la verdadera conexión. Y si esa conexión además logramos hacerla con personas de la tercera edad, fíjate que cuando un adulto mayor tiene comunicación con un joven, en un 60% de los casos reporta menos depresión y ansiedad el adulto mayor. O sea que es por doble vía. Ese adulto que le está dejando al joven esa sabiduría de vida, y al mismo tiempo lo que estamos ayudando a los adultos mayores a no entrar en periodos de ansiedad y depresión. Pero ese puente entre las dos generaciones está roto. Y eso lo han hecho en gran medida las pantallas. Y una de las cosas que es fundamental en las escuelas, en las familias, me parece que es recuperar esos puentes. Si quieres de este tema, lo voy a profundizar un poquito más el próximo viernes, si te parece bien.
1: Sí, sí. Pero aquí, nada más brevemente, la presidenta ha planteado esto. Se ha basado además en la carta, en la encíclica del Papa, León XIV,
0: sí,
1: sobre la inteligencia artificial. Es que no sabemos a lo que nos estamos enfrentando o lo que va a venir. No lo sabemos, lo desconocemos.
0: Joaquín, nadie lo sabe. Hablando con los mayores expertos, alguno que hemos tenido de visita en México, cuando le preguntas, bueno, ¿cómo ves la inteligencia artificial? Ya no te digo los próximos 10 años, en 2 años, en 3, no hay respuesta. No hay respuesta, pero lo que sí hay es mucho miedo, porque ya se les han ido de las manos algunas inteligencias que son capaces, por ejemplo, de desencriptar información.

0: cosa peligrosísima, porque toda nuestra información personal, datos sensibles, están encriptados, ya sea en una cuenta de banco, ya sea en el SAT, ya sea en cualquier lugar. Tú imagínate nuestros datos de salud, ser capaces de ver eso, eso te lo va a poder hacer una inteligencia artificial muy rápido. Por eso, si la dejamos correr sin un control, sin una idea clara, no sabemos a dónde vamos a llegar.
1: Pero ¿sabes qué va a correr así? Sin un control y sin una idea clara.
0: Estoy de acuerdo contigo.
1: Lamentablemente, en fin. Gracias, bien, querido doctor.
0: Gracias a ti.
1: El doctor José Antonio Lozano Díez, presidente de la Junta de Gobierno de la Universidad Panamericana y del IPADE. Nos vemos el martes, doctor. Don Pepe.
2: Buenas tardes, Joaquín. Buenas tardes al auditorio de Radio Fórmula. Las conclusiones preliminares de los economistas convocados por el gobierno para encontrar fórmulas para mejor crecimiento económico proponen pasar de administrar la escasez a sentar las bases para crecer. Por eso es incomprensible que ante la conclusión de que el crecimiento exige que en el sistema educativo sea regla que los alumnos logren posiciones por mérito, en temas tan simples como elegir las escoltas para la semanal ceremonia en las escuelas públicas, la SEP decide eliminar el requisito de que los mejores alumnos formaran parte de la escolta y ordena que cualquiera lo haga, cualquier alumno, en un acto de demagogia política que irresponsablemente promueve la mediocridad. Gracias, Joaquín. Buenas tardes y feliz fin de semana.
1: El mal tiempo, Laura Cardoso. Gracias, don Pepe.
3: El Servicio Meteorológico Nacional alerta que este viernes esperan lluvias muy fuertes en al menos 11 estados del país, mientras que continuará la onda de calor en regiones del norte. Las autoridades advierten que las lluvias podrían provocar encharcamientos, inundaciones, descargas eléctricas, también caída de granizo, por lo que pidieron a la población mantenerse atenta a los avisos oficiales. Los estados con mayor riesgo de lluvia intensa son Chihuahua, Durango, San Luis Potosí, Michoacán, Querétaro, Hidalgo, Estado de México, Tlaxcala, Puebla, Guerrero y Veracruz. En la Ciudad de México también se pronostican lluvias fuertes durante el día. Al tiempo, el calor sigue siendo extremo en Baja California Sur, Chihuahua, Coahuila, Nuevo León y Tamaulipas, donde persistirá la onda de calor. El pronóstico incluye rachas de viento de hasta 70 kilómetros por hora en estados del norte y además continúa el mar de fondo con oleaje de hasta 2.5 metros en las costas del Pacífico desde Sinaloa hasta Chiapas y oleaje elevado en Veracruz y Tabasco. Laura Cardoso Tierra, Fórmula Noticias.
1: Muchas gracias. Gracias y bueno, ya nos vamos. Eso es todo. Buenas tardes, yo soy Joaquín López Dóriga. Como siempre, le agradezco a usted que me escriba, que me llame, pero sobre todo y en especial le agradezco, usted lo sabe y además lo sabe muy bien, que me escuche.
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8: Son las 3 en punto.
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0: 347.
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2: Respondió Jesús y le dijo: el que me ama, mi palabra guardará, y mi Padre le amará, y vendremos a él, y haremos morada con él. Palabras de nuestro Señor Jesucristo, Juan 14:23.

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1: Son las 3:57.
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